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0: están? Bienvenidos a una emisión más de El Convento Show. Me enorgullece presentar nada más y nada menos que a la Mundita, a la Madre Jota, al Hereje y un servidor, la Zorrita. Somos El Convento Show. Mundita, ¿cómo está? ¡Buen día!
1: Buenos días, tardes, noches. Aquí andamos. ¿Cómo está,
0: mi querida? ¡Échale ganitas!
1: Tiene harta usted.
0: ¡Madre Jota!
2: Ay, Oli, Adorati Ruiz, me encanta que nos escuchen en México y en Estados Unidos. Un placer, como siempre, saludarlos.
0: Así es, el Hereje de Hondo de aquel lado.
1: ¡Estúpido!
3: ¿Y qué tal? Un placer estar con ustedes. ¡Estúpido! Espero se diviertan. Un rato venimos bien preparados para
1: y
3: eso.
1: Y también viene el viejillo guango, el Hereje.
0: El Hereje y un servidor con dato curioso. ¡Simón!
1: ¡Claro!
0: ¡Vámonos, pues! ¡Esto es

0: Viene.
1: Oye, hablando de... Vámonos rápidamente con la madre J, que en esta ocasión trae un dato perturbador.
0: Fíjense que les voy a dar una noticia que parece haber sido ignorada y es muy terrible porque este personaje del que les voy a hablar nos regaló muchos, muchos años de risa, nos regaló muchos tiempos, nos regaló un canal fabuloso que, bueno, ya no existe porque...
1: ¿Nickelodeon?
0: No, Cartoon... Fox Kids. Cartoon Network.
2: Ah.
0: Desde su nacimiento, Cartoon Network atrapó a todos los chiquillos del mundo porque incluía caricaturas 24 horas y aparte tenían contacto los niños con los canales en toda Latinoamérica y aparte tenían acciones como pues actividades para tener souvenirs, para ir a eventos, premier, okay. Y eso. Cartoon Network en Latinoamérica creó una comunidad maravillosa porque también se los llevaban y sembraban árboles con los niños y les enseñaban de la ecología. Fue una participación maravillosa y esto todo se debió a su creador Ted Turner.
3: También
4: fíjate que era dueño del canal de noticias en Estados Unidos.
2: ¿Cuál?
4: O sea, tenía mucha fuerza el CNN. Fue dueño de esto y eso le dio mucha fuerza. ¿Sabes qué? Fue dueño de los Bravos de Atlanta.
1: ¿Sí?
4: Tenía mucho, mucho, mucho dinero. Es más, tenía en su rancho bisontes.
1: No.
4: De estos como búfalos.
1: Sí.
4: Tenía manadas de bisontes. O sea, era multimillonario y se lo llevó pifas.
1: Pues a todos. Ay, nos va a cargar. A todos nos va a cargar en algún punto. ¿Y cuál es el dato curioso, mi queridísima madre J?
0: El dato curioso es que, bueno, ahorita mismo que oímos que fue dueño del canal y creó Cartoon Network, pero también gracias a él nosotros disfrutamos de series como Las Chicas Superpoderosas, que tuvieron un impacto increíble.
1: ¿Él las creó?
0: Él permitió, o sea, él normalmente los dueños de las televisoras son los que deciden qué material salir y deben de tener una visión en particular para que el producto aparezca. Entonces, gracias a él es que pudimos disfrutar de series como Chicas Superpoderosas, Teen Titans, que eran buenísimas.
2: Ah, sí, Teen Titans.
4: Muy bueno.
2: Sí. Oye, hay una película de esa de las chicas, ¿no?
0: Sí, de hecho.
2: Se llaman Las Chicas Superponedoras.
4: No, esa es una versión que sale en un canal de esos azules.
2: Búsquelo.
4: No,
1: Las Chicas Super Cariñosas.
0: Ok. Ahorita les cuento más.
2: Jotota.
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0: Vámonos con el segundo bloque de la Madre Jota, que en esta ocasión nos está comentando que falleció una persona icónica.
1: Ted Turner.
2: Bueno, Ted Turner aparte construyó un imperio de medios de comunicación que incluyó TBS y TNT.
1: También TNT.
3: ¿De las que explotan?
2: El canal de televisión TNT, que es el que nos transmite los Óscares y muchos de los programas son los que llegan a Latinoamérica gracias a su intervención. Su proyecto más emblemático, la cadena CNN, fue porque ahorita mismo está comprobado que tiene nexos y que es corrupto y que es mentiroso. Se convirtió en el actor central de la cultura. ¿Por qué? Pues bueno, acudía a acontecimientos globales como guerras, elecciones presidenciales, catástrofes, y tenía una cobertura como ningún otro. Tenía un equipazo porque él era como que muy, se asociaba mucho con sus empleados y siempre los apoyaba. O sea, no era el que estaba en su mansión en Manhattan y los empleados ahí.
1: Y ahí háganle como puedan.
2: Ajá, él siempre estaba listo. ¿Cómo van? Viene para acá. O sea, siempre estaba atento.
0: Involucrado en todos los proyectos.
2: Exactamente. Le decía la boca del sur por su carácter directo, y también fue un filántropo que creó la Fundación de las Naciones Unidas para apoyar el trabajo de la ONU, que por cierto, muy mal, porque hay muchas cosas que decir, de verdad. También, como les comentaba, se implicó en proyectos medioambientales, iniciativas como la reintroducción del bisonte, como dice acá el hereje.
0: Ajá.
2: Porque en Estados Unidos, porque sí sabían que un día los humanos decidieron, pues vamos a eliminar al bisonte. Y les dieron hasta que los mataron.
0: ¿Una caza masiva?
3: Lo que pasa es que se usaba para comer en una época, cuando la época del lejano oeste, le dieron matarile, pero también porque tardan mucho en reproducirse. Entonces no hubo continuidad, y sí, ya estaba a punto de desaparecer el bisonte.
2: ¿A poco? De hecho, yo pensé que ya no había ni una. También fue activista que provocó el desarme nuclear, la no proliferación de armas nucleares. Él fue el que decía, güey, sí hay que darle, fírmale acá y allá. O sea, es muy importante. En 1991 fue nombrado persona del año por la revista Time. Y bueno, es una pena perder a personalidades como estas y tanta basofia que hay viva en el mundo. Y señor, te llevas estas asquerosidades, estas personalidades que sí hacen cosas por el mundo.
1: Bueno, caricaturas, aparte de las chicas
2: superpoderosas. Aparte de las chicas poderosas, Teen Titans, Perro Coraje, Johnny Bravo.
1: Johnny Bravo.
2: O sea, todas las obras.
1: El laboratorio de Dexter, ¿no?
2: El laboratorio de Dexter también. Que de hecho es la parte de la imagen de Cartoon Network.
0: ¿Cuál es la caricatura más icónica de Cartoon Networks?
2: Yo pienso que el laboratorio de Dexter y Perro Coraje.
1: ¿La casa de los dibujos no?
2: No, esa es de otra compañía.
3: De MTV, ¿no?
1: ¿Tortugas Ninja no?
2: No, tampoco.
1: No, tampoco.
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0: ¡Órale!
1: Y claro que sí, vamos rápidamente con la presencia, la esencia, el encanto y la belleza de la zorrita.
2: Muchas gracias, Madre J. Usted que es internacional y que usted hubiera decidido nacer en Inglaterra o ya en Gran Bretaña, ¿cuál cree que es el país que tenga mejor comida o la comida más deliciosa del mundo?
1: Yo pienso que debe estar en Italia, o México.
2: Italia o México, muy bien. Mi queridísimo hereje.
3: Así como elegante o...
2: No, la comida más sabrosa, más deliciosa del mundo.
3: Pues yo creo que también, digo, no conozco otras comidas, pero la francesa debe de ser muy buena.
2: Ok.
3: Y la mexicana también.
2: Ok. Usted, mi queridísima mundita.
0: Yo pienso, excepto de mis compañeras aquí presentes, yo creo que la cantonesa, mi querida Zorrita.
2: En su perra vida ha comido algo de cantoya.
3: un ratón o un murciélago.
0: Creo que ese es un paladar muy exigente, solo para conocedores, como estos imbéciles.
2: Ahora ahí está. Que la miel nos hizo para el hocico de los marranos.
0: Exactamente, Zorrita.
2: Pues ahí les va, porque en esta ocasión acaba de una revista internacional de comida, ajá, de gastronomía, acaba de publicar los 50 destinos del mundo con la comida más exquisita y se van a sorprender el número uno. ¡Número 5!
1: No, five.
2: Según esta revista, el peldaño número 5 le corresponde a... la India.
0: ¿Te hablan?
2: Que la India está muy asquerosa la comida.
0: No.
3: Los videos de la comida callejera.
0: Sí, pero ese es solamente un lado, güey. Hay otro donde obviamente hay restaurantes, güey, hay hoteles de lujo. O sea, claro, hay una contraparte, güey. Y la comida está muy rica, güey.
2: ¿Usted ya fue a la India?
1: A ver, denos un platillo de hindú.
0: Por ejemplo, los wasnefo. ¿Los has probado, güey?
3: Con no, tortilla aguskruski.
2: Huevos al mentoné.
0: Con tortilla de harina, güey.
2: Recién hecha.
0: Sí.
2: Ahí les va. Bueno, es el número 5, la India. Número 4.
1: Number 5.
2: Según este estudio, Japón se adueña de este peldaño. Japón.
1: Y yo iba a decir, pero, güey, ya el sushi ese allá lo odio, güey. O sea, arroz recocido con todo crudo.
2: Que allá es un platillo para la gente pobre, según ellos, ¿eh?
0: Y acá sí, pagando, güey.
1: El ramen está rico.
2: Número 3.
1: Number 3 and 5.
2: Le corresponde a España, este peldaño.
3: Sí, es rica la comida. La paella, mejillones,
1: sí, las tapas.
0: El cabrito.
3: ¿Sabes qué probé una vez? Caracoles, los caracoles de jardín.
1: La fabada también.
3: A la mantequilla, delicioso.
2: ¿En serio?
3: Y es comida de allá de España.
2: Ah, ok. Número 2.
1: Number 2 and 5.
2: Le corresponde nada más y nada menos que a Italia.
0: Ah, claro. Ay, mira, claro, chiquita perra.
2: Italia.
3: La pasta.
2: La pizza.
0: El calzone.
3: ¿Eso qué? El brasile.
0: El calzone. Nunca probé un calzone.
2: No. No, no, no. Nomás los he bajado.
1: Sí, claro.
0: Está muy rico.
1: Pues te faltan muchos por bajar, ¿eh?
2: Y número 1.
1: Number 1, 5.
2: Según esta revista de prestigio internacional, México.
3: Eso.
2: Es el destino con la comida más sabrosa del mundo y es patrimonio de la humanidad.
1: Sí, claro, y aparte es súper variada, güey.
3: El mole.
2: No, los tacos. Pero ahí está el conteo internacional México.
1: Le
2: atinaste.
3: Gracias, gracias.
2: Ahí está.
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0: con la siguiente participación y llega la zorra inmunda
1: Simona
0: a la pista número 3.
1: Ahí te va, mi compa. Hoy les traigo y la ahorita le voy a hacer la pregunta para todos. ¿Cuál es la edad suficiente, digámoslo así, para tener un hijo?
0: ¿Al tiempo límite?
1: Al tiempo límite.
0: O sea, mujeres.
1: Simón.
0: Porque
1: sí,
0: los hombres, pues.
1: Sí, vale. No. De repente se te va el avión.
0: ¿El día que te da para tener hijos?
1: Ok.
0: Pero, para una mujer, yo diría que menos de los 40, ¿no?
1: ¿Menos de los 40?
0: O sea, porque es. El factor salud le importa mucho.
1: Puede ser, pero sí, yo he recordado mujeres ya de 45, o sea, inclusive 50, que tienen hijos, pero. Buen punto, mi querida Zorrita. Ok, vamos a preguntarle a la madre Jota para dejar al señor allá al último.
2: Ajá.
0: La edad suficiente para tener hijos. O sea, bueno, la edad más, ¿cómo decirlo?
2: Según yo, 38.
0: La mayor edad.
1: 38.
2: En mujeres, los hombres hasta los 60.
1: Puede ser. Usted, por ejemplo, ¿cuántos años tiene?
2: 32.
1: Okay. Y nunca ha salido embarazada.
0: En la empresa. Ya entró vieja, ¿eh?
1: Sí, no, ya.
2: Cállense.
1: En los que anduvo al gatas también, pero usted nunca ha salido embarazada, ¿verdad?
2: No, y lo he intentado tanto, fíjese, yo siempre he querido.
0: ¿Cuántos negros ha tenido?
2: No, ni uno, o sea, ni siquiera intenta cuajar, perro.
1: Ni que fuera gelatina, perro. Señor hereje. Usted que todavía está en la flor de la juventud y apenas está viviendo, güey, apenas reconociendo el mundo.
3: Cuatro sin sacate, dice.
1: No, cállese, lo chico.
3: No, yo también estoy de acuerdo, 39 para terminar en los 40, o sea, 40 se me hace así ya como un tope, porque pues es muy duro
1: sí.
3: Todo el proceso. Imagínate, si tienes 50 y tienes un hijo, pues más bien es tu nieto, ya no es tu hijo.
1: Pues,
3: ¿no?
1: Puede ser. ¿Y en el hombre?
3: En el hombre sí... 60, cuando mucho, porque ya después también ya empieza uno a chochar.
0: Oye, okay, si tú eres tan sexy, tan sexualmente activo.
1: ¿Tan sexy?
3: ¿Tan sexual?
0: ¿Tú eres tan sexualmente activo que una de tus chicas, es que una, como si tuviera ni este Andrés García da, pero bueno, que tu chica, vamos a poner 30, resultara embarazada... Wow. Tú.
3: Yo a mi edad, no estaría muy difícil.
1: Pero ya
3: no aguanto los.
1: Pero ya estando, se animó que lo regreses.
3: Ah, no,
1: güey.
3: Claro. Y luego lo querría como si fuera mío. Porque no sabe uno,
1: okay,
3: ¿no?
1: Ok, bueno. Ahorita les traigo esta historia de esta mujer india llamada la Madre Jota.
0: India María.
1: Esta es la mujer, está en India y que, por cierto, ostenta ya el nuevo récord Guinness de la mujer más vieja en tener bebés. Ahorita le traigo la historia.
0: Muy bien, esto es el Convento Show.
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1: Muy bien, vámonos con el segundo bloque de la Zorra Inmunda, que en esta ocasión nos va a decir la mujer con más edad que dio a luz.
2: Simona la Mona, pues.
3: Y pues Ruth de la Biblia tenía ya como 79.
2: Perfectamente, bien contestado, hasta que te ilumina el Señor con algo positivo que dices en el programa, porque dices puras estupideces.
1: Cuando le decimos enfócate, prende el foco,
2: Así es, mi querido Tonayán. La onda aquí es la señora Mati. La señora Mati, güey. En una de esas tantas que estaban viendo la televisión con su esposo, le dice, ¿sabes qué? Pues, ¿qué onda? Bájate por los chescos mientras, ¿no?
1: ¡Ah! ¡Mátame la rata!
2: ¿Por qué aceitunas? Pues es que traigo aceitada la bisagra, dice. ¿Qué onda? Dije, pero bueno, pues date karate.
1: ¿Pero el esposo?
2: Sí, el esposo.
1: ¿Cuántos años el esposo?
2: Ahí les voy ahorita. Pues empezó el vato con doña Mati. ¡Sa, sa, sa! ¡Yakuza, yakuza! No, mi compa.
1: ¿Traía un ritmazo?
2: Cállese el hocico como sable de ninja, mi compa. ¡Sa, sa, sa, sa!
1: ¿Como máquina de coser?
2: No, cállese, güey. Bueno, terminaron lo que tenían que hacer, ¿verdad? Dijeron, pues no va a pasar absolutamente nada, güey.
1: Un cigarrito.
2: ¿No? Pues de repente la señora Mati, pues, empezó a tener náuseas, le empezó a doler la cabeza, y en una de esas, oye, pues qué onda, me estoy sintiendo mal. Fueron con el doctor, mi rey.
1: ¿Y porque qué crees? A esa edad ya ni periodo tiene, ¿verdad?
2: Exactamente.
1: Pues sí.
2: Pero ahí te va, mi compa.
1: La menopausia.
2: Exactamente. Menopausia. Con todo en contra van con el doctor y le dice, oiga, me siento mal. Ah, pues hágase unos análisis de sangre. ¿Qué crees? Embarazada.
1: No, mayor. Pero ¿cuántos años?
2: La cuestión aquí es de que doña Mati

0: tiene 74 años no. de edad, güey. 74 años de edad. Y no solamente eso, güey. Dio a luz a gemelitas, güey. No. Exactamente.
1: Sus nietecitas.
0: El embarazo se les dio después de 57 años sin poder tener hijos.
1: No.
0: Esta pareja se unió en 1962 y finalmente lograron concebir, pues obviamente con el... la ayuda del señor, güey, porque después de tanto tiempo...
2: ¿Pues será de Krishna?
0: Pues ya convertirse en padres. Pero, obviamente, la gente es lo que dice el hereje. ¿Qué van a hacer si a los 50 ya no hayas qué rollo? Ahora imagínate a los 70 y tantos, güey. Mucha gente está en contra porque va a decir, oye, ¿qué va a pasar con las gemelas? Porque, obviamente, no les queda mucho tiempo, entre comillas, ¿no? Y ese es como un albur porque, pues, ¿qué está pasando? Pero ellos, felices de la vida porque lograron concebir después de 57 años un hijo. Bueno, dos hijos porque son gemelitas.
1: Oye, ¿y no hay el dato de cuántos años tenía el señor?
0: No lo dice, pero si se casaron en el 62, échele as de copas, mi rey.
2: Pues ponle que le lleve unos 3, 4.
1: No, 64 años.
0: No sé exactamente el año del señor, pero pues lograron tener ya sus gemelitos. Y está, obviamente, la mujer registrada.
2: Y es
0: registrada,
2: el primer embarazo de ella, ¿va?
0: El primero, güey. Registrada como la mujer más vieja en tener hijos, güey. 74 años. Imagínate, o sea que todavía tienes posibilidad, madre jota.
3: Ay, bendito Dios. Ya nomás que salga la cachorra de la cárcel.
0: Exactamente. Y a remover a todo el
2: fierro. ¿La madre hada?
0: ¿También?
2: ¿Lo que pase primero?
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pero correspondele a mi amor, dice Carlos y José, hombre. Oiga, son las 7 con 13 minutos. Somos de vuelta, somos de regreso. Qué padre, qué chévere, qué cookie, qué nice. Estar aquí de nuevo cuenta aquí con ustedes, ¿eh? Yo soy la Rox y hasta las 10 de la noche. Así es. Hasta las 10 de la noche con pura musicona perrona, perronzona, no, no, no, no. Buenas tardes, buenas noches. ¿Dónde se encuentra usted? 7 con 13 minutos marca nuestro horario de la ciudad de Durango. Pero usted, ¿qué onda? ¿Dónde se encuentra? Dígame el horario. Que anda por allá por ese... Que si anda ya por Ensenada, que si anda por ahí en Zacatecas, que si anda por San Luis Potosí. ¡No, hombre, qué chido, eh! ¡Saludos para todos y con ustedes, eh! Ya soy aquí, cabina. Mándeme su WhatsApp, 683-965-965. ¿Qué le parece? Escuchamos algo de Julio Preciado. Es que viene y nos canta, y no más. Tú y yo solamente fuimos dos hojas sin rumbo. Al gobierno. Ahí se lo dejo, ¿eh? Pero ¿quién dice que ando llorando? Si yo ni siquiera me acuerdo de ti. Ahí se lo dejo, son las 7 con 14 y estamos de nueva cuenta en La Tremenda. Lo dijimos buenos, pero con la actitud.

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0: ¿Qué harían tú? ¿Qué harían ustedes si ella le dijera que usted es un mundo? ¡Oh! Algo bien. Ahí está Fidel Rueda. Excelente. 7:27. Vámonos con los mensajes que ya me está cayendo pleito. Bien regañada que soy. Oye, Eduardo, nomás déjeme decirle, déjeme justificarle porque hay cosas que sí se justifican y hay cosas que no. Es que haga de cuenta que esa hora me las mandó a las 4:50. Entonces a esa horita, pues ya me andaba despidiendo. Y si mando el corte tarde, que es mi costumbre. ¡Ande no! ¡Ande no! ¡No puede ser! ¡No! ¿Qué le puedo decir? Dice por acá González también. Dice, mire, mija, gacho, clamato, elote, chulada. Y le tomé unas fotos a la chiquis y al Fossi dándose un elote bien romanticotes. ¡Ese González, hombre! ¡Ese González, no! Captura los mejores momentos. No manches. Oiga, bueno, ¿qué decía ese Eduardo sobre el juego de ayer del América contra las Chivas?
1: Las gallinas valieron cacahuates, se los humillaron en su propia casa y las cornudas no supieron aprovechar porque les empataron el juego. Así que, pues no. Supo a derrota el juego de las gallinas.
0: Y ni modo.
1: Así de fácil.
0: Sí, claro.
1: Ni modo, así es esto.
0: Claro.
1: A veces se gana, a veces se pierde, a veces se empata.
0: Claro.
1: Y cuando se empata, pues sabe a derrota. Así que, ¡ni modo! ¡Hola, Razanuki, la Tejanuki! ¡Qué milagro!
0: Ya
1: sé. ¿Por qué se cayó de la cama? ¿Anda tan temprano aquí, pues? ¿Qué anda haciendo? ¿Qué? ¿O rollo? ¿Te mandaron a trabajar temprano o qué? El fosilito, ¿verdad?
0: Sí.
1: Mendigo fosilito. Se carga el amigo ese.
0: Es Eduardo. Oigan, es que a veces la neta no puedo. Por ejemplo, ahorita que hubo control, ahorita que hubo por ahí la información, pues sí es más dificilito ponerle sus audiezones, aunque encuentro la manera, Eduardo, Si los escuché, ¡y con usted, Eduardo! Ya sabía de qué se trataba ese audio. Usted sigue mandando mensajes, Eduardo, hombre. Usted sigue aquí con la actitud al tope, hombre. Oigan, pausa comercial. Déjeme le platico, déjeme le digo. Y es que es una gran noticia importante. Una noticia súper importante para todos ustedes. 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Ahí está la información. Oigan, saludos para cada uno de ustedes. Échele ganotas donde quiera que me esté sintonizando. Mándeme su WhatsAppito, 6183965965. Ya llevo las flores amarillas, ¿sí? A ver, mándeme foto a ver si es cierto. No quiero errores y no quiero que me mentiras, ¿eh? ¡Ay, se me fue el aire! Oiga, mándeme su WhatsApp, 6183965965. Márqueme a cabina, 813-8040. Así es, arranque de semanita. Andamos con la actitud de viernes. Así como no, la neta, ¿eh? André, buen saludo para todos. Vámonos con algo de La Arrolladora Vende Limón. ¿Para qué pides perdón, ahora qué? ¿Para qué me pides perdón? Y nomás. A la chiquis, ese sonidito tiene algo mucho que ver. Trae recuerdos ese sonidito de La Arrolladora. Ahí se la dejo, son las 7:32 y siguen en sintonía de La Tremenda.

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1: Yuridia salió en defensa de Karol G. La colombiana fue blanco de críticas en las redes tras ser nominada a los Latin Grammy en una categoría de música regional mexicana. Ante la polémica, Yuridia fue contundente y lanzó un mensaje claro: dejen a Karol en paz. Felicidades por ella y la música mexicana que toca corazones por doquier. La cantante no se quedó callada.
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hola chiquis. Me alteré con yo, lo sé. Oigan, 7:50. Oigan, saludo para los taxis Durango, ¿eh? No, hombre, es que el de hola, Rosita, que pone el teléfono, hombre. Que saludo pa' acá, saludo pa' allá. No, hombre, qué chido. Ándale, pues, salió el número otra vez, ¿eh? 688-13-8040. Para que usted me marque y me diga, saludo para mi admiradora secreta, ¿eh? Pero el saludo para mi admirador secreto. Eso pasó justamente ahorita. ¡Hombre, qué bonito! Saludos a todos los sexys Durango. Qué chido que se estén comunicando, Me encanta y me fascina. Oigan, ¿para qué me están llegando complacencias? Al 618-3965-965. Recuerden que el lunes ya hay que empezar bien padrísimo la semana, Así que ya mándeme su quads. Dígame qué rolita lo voy a poner ahorita a las 8. Porque aquí andamos y no nos vamos, dijo el buen amigo Edgar, Ando aquí desde las 3 de la tarde, desde las 3 madrugué, sí, me traje en la cama y todo. Andrés, pues yo soy la Rox. Y ahorita les pongo sus rolonas, ¿o qué? 7:51, 9 y nos dan las 8 de la noche. Y en ese momento le damos play a las rolonas, ¿eh? Vámonos pues, lléguenos de Tamaulipas. Al gobierno, Al gobierno. Ahí se la dejo. Y suena por la tremenda 965. Y sigue en sintonía. Igual de la misma, no hay otra. 965. Adelante más. Ahorita regresamos.

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despiertas por el llanto. Paso mis noches recordándote una vez más, tratando de descubrir por qué me haces tanta falta, por qué son tan necesarios tus cuidados e indispensables tus besos, casi tanto como sentir tus palabras llenas de ternura y tus mimos y tus rezos cada noche. ¡Qué sensación! No importa nada, pues nada me hace falta cuando estás a mi lado. Porque la dificultad más grande y la situación más complicada y difícil es nada cuando tus ojos me miran, cuando tus palabras me alientan y cuando das con tus consejos la respuesta correcta y la salida justa a mi desesperación.

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1: ¡En las gruperronas! ¡Sí, así como lo escuchas! ¡Estamos aquí! 8:28 minutos. ¡Óigame! ¡Ya llegó! ¡Ya estoy aquí! ¡Ya estoy aquí! ¡Ya estoy aquí! ¡Ya soy la Rox! Y ya son las 10 de la noche. Así como lo escuchas, así como lo oyes. Vamos a ir con pura musicona. ¡Perrón! ¡Son onona! ¿Que usted va a programar? ¡Claro que sí! Aquí en su estación favorita, ¡La Tremenda! ¡Yo soy la Rox! Y sí, soy 18-3965-965, WhatsAppito, línea telefónica 813-8040. Y que desde tempranito se estrenaron con las llamadas telefónicas. ¡Ajá! Oigan, déjenme darle la bienvenida, por supuesto. Yo está en los gruperos de La Tremenda, la 965. Buenas noches para todos. Buenas noches para toda nuestra gente bonita, preciosa de la Unión Americana, de aquí de la ciudad de Durango, por supuesto que sí. De los ranchos, de los municipios, de las colonias, de los fraccionamientos, de los negocios. No, hombre, me quedo corta con los saludos, pero para mí es un placer saludarlo, mandarle saludos cada noche. Y por supuesto, que mi voz llegue hasta allá, hasta donde está usted. Como siempre, es un placer. Los saludo con mucho gusto a través de la señal radiofónica, la 965, y por supuesto también el app de la 965. Andamos bien actualizados. Bien actualizados que andamos, ¿eh? Oiga, por acá estoy bien tempranito. Se me están mandando mensajitos. Pero por acá, más tempranito, por acá nos marcó una buena amiga. Dijo: saluda a mi amigo. No es mi amigo. ¡Ah! Dijo: quiero que le mande saludos a Juan Candia. Y yo dije, ¿qué? Por ahí, de parte de una olvidadora secreta, ese taxi independiente, Juan. Entonces nos pedía la canción de Cuatro Primaveras. Entonces, vamos a ir con esa rolita, la de Primavera, Cuatro Primaveras. Vaya la redundancia. Entonces saludamos con gusto a Juan Candia. Y por supuesto, pues su admiradora le dedica esta canción zona, ¿eh? Algo bien. Así que también por acá tenemos un mensajito, y le mandamos saludos a una señora de aquí de la limpieza, a la señora Ángeles. ¡Ah! Dice que se cotiza y dijo que no le va a dos flores amarillas, que porque no le contestaba, le aplicó el buzón. ¡No manches, señora! ¡Por Dios! Acéptele la llamada al buen amigo por acá y me pidió la canción. Te quiero mucho, te traigo en mi pensamiento. Mira, soy hombre. La de los rieleros. Entonces, nos vamos con musicana dedicada para Juan Candia del Taxi Independiente. O esa rolona. Y nomás. Ya estamos en los gruperos de La Tremenda. Por supuesto, 965. Y aquí ya son los 10, ¿sí? Así que aprendan a su radio y mándeme su complacencia.

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Mira, soy hombre. Ahí está para la señora Ángeles de aquí, que trabaja en la empresa Garza Limón. Y nomás, señora, mañana se la voy a recordar, le voy a decir, señora, le dediqué una rolilla, ¡qué loquilla, señora! Vamos con el puente del pueblo, llega ya se va a la complacencia, petición, a cortesía, ya se la sabe, de Miguel, de Víctor Morales. Me la escondieron sus padres, a la chiquis, ahorita, ¿quién esconde a quién? Ahí se lo ven, que es las 8:37 y estamos en las gruperas de La Tremenda. Y saludos para toda la gente en Nayar. Y arriba el Nayar, mi Víctor.

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1: Y hablar de amor.
2: La polémica entre Cristian Nodal y Cazzu. Nodal salió a desmentir que sea deudor alimentario y negó que su amparo busque frenar la llamada Ley Cazzu. Su equipo asegura que el recurso cuestiona el nombre de la iniciativa y la historia relacionada con su hija. Pero Cazzu ya respondió y fue contundente. Dijo que se sintió silenciada legalmente y aseguró que seguirá apoyando proyectos para proteger a madres y mujeres. ¿Quién cuenta la historia real? El pleito apenas sube de tono.
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9: Oye, estamos de regreso, son las 8:44 y por acá tenemos una llamadita. ¿Qué dice? A ver, vamos a ver si es cierto. Sí, La Tremenda, buenas noches. ¡Ey! ¿Sí? ¿Sí? Creo que se cohibió. A ver, dígamelo todo de una vez.
10: No quiere contestarme.
9: ¡Ah, ya, ya, ya! Oiga, ¿es al aire?
10: Ya se ubicó.
9: ¿Eh? ¿Ya está al aire? ¿Es al aire? ¿No le quiere contestar, Ángeles, o qué ondas?
10: ¿Me puede comunicar con esa persona?
9: Mándeme el número y ahorita le hablamos.
10: ¿Mande?
9: Mándeme el número y ahorita le hablamos.
10: Ahí se lo mandé por WhatsApp.
9: Ándele, pues, ahorita le hablamos a la señora Ángeles, pues, ¿eh?
10: A ver por qué no contesta.
9: ¡Ah! Entonces va a poner bueno, buenísimo. Ándele, pues, ahí le marcamos, pues.
10: Ok.
9: Ándele, pues, bye.
10: Bye.
9: Oiga, ¿qué? Que la señora Ángeles no quiso ni recibir un ramo de flores, ni le contesta las llamadas al amigo, pero re bien que le dedica canciones. Es lo más romántico que pueda hacer en su vida usted, ¿eh? Oiga, voy directamente al 4-683-965-965. Por acá, Víctor. Víctor me solicitaba la canción de Me la escondieron sus padres, de Joan Sebastián. Por acá también Miguel me pide la de Puñalada Trapera de Héctor Montemayor, si mal no me equivoco. Ah, no, de Pepe Hernández. Por acá, José me pide la canción de Lágrimas Tontas de Montes de Durango. Ramón me pide la canción de La Cumbia de, se llama 16 toneladas, pero no, dice que no se acuerda del grupo. A ver, si me la puede poner. Si no, me pone la de La Gorra, no se me queda. Porfa, mi Rocks, gracias. Ahorita busqué esa cancioncita, Ramón. Le voy a decir, será con Hermanos Barrón, con Cumbia Sunidera, con Pasión Vallenata, Alberto Vázquez, o con quién será esa rolita, más o menos, ¿se acuerda, Ramón? Hoy te lo voy a buscar con ese, bueno, déjenle, pongo una un poquito de la embarradita de los Hermanos Barrón y usted dígame si es esa canción o no. ¿Ok? Usted dígame, Ramón, porque para ponerle bien su rolona, iré. ¿Es esa las 16 toneladas? Para mí que sí, como que se escucha medio contagiosona, ¿eh? La verdad, la verdad. Oigan, pues voy a una pausa. Ahorita regresamos con más música porque por acá te va, tengo mensajitos. Recuerde mandarme su mensaje, su complacencia, su rolita que usted quiere escuchar en esa nochecita de lunes, ya 21 de septiembre. Ahí la llevamos ya septiembre. Ahí viene octubre, viene noviembre, viene diciembre. Y se acabó el año, plebada. Se acabó el año, ¿eh? A ver, pues voy al corte y ahorita regresamos. Está bien chiquirinininito. Así que usted no se enoje, no se desespere, que está en la tremenda.
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mira más, que no puede encontrar la llave de su corazón, dice Juan Sebastián. Ahí estuvo, son las 8:59. Sí, así como lo escucha, así como lo oye. No, hombre, qué bonito. Oiga, por acá es el buen amigo Waldo me estaba solicitando la canción de Quiero ver tus ojos, quiero verlos ya, porque si na na na, yo que no vendrás. ¡Ay! ¡Qué buen tema, mi buen amigo Waldo, en la neta! Ese, decía saludos y muchas gracias. Y... ¡Saludos!

la Unión Americana. Venimos de acá, Cosme. Me pedía la rolita de aquí, la que acabamos de escuchar, la del pirata de Joan Sebastián. Así que saludos para usted, mi buen amigo Cosme. Claro que sí, ¿eh? Oigan, por acá me está llegando un mensajito también de Mr. P. Dice, mi Rox, saludos para el compa del carro rojo, que va por aquí por carretera Mezquital con la tremenda todo volumen. ¡Ájale! ¡Saludos para el amigo del carro rojo, del carro... ¿Cómo? O sea, usted la escuchó y escuchó que... Usted escuchó que llevaba la tremenda y que dijo, no, pues un carro rojo, pues va a mandar un saludo. O así le dicen, ¿usted conoce al del carro rojo? No, hombre, qué chido, la verdad, qué chido. No, hombre, saludos. Como debe ser. Y que se alivianen, que escuchen la buena música que tenemos aquí en La Tremenda, por supuesto, en las gruperas, ¿eh? Yo lo invito a que mande su WhatsAppito 683-965-965. Claro que sí, ¿eh? O al 813-8040. La línea telefónica sale preparada y está listota para recibir sus mensajitos. Ah, no, sus llamadas, perdón. Es que por acá me embarqué, me desconcentré porque me metí aquí al chat de Daisy y me acuerdo que me mandó una foto de unas tortillas de harina. ¡Oh, my goodness! Dice, hola mi Rox, ¿cómo estás? Hola Daisy, ¿cómo estás tú? Yo muy bien, ¿y tú? Dice, saludos. Dice, oye, la rolita, por favor, de un ramito de violetas, porfa, bonita noche. Gracias por el saludo, por los saluditos, bonita. Ándale, claro que sí, Daisy, claro que sí. Saludos para ti y para toda la gente de allá de Cerro Gordo, del Carmen y de toda la rancherada de allá, ¿eh? Claro que sí, échale ganas, Daisy. Saludos también con mucho respeto a tu esposo. Creo que... Ay, no quiero decir mentiras. No me acuerdo cómo se llama, Daisy. No me acuerdo cómo se llama tu esposo, pero saludo para tu esposo. Ahora que dice, no lo conozco, pero escuché que nos tocó el semáforo juntos. ¡Ájale! Pues saludo para el carro rojo. ¡Ay! ¡Písele macizo! No, hombre, qué bueno, Mr. Pete. Qué chido saber que... Que hayan escuchado La Tremenda y gracias por también usted por el saludito. Que se tomó el tiempo para escribir. Saludos para el del carro rojo, ¿eh? No, hombre, qué chido, qué chido. Saludos, Mr. Pete. Dice por acá Daisy. Se llama Eric, mi Ronks. Ah, saludos para tu esposo, Eric. Saludos, Daisy. Claro que sí. Porque tienes el corazón dividido en dos, ¿sí o no? Tú, una parte está en el Carmen y otra parte está en Cerro Gordo. Porque dijiste tú, acá me casé y acá soy. Eso, Daisy, como debe ser. Vámonos pues con música. ¿Quién llega? ¿Quién llega? Llegan los hermanos Barrona con esa cumbiezona. Ah, con esa cumbiezona. Chéquese nomás. Vámonos pues, para que le baile, para que le goce. Y para que le pise macizo el auto, hombre. Que se le salgan las llantas. ¡Ay! Pero píselo macizo, ¿eh? Ahí se lo dejo. Hay complacencia y cortesía del buen amigo Ramón. Solo 9:03 y no se olvide de mandar su mensajito.

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0: Charaira, y son mi banda el mexicano con ramito de violeta. La que nomás no quiere recibir ramitos de violetas, de roxanas, de rosas y todo lo que involucre las rosas es la señora Ángeles. Oiga, pero miren, vamos a una pequeña pausa porque... una pequeña pausa comercial, no voy a pensar eso usted. Vamos a marcar a la señora Ángeles porque por acá le vamos a, ahora sí que a dedicar una rolita. Le vamos a poner la rolita que me pidieron al principio, dijeron mal de Marco. A ver, ahí la vamos a tener en línea. Hasta me aprendí su número, la chiquistriquis. Dijo José, Juan Candia, dijo, a ver si no anda con el botudo. Y yo dije, pues, ¿cuál botudo? Pues, que lo anda engañando, dice Juan. A ver si no. ¡Ay! ¡Estoy muy emocionada! Ahí ya tenemos en línea. ¡Dios mío! ¡Válgame mi padre Dios!
1: ¿Bueno?
0: ¿Bueno? ¿Sí? ¿La señora Ángeles?
1: Sí, a sus órdenes.
0: ¿La que trabaja aquí en La Tremenda?
1: Claro.
0: Señora, ¿cómo está?
1: Bien, gracias a Dios.
0: ¿Dónde
1: se... ¿Roxana?
0: Sí, obviamente. ¿Usted sabe todo el merequetengue acá o qué?
1: No, a ver, dígame.
0: Oiga, ¿dónde se encuentra en estos momentos?
1: En mi casa.
0: ¿Qué está haciendo ahí, señora?
1: Pues no tengo nada que hacer, más que dormir y dormir.
0: Pues es que dice Juan, nomás bájale un poquito a su radio, señora, porque como que se escucha medio eco.
1: A ver, dígame.
0: Dice Juan que porque no le contesta las llamadonas. Que le tiene.
1: ¿Cómo?
0: Que dice Juan Candia.
1: Candia.
0: Usted habló, ¿no? Usted habló hace rato.
1: Hey.
0: Y le dedicó una canción, la de Cuatro Primaveras. ¿Sí era usted, no?
1: Ay, es que no le escucho, a ver.
0: Ey, que si usted habló hace rato, dijo que usted quería que la rolita fuera la primera que saliera. ¿Sí o no? Oiga, directo al punto, pues. Dice Juan que porque no le contesta las llamadas, que le tiene un ramo de flores amarillas, que quiere reafirmar su amor hacia usted. Y usted no más nada.
1: No, pues es que... No, ya, yo sí ya le había dicho esto, ya no quiero nada con él.
0: ¿Pero por qué? Dice que seguro anda con el botudo, dice.
1: No. Pero pues es que no se da por vencido.
0: ¡Ah! ¡Yo no me doy por vencido! Yo quiero todo contigo, le dice.
1: Pues es que ya muchas veces le dije que no, pero insiste, y le dije no.
0: ¡Ya, güey, Juan! ¡Que no sea tan insistente! ¡Ay, que la chiquis! Bueno, pues ni modote. Pero le dedicó la canción de Te quiero mucho, te traigo mis pensamientos, mira, soy hombre, dice él.
1: A ver, póngamela.
0: Ya salió, pero ahorita se lo vuelvo a poner. Es más, le voy a mandar la canción, la de Conjunto Primavera, No Como Amigo. ¡Esa!
1: A ver.
0: ¿Sí? Ándele pues, ¿eh? Ahí se la mando.
1: Gracias.
0: Ándele pues, ¿eh? Hasta mañanita. Aquí hasta la queremos mañana, ver, aquí la queremos ver mañana, pero no andan así como que nomás enamorada, ¿eh?
1: Hasta mañana, que descanse, bye.
0: ¡Ándele! ¡Válgame Dios! ¡Ay, está bueno, señora Ángeles! Está metida en una polémica duranguense. Está metida en una polémica duranguense. Ahorita la vamos a funar, hombre. Oiga, voy a un corte. Ahorita regresamos, ¿eh? Son las 16 minutos. Y voy con más música. Ahorita regresando del corte, no le cambie. Estamos en la 965. Salud para Xiomara. Dice: hola, hola, mi Rax. ¿Cómo se las trae la tremenda? Feliz y muy contenta, Xiomara. ¿Tú cómo estás? ¿Tú qué platicas? ¿Cómo te trata por allá en Nicaragua, hombre? Saludos, ¿eh? Ahora pues, salte, me ando ahogando. No me decía así. Ahorita regresamos, no le cambie. Esa es la 965.
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0: vámonos, vámonos pues con más mensajitos. A ver qué dice por acá, vámonos pues, a ver, a ver, a ver. Dice, bueno, acá tenemos a Mr. Pete. ¿Qué onda, Mr. Pete? ¿Qué ondas? ¿Qué ondas? Dígame.
1: Ahora sí, Mires, buenas noches. Un saludo formal, ¿verdad? Ya casi cerrando el turno, cerrando la noche. Sí, fíjate, Mires, por ahí nos tocó pararnos en el semáforo y escuchar al compa del carrito rojo que traía todo el volumen, la tremenda. Dije, ah, órale.
0: Órale, qué chido.
1: ¿Qué fue que te escribí? Todo bien, Mires. Aquí andamos a la vuelta y vuelta del run, como decía un compa, ¿verdad? Como DVD, como marca la...
0: Como marca el manual.
1: Ese Juan se merece que le dediquen una canción así que les quedan los dos. Esa que se llama Miedo de Intocable. No, hombre, esa canción se va a quedar como ni el dedo. Y señor Ángeles, dele la oportunidad, hombre. Pobre Juanito, pobre Juanito. Te meten en su corazoncito. Ándele, dele una oportunidad. Va a ver que no la va a defraudar.
0: Ya, o sea, le hice una foto con IA de que como que sí recibió sus flores, pero pues la señora Ángeles se cotizó. Pero no sé, como que está medio raro ese enrede. Porque primero la señora me habló y me dijo que un saludo para Juan Candia, de una admiradora secreta, le dedicó la canción de Cuatro Primaveras. Y luego después Juan me marcó y que una canción de qué, de Los Rieleros, Te Quiero Mucho. Oh, pues óigame. ¿Cómo andamos? ¿Para qué me sigue otro mensajito? Dice más o menos así, dice: hola, ¿qué tal? Buenas noches, ¿cómo está la locutora más bonita, hermosa, preciosa? ¡Ay! Pues muy bien, muy bien. Dice: ¿me podrán conocer con la canción para impresionarte del coyote, por favor? Muchas gracias. Y excelente noche, preciosota. ¡Ay! A ti te tengo que decir unas palabras públicas. A ti, gracias, ¿eh? Gracias porque me diste mis flores amarillas. Me dijo mi hermoso novio, precioso, hermoso, guapo, mua, mua. Dijo Ramón, mua, mua. Me dijo: yo quiero que tú siempre seas espectadora. Digo: a la chiquis, no, siempre que... Siempre quiero que seas protagonista, ¿verdad? Va a ser lanzota. Siempre quiero que seas protagonista. Por eso, mira, tú las flores amarillas, si quieres todo el monte, me dijo. Ay, no, muchas gracias, la verdad, ¿eh? La verdad, muchas gracias. Ya sabes que yo a ti, I love forever and never, la verdad, la verdad. Pero mira, es que la neta, esa rolita, pues no entra tanto en las gruperronas. Yo sé que me la dedicas, my love. Yo sé que me la dedicas para impresionarte. He hecho tantas cosas para impresionarte. He hecho travesuras. Pero es que el coyote como que no entra mucho aquí en las gruperronas. Porque no están, o sea, sí tiene canciones muy antiguitas, pero esa de impresionarte pues sonaría como que más 2000era, ¿sabes? 2000era, 2010, 2009. Entonces por eso no entra. Si quieres pedimos otra rolona, si tú quieres pedimos otra rolona. Ah, y luego me pedías la de El Potro de los Mendoza. El Potro Salvaje, ¿no? Ay, no, qué cosas. Si quieres pídeme otra, ¿eh? Solo para ti, así hasta Kansas. Qué padrísimo, hombre. El amor todo lo puede, la distancia y todo, hombre. Es que tiene. Dice por acá:
2: hola, soy María y quiero aprovechar para mandarle un saludo al mandiviolín. Que está feo y todo, pero es el que me hizo caso.
0: Ay, no, bueno, soy ya. Oigan, nos quedó más música. Llegan los Bukis. Llegan los Bukis a cantarnos esta rolita. Déjenme más para acá porque se me olvidó buscarla. La de... dime dónde y cuándo. Acá la tengo ya. Acá la tengo ya lista. Ahora pues, 9:30. Sigo mandando su WhatsAppito, 6839659. Media horita y nos dan las 10 de la noche. Y aquí apagamos micros, levantamos todas nuestras cosas y nos vamos, ¿eh? Así que aprovecho. Buenas noches para todos los taxistas, para todos los trabajadores de Uber, de Didi, de todas las aplicaciones. Échale ganas. Y pues gracias también, ¿eh? A nombre de toda la gente que lo pedimos y nos lleva a nuestro destino, pues muchas gracias. Muchas gracias. También saludos para todos los del transporte público, para todas las rutas, naranjas, rojos, blancos, cafés, dorados, amarillo con azulito, los que van para la feria, es que no me sé el nombre de ellos, los que van para México, para allá. Saludos para ustedes y también para todos los raileros, para todos los de la central camionera también, que a lo mejor mira, por ahí me andan sintonizando. Para toda la racita que va saliendo de su trabajo ahorita a las 9:30, a la hora que sea, y que yo la acompañe. Qué chido, qué chido que nos vamos a hacer compañía. que no va solo, ¿eh? Yo le acompañé a usted y yo y usted me hace compañía a mí. Y también a todos los que nos toca chambear de nochecita. Pues mire, ¡ánimo! ¡Ánimo! Que ya casi se acaba el lunes. El lunes es lo más difícil de vencer para algunas personas. No, a veces no es difícil de vencer, pero estamos en la recta final. Ya casi estamos en la recta final. Y por supuesto, provechito para toda la gente que ya anda consumiendo sus sagrados alimentos. Que así anda cenando el recalentado de ayer, de antier, la carnita asada. O algo más cookie, más business. No, no manchen, no, por favor, business, no. Oigan, yo creo que ustedes van a decir que yo soy una mala influenciadora. Dice mi mamá que yo soy bien, ¿cómo se llama? Bien encandiladora. Dice, no le haga caso porque es encandiladora. ¡Ay! ¡Y! No, no se crea. No, si le digo eso, me zumba un tizón en la boca. No, no se crea. Ahora pues. No, cene bien, por favor. Unos frijolones con quesón, a ver qué. O un caldú, o qué, un maizorito. ¿Qué más? ¿Qué? Lo que usted ande cenando, chocolatito con este. ¡Ah! Chocolatito con este calorzón, que bueno, aquí en la cabina está bien calientón. Pero oficialmente mañana empieza el otoño, ¿eh? Así que para que vaya guardando guarache. Así que para que vaya guardando las zapatillas. Saque la bota maciza, por favor, ¿eh? Ahora sí, no tengo excusa ni pretexto. No, si mañana ya empieza oficialmente el otoño, ahora sí empieza la nostalgia, el amor, odio por este tiempo, porque ya se empiezan a caer las hojitas de los árboles. Y pues qué bonito. Para algunos es difícil, para algunos es bonito. Para otros es pues normal, pues qué tiene, pues todas las épocas, pues ni modo. ¿Y qué tiene? Todo es ¿cómo? Todo es todo da vueltas, pues, todo es cíclico, llega el verano, llegan las flores bonitas, llega la primavera, llegan las flores bonitas, empiezan a florecer todas esas florecitas, pero también pues se empiezan a secar los montes. Porque pues ya cala macizo el sol también. Es que todo lleva a la orilla, la verdad, ¿eh? Todo lleva a su orilla. Y luego también empieza el verano, empiezan las lluvias y ya empieza como que a florecer los montes, empieza lo fresquecito de la lluvia, pero también lo bochornoso. Y ahorita empieza el otoño, empieza lo seco, empieza la nostalgia, empieza la tristeza o el amor al otoño, ¿eh? Porque una vez leí que los árboles nos recuerdan que así como los árboles dejan ir las hojas, así nosotros debemos de dejar ir pues todo lo que no nos compete, todo lo que no nos aliviana, pues todo lo que no vibra bonito con nosotros, ¿eh? Ándele pues. ¡Ay, ya no puedo mandar rolona! ¡No, sí puedo! ¡Vámonos pues con algo de los Bukis! ¡Ya nos canta y nomás! Dime dónde y cuándo. Ahí se la dejo, se la doy con 34 minutos y estamos en las gruperas de La Tremenda. C18-3965-9665, ya sabe.

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1: Yuridia salió en defensa de Karol G. La colombiana fue blanco de críticas en las redes tras ser nominada a los Latin Grammy en una categoría de música regional mexicana. Ante la polémica, Yuridia fue contundente y lanzó un mensaje claro: dejen a Karol en paz. Felicidades por ella y la música mexicana que toca corazones por doquier. La cantante no se quedó callada.
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6: ¡Ánimo mi Rox! Mi locutora la más bella de la radio. Aviéntese una rulita mi Rox. Esa de Gerardo Reyes, Paso a la Reina. Por favor, esa se la voy a dedicar a mi esposa y para todos los operadores de maquinaria pesada de acá del relleno sanitario de Pino Suárez, mi Roxana. Ánimo mi Roxana, Ana, mi Roxana, échele ganas, la locutora más linda de la radio, se le quiere mucho mi Roxana, un feliz inicio de semana.

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dos para allá y para que agarros de la mano. No, hombre, ese Tommy Valle se la rifó con ese balsesón. Y no más. No, está bien chido, iré nomás.

es el icónico cantautor y compositor y todo el rollo que se volvió súper famosísimo por ese tema, el vals de las mariposas. La rolita que escuchamos ya no tanto, la verdad no tanto, ahorita en las fiestas, más bien en especial en las quinceañeras, en las bodas, pues eligen otros vals. Pero esa rolita, si no, si mal no me equivoco, ahorita está versionada, grabada en norteña, que es ahorita la que las eligen en especial por todas las quinceañeras de rancho, ¿ah? A lo mejor aquí es en la ciudad se piden las canciones de acá en English. Y pues, ¿qué tiene? Pues nosotros también también agarramos esas canciones y las bailamos de sexto. Pues, ¿qué tiene? En la secundaria, en el kinder y todo el rollo. Pero sí, ahorita sí está grabada. Si mal no me equivoco, que norteña, ¿eh? Ay, ay, ay. Oiga, son ahí con 57 minutos. Y por acá tengo un mensaje. Un saludito muy especial, pero también con mucho respeto. En especial para Rodrigo Monarres, que por ahí nos estaba sintonizando. Nos llegó un mensajito de nuestro director general de aquí de Garza Limón. Y dijo, ¡ey! Que manden un saludito por ahí a Rodrigo Monarres. Entonces, pues ahí nos está sintonizando. Nos está echando el oído a las rolonas. ¡Ay, qué chido, qué chido! Con mucho gusto, les mandamos este saludo a Rodrigo Monarres, que nos sintonizando las gruperas de La Tremenda. ¡No, hombre! ¡No, hombre! ¡Qué padrísimo, de verdad! Y como lo digo, también nuestro director general de aquí de la empresa, pues qué padrísimo, de verdad, también le mando un saludo con mucho gusto y también con mucho, mucho respeto. Claro que sí. Oiga, por acá, ya no nos quedan mensajitos. Ya no nos quedan mensajitos. ¡Vámonos, pues! Porque ya son las 10 y hay que ir a descansar, la verdad, ¿eh? Hay que ir a descansar. Desde el lunes tan ajetreado. No, hombre, no. Oigan, muchas gracias por haberme sintonizado en esta nochecita. Una nochecita más aquí en las gruperas de La Tremenda. Por supuesto, en este lunesito 21 de septiembre, el último día del verano, ¿eh? El último día del verano, como le decía hace un buen ratito, ya mañana empieza el otoño. ¡Saque la cobija! ¡Ay! Ahora sí, venir bien abrigadote, la neta sí, ¿eh? Eso es lo padrísimo, venir con bufanda, con gorra, con botas y todo el rollo. Eso nos encanta porque ya sentimos la vibra, sentimos el aura del brillito. Sentimos ese olor navideño, ese olor a lo mejor de día de finados, a lo mejor ese olor del día de Halloween, aunque no es una tradición mexicana, pues ya la agarramos también. Pues qué tiene, ¿verdad? Pues qué tiene. No, hombre, ya, pues ya. Era justo y necesario que se acabara el calorcito porque, pues no, hay que disfrutar todo, la verdad. La neta, hay que disfrutar todo, todo es cíclico. Y todo se lleva una orilla, todo lleva no es para siempre el verano, no es para siempre el otoño. Todas las estaciones nos traen recuerdos, nos traen cosas bonitas, nos traen momentos. Y a lo mejor decimos, aquel verano, aquella primavera, aquel otoño y aquel invierno. Ándele, pues, ¿eh? Ay, ay, ay. Vámonos, pues, son las 10 en punto. Por supuesto, agradecerle que me haya sintonizado en esta noche. Recuerde que cada una de las gruperas que sonaron en esta noche son canciones bonitas que se hicieron para suspirar, para enamorar y para quedarse en la memoria. Porque cuando el amor es verdadero, sí, también se queda en forma de canción. A la tragedia, al desamor y al amor también se le componen versos y también se lanzan por la radio, por supuesto, por La Tremenda. A unos, pues, ¿qué cree que le traigo en esta ocasión? Como el lunes hay que terminarlo bien, hay que terminarlo bien chévere, hay que terminarlo bien, bien movidón. Me voy a despedir con una polcona, pero ahorita se la suelto, espéreme. Estoy en mi discurso de despedida.

Oigan, que descansen, que tengan una excelente noche de lunes. Y mañana nos sintonizamos en punto en las 12 del mediodía con los trancazos musicales. Yo soy la Rox. Y que tengan una excelente nochecita. Gracias, Durango. Gracias, Poblados. Y gracias, Unión Americana. Como siempre, un placer. Espero haber logrado el objetivo de estas dos horitas, que son que usted se haya picado en este programa, que se hayan picado y que diga, vivo con la esperanza de que mañana diga, vamos a ponerle a la Roxana, vamos a ponerle a la que se echa gritos. Esa es mi meta. Andrew, pues gracias, Durango, gracias, Poblados, y gracias, Unión Americana, Como siempre, un placer. ¡Ay, ay, ay! ¡Ay! Como que lunes y como que no me remangó mi grito, hombre. Ándele pues, gracias por hacer las gruperas. Hasta mañanita. Bye, bye.

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1: Revista del Consumidor Radio. Lluvia, pisadas, raspones. Nuestro calzado resiste absolutamente todo. Sin embargo, lucirlo reluciente y bien cuidado no exige gastar de más. Si quieres elaborar tu propia crema para calzado, en La Tecnología Doméstica te enseñamos la receta.
2: Y hablando de cuidar tu economía, ¿sabías que la mejor forma de proteger tu patrimonio es garantizando que se cumpla tu voluntad? Hoy te decimos todo lo que necesitas saber sobre el testamento, qué personas intervienen, cómo organizar tu documentación y los mejores consejos para hacer este trámite sin complicaciones. Toma el control y regálate tranquilidad a ti y a quienes más quieres.
1: Revista del Consumidor. En el día a día, merecemos usar productos de calidad que nos faciliten la vida. ¿Y sabes qué es lo mejor? Que muchas veces podemos crearlo con nuestras propias manos.
2: Por eso, haremos nuestra propia crema para calzado, que está validada por el Laboratorio Nacional de Protección al Consumidor. ¡Comencemos!
1: Para esta tecnología doméstica puedes adquirir los ingredientes en droguerías y tlapalerías. Los ingredientes que vamos a utilizar para hacer 750 mililitros son media cucharadita de colorante sintético negro, media taza de agua ras, 4 cucharadas de vaselina simple, 2 cucharadas de cera carnauba, 3 cucharadas de cera amarilla y 3 cucharadas de ácido esteárico.
2: También vamos a ocupar los siguientes utensilios: un cubrebocas, un par de guantes de látex, una taza medidora, un recipiente con capacidad de 500 mililitros, 2 abatelenguas, una cuchara sopera metálica, un tazón de vidrio con capacidad de 1 litro, una cacerola con capacidad de 2,5 litros, 2 trapos para manipular objetos calientes y un recipiente de plástico o metal con capacidad de 250 mililitros.
1: Ahora sí, pasamos a la magia de la preparación. Pero antes de ponernos creativos, recuerda que la seguridad es primero. Ajustémonos el cubrebocas y pongámonos los guantes de látex.
2: En un lugar con ventilación, empezaremos disolviendo el colorante en el aguarrás con una batelenguas. Puedes pulverizar el colorante envolviéndolo en un papel y golpeándolo suavemente con un martillo.
1: Después agregamos la vaselina, la cera de carnauba y la cera amarilla en el tazón y la calentamos a baño maría.
2: Un gran consejo para que la cera se funda más rápido es cortar la cera en cubitos pequeños y mezclar constantemente hasta que se derritan por completo.
1: Una vez que la cera esté líquida, añadimos el ácido esteárico y continuamos moviendo hasta que se integre totalmente.
2: Ya que se hayan disuelto todos los componentes, con mucho cuidado, retiramos el tazón del baño María y vertemos nuestra mezcla de colorante con aguarrás e incorporamos todo mediante movimientos suaves. Por último, vaciamos nuestra crema para calzado en el recipiente de 250 mililitros.
1: Solo resta tener un poco de paciencia. Antes de cerrar el envase, dejamos enfriar a temperatura ambiente hasta que el producto se solidifique. ¡Y listo!
2: Lo mejor de esta tecnología doméstica es que tiene un año de caducidad y se prepara en 40 minutos aproximadamente.
1: No olvides mantener el recipiente bien cerrado para evitar que la crema se reseque. Además, es indispensable que el envase contenga una etiqueta visible que señale que debe mantenerse fuera del alcance de niñas y niños. Y, de ser posible, una leyenda de precaución por su contenido de solvente.
2: Guárdala en un lugar fresco, seco y oscuro. Y devuélvele la vida a tus zapatos. Anímate a preparar este producto en tu casa y etiquétanos en Instagram con el hashtag Tecnología Doméstica Profeco y arroba Revista del Consumidor MX.
1: No olvides que también puedes ver esta y más tecnologías domésticas en nuestro canal de YouTube, Profeco TV.
3: Revista del Consumidor.
1: Además de la tecnología doméstica, otra forma de cuidar nuestro dinero en el futuro es protegiendo nuestro patrimonio. De esta forma podemos garantizar que se cumpla nuestra voluntad. Estamos hablando del testamento, un documento legal en el que expresas cómo deseas distribuir tus bienes y quiénes lo recibirán tras tu fallecimiento.
2: Hacerlo puede traerte beneficios, entre ellos, evitar conflictos y disputas familiares, distribuir los bienes de manera sencilla, clara y legal, proteger el patrimonio destinado a tus hijas e hijos menores de edad o en etapa de estudios, y sobre todo, brindar certeza y seguridad jurídica.
1: Al ocurrir el fallecimiento, las personas beneficiarias deben acudir con una notaria o un notario para iniciar el trámite.
2: Ojo, aunque recibir una herencia no genera el pago del impuesto sobre la renta, en el caso de bienes como casas o terrenos, sí deben preverse los gastos de escrituración, avalúos e impuestos locales de adjudicación, los cuales varían según la entidad federativa.
1: En el caso de las cuentas bancarias que no tengan beneficiarias o beneficiarios, los fondos formarán parte de la masa hereditaria.
2: Por lo tanto, quien pretenda disponer de ellos deberá acreditar su calidad de persona beneficiaria mediante el proceso que corresponda ante la institución financiera.
1: Pero, ¿quiénes intervienen en un testamento? Primero, está la persona testadora, quien expresa su voluntad ante una notaria o un notario respecto al destino que tendrán sus bienes y derechos.
2: Y por supuesto, también está involucrada la persona heredera, quien adquiere la totalidad o una parte de los bienes, derechos y obligaciones que integran a la herencia.
1: Por otra parte, la legataria o legatario, quien adquiere los bienes a título personal.
2: Además, hay que tomar en cuenta al albacea, quien se encargará de entregar los bienes a las personas beneficiarias.
1: No hay que olvidar que en algunos casos existe la tutora o tutor, es decir, la persona a quien se le encomienda el cuidado de la educación de las hijas o hijos menores de edad.
2: Y por último, la curadora o curador, quien vigilará que la persona tutora desempeñe bien su cargo.
1: Para poder iniciar formalmente el trámite, es necesario que acudas con una notaria o notario, con el objetivo de que explique los pasos a seguir y de la orientación necesaria.
2: Para ello, es importante que tengas en mente dos posibles situaciones. Si existe testamento, este deberá presentarse junto con el acta de defunción para confirmar su validez y formalizar la aceptación de la herencia.
1: Si no hay testamento, se deberá comprobar el parentesco mediante actas oficiales para determinar quiénes tienen derecho a heredar.
2: Por ello, es muy importante que ordenes tus documentos en formato físico o digital y que mantengas tu información actualizada.
1: Para esto, puedes organizar tu información en las siguientes categorías: identidad y datos personales, información laboral y seguridad social, cuentas, ahorros e inversiones, créditos y compromisos financieros, seguros y protección, bienes y patrimonio, servicios y gastos recurrentes, disposiciones patrimoniales y legales.
2: Hacer tu testamento es más fácil de lo que parece. Solo ten presentes estas sencillas recomendaciones.
1: Tómate tu tiempo. Analiza con calma el destino de tus bienes sin actuar bajo presión.
2: Busca orientación profesional. Acude a una notaría para resolver dudas o ubica una en el directorio del Colegio Nacional del Notariado Mexicano.
1: Mantén tu testamento actualizado. Puedes modificar tu testamento si cambian tus circunstancias familiares o personales.
2: Conserva la tranquilidad sobre tu patrimonio. Hacer tu testamento no significa perder la propiedad de tus bienes. Solo surte efecto tras el fallecimiento.
1: Consulta a la Condusef si necesitas saber si eres beneficiaria o beneficiario de cuentas bancarias o de inversión de una persona fallecida. Comunícate a la Condusef al 55 53 40 0999 o envía un correo a asesoria@condusef.gob.mx.
2: Recuerda que tomar el control de tu patrimonio es regalarte tranquilidad a ti y a quienes más quieres.
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0: Muy buenos días amigos, amigas. Gracias por acompañarnos en esta mañana ya de martes 22. Martes 22 de septiembre del año 2026. Mi nombre es Antonio Gaitán. Les saludo a través de las diferentes señales y plataformas del grupo Garza Limón. Gracias a usted que nos sintoniza en la radio, en la tremenda Durango y en la tremenda Santiago Papasquiaro. Una cobertura prácticamente en todo el estado. Amigos que nos siguen en televisión, en Canal 15, ya sea en la señal abierta o en los sistemas de televisión por cable. Megacable, Easy, Cosmo Cable, en las diferentes regiones de la entidad, allá en los municipios, en los pueblos. Buenos días. Parte de Zacatecas, también algunas comunidades de Zacatecas nos siguen a través del sistema de Cosmo Cable. Estamos en la internet, nuestra página notigram.com, ahí está nuestra página en Google. También nos puede acompañar y nos puede sintonizar en lo que viene siendo las redes sociales. Facebook, Notigram en vivo, es la página donde nace la transmisión, de ahí se comparte a otras páginas también de El Órale Qué Chiquito, Notigram. Se la comparto yo en mi página personal, Tony Gaitán. También estamos en YouTube. Ahí está el canal de Notigram. Y está la aplicación del Órale Qué Chiquito. Sí, usted descarga esta aplicación que le permite a un clic abrir toda la información de lo más importante que está pasando, por supuesto, en el mundo, en Durango. Y ahí está la transmisión totalmente en vivo en la aplicación de El Órale. Bueno, vámonos rapidísimo porque hay mucha información, ¿eh? Uf, cantidad de información, ¿eh? Y vámonos con el mapa que nos envía Víctor Hugo Randeles de la Comisión Nacional del Agua. ¿Qué nos dice Randeles para este día? De entrada me marca la palabra precaución, ¿eh? A ver, ¿por qué? ¿Por qué Randeles? Este martes, monzón mexicano, divergencia en altura, lluvias fuertes a intensas, wow, en zonas de Chihuahua y Durango. Además, se habla de lluvias puntuales fuertes en Sonora, Sinaloa y Nayarit, y chubascos en Baja California. Por cierto, el huracán Polo, que viene rapidito y con mucha fuerza, ya subió a categoría 5, ¿eh? Ahorita estaba checando los datos del Servicio Meteorológico Nacional y ya anda en categoría 5 el huracán Polo. Y luego viene bordeando el litoral. Ya agarró por ahí las costas de Guerrero, las de Jalisco, las de Colima. Y ahí viene, no sé si va a seguir bordeando, si va a seguir bordeando. ¿Qué tanto? O entra o sigue bordeando y se anda acercando por ahí a Nayarit y Sinaloa. Hay que estar atentos al comportamiento del huracán Polo. Todavía no se observa una afectación indirecta por lluvias a Durango. Sí, esto que estamos viendo es por otras cosas, todavía no por el huracán Polo. Se habla ya de un frente frío que se aproxima a la frontera norte de México, que va a ocasionar rachas de viento y posibles tolvaneras en la región. Ahora sí, ¿por qué me marca la palabra precaución? Letra roja, ¿eh? Y ahí también con letras rojas. Lluvias fuertes a muy fuertes ahora en los municipios del norte. A ver si podemos ampliar por ahí el mapa, muchachos. Todo lo que está en verde, y en verde ya hay una parte incluso hasta amarillita, así como que más fuerte. Ahí va a llover, bueno, cantidad de agua, Amigos de Ocampo, San Bernardo, Guanaceví, El Oro, Tepehuanes, Topia, Canelas. Atentos, agarra por ahí una partecita de Hidalgo, pegadito, la lluvia intensa, ahí por Conedo de Comonfort, por Nuevo Ideal, va a llover también, en Canatlán, en Otaes, en Pueblo Nuevo, en Mezquital, no tan intenso, pero sí se esperan lluvias en Durango capital, y en el resto de los municipios, chequen ustedes, Ahorita mi compañera Rachel nos dará mayores detalles en lo que viene siendo este comportamiento de estas lluvias para este martes 22. Y bueno, a pesar de la lluvia. Ahí está, mira. Va a llover fuerte y luego se calma, ¿no? Se calma el miércoles un poquito, jueves, viernes empieza a despejar. Bueno, a pesar de la lluvia, la temperatura hoy será cálida. 30 grados centígrados, sí. Disfrútelo ahorita que estamos a 14. Está rico, en verdad, muy rico. La mañana, el día de hoy. Vámonos a la portada. Vámonos a la portada del Órale, qué chiquito, qué se destaca en este importante medio de comunicación el día de hoy. Ha iniciado la glosa del cuarto informe del gobierno de Esteban Villegas. Ayer acudieron tres secretarios juntitos en paquete. Iban en paquete, así. ¿Qué onda? Vamos. Vamos juntos, ¿no? Ahí van los tres. Ahí. El secretario de Salud, el secretario de Bienestar Social y el secretario de Educación. Así llegaron de la mano. Llegaron de la mano al Congreso. ¿Cómo están? Aquí venimos. El trío dinámico, ¿no? Aquí son. Pregúntenle, decían a los señores diputados, pregunten. Y sí, les preguntaron a los tres secretarios, al secretario de Educación principalmente. El tema fue, oiga, ¿y por qué faltan maestros? ¿No? ¿Cómo que hay? O sea, Durango perdió alumnos. Fíjate el dato que dio el secretario de Educación, Guillermo Adame. En la última década hemos ido perdiendo alumnos. Que hay más, hay menos niños, pues hay menos estudiantes, pues ya hay un momento en que estás en la vida adulta y pues ya dejaste la escuela, ¿no? Entonces le dijeron, ok, si hay menos estudiantes, ¿por qué faltan maestros? Bueno, ahí también informó Guillermo Adame que ahorita en Durango hay alrededor de 500,000 alumnos y que estos 500,000 alumnos tienen hoy mejores condiciones para estudiar que en el pasado, que en el pasado. El otro día me decía mi madre, si a mí me hubieran dado esos apoyos, cuando... y tiene razón. Hoy, útiles escolares, uniformes, ¿no? Libros de texto. Bueno, desde aquel entonces ya nos daban los libros de textos. Becas, apoyo alimentario, bueno. Dice, hoy hay mejores condiciones, dice el secretario, para que estudien los muchachos y los niños. Eso fue lo que él destacó. Le digo que también fue el secretario de Salud. Y le preguntaron al secretario, oiga, ¿por qué Durango no se adhiere al IMSS Bienestar? ¿Por qué Durango sigue? Esto obviamente se lo preguntó una diputada de Morena. El doctor Moisés Nájera dijo, a ver, no es que no querramos. En cuanto haya condiciones, nos adherimos. Pero ahorita dice el IMSS Bienestar, y lo vemos en otros estados del país, no ha garantizado ni siquiera los medicamentos. Dijo, entonces, no. En cuanto veamos condiciones, sí, como no, con todo gusto, gobierno federal, donde te firmo, ¿no? Sin mayor problema. ¿De qué habló el secretario de Salud, Moisés Nájera? De vacunas aplicadas, de campañas con el tema del sarampión, por ejemplo, de lo que viene siendo la construcción del Hospital Santiago Papasquiaro, que ya va al 70%, de medicamentos que se están ahorita dispersando en todo el estado. Eso fue lo que él destacó. Al secretario de Bienestar Social, a David Payán, le dijeron, ¿y la tarjeta madre? ¿Dónde está? Y él dijo, a ver, espérenme tantito. Dijo, ya estamos en los 39 municipios, pero no en lo que viene siendo las tres vertientes. Acuérdense que la tarjeta madre se divide, una es para dar dinero, otra para el tema de alimentos y otra para el tema de servicios. Bueno, reconoce el secretario David Payán que todavía no logran llegar a algunos municipios con el tema de la tarjeta de dinero. ¿Qué destacó David Payán? Bueno, además de la tarjeta madre, habló del tema de los uniformes escolares. Y uno dice, ¿y por qué él habló de uniformes escolares? Bueno, sí, se entregan a las escuelas, pero es la Secretaría de Bienestar Social la que se encarga de su fabricación, de la dispersión de los recursos y de la entrega, con el apoyo de otras secretarías, de estos uniformes. Bueno, fue una glosa de alrededor de unas 3 horas, más o menos 3 horas, se aventaron ahí, con algunas preguntas, algunas inquietudes, no creo que fue. Hasta el gobernador dice, está bien aburrida. Hoy le preguntamos al gobernador, oiga, ¿qué onda? ¿Qué espera de la glosa? Dijo, pues a ver si no está tan aburrida. Dijo, porque ¿quién se chuta 3 horas así? Muchachos, 3 horas viendo el... Ni una película aguantas, me calla, a menos que sea buenota la película. Pero 3 horas te las andas chutando, viendo a los señores diputados, pues al menos que se aventen algún cotorreo, ¿no? Pero es así como... Así lo dijo el gobernador, ¿eh? Era aburrida la glosa, dice, no hallamos cómo hacerla entretenida. ¿Qué más tiene hoy en la portada del Orle? ¡Qué chiquito! Ese es un gran anuncio, ¿eh? El que da el gobernador el día de ayer. Está publicada una licitación para construir una torre materno-infantil. Sí, un nuevo hospital en Durango capital. Ya no este hospital materno que tenemos aquí en 5 de febrero, que ya vio cómo está, ¿no? Que se gotea, que los elevadores, que ya no caben, güey, en un relajo. El gobernador habla de una gestión internacional. Dinero de Suiza. ¡Wow! No dio más detalles el gobernador. Dijo, espérenme tantito. Dijo, dejen que caiga primer dinero en la cuenta de gobierno. Y en ese momento yo les voy a dar detalle de esto, ¿eh? Nomás nos comentó que es dinero de Suiza, que es dinero que he estado gestionando desde hace un año. Aquí debe ser alguna fundación, algunas, porque eso de que te manden, chécate la cantidad, ¿eh? 4,500 millones de pesos para construir un hospital, la torre materno-infantil, que dice el gobernador ha sido mi sueño, y él espera, sí, ya empezó la licitación, cayendo la lana y arranca la obra, ¿eh? Y dice, yo espero entregarla antes de terminar mi sexenio. Sería, wow, sería otra cosa, ¿eh? El hospital de Santiago son arriba de 400 millones y está muy bien el hospital. Ahora imagínenselo, de 4.500 millones, pues estamos hablando de una torre con todos los niveles, ¿no? Con todos los niveles. Por eso hoy aparece la portada del Órale, qué chiquito. Por eso hoy aparece esa portada en lo que viene siendo este importante medio digital. ¿Qué más viene? ¿Qué más viene en el Órale? México. Fíjate, luego escuchamos a la oposición. Y bueno, son opositores, ¿no? Se entiende. Es que México no crece, es que México está en el rezago. Y ¡pum! De pronto estas noticias que muestran a un México que se coloca entre los países del G20. A ver, seamos muy claros, ¿no? Hay muchos países, pero en el G20 están las 20 mejores economías del planeta. México está dentro de ese grupo. Parece que somos el número 13. Número 13, el número 11, me parece. Y entonces, estos 20 grandes países económicos a nivel planeta están creciendo, están batallando para crecer. ¿Qué cree? Pues México es el que tiene el mejor comportamiento en este 2026. En este segundo trimestre del 2026, México se coloca entre los países con mayor crecimiento económico. Creció 1.4%. Dice uno, oiga, es muy poco. Ah, es que México llegó a crecer. Bueno, vean ustedes las condiciones del planeta. Le estoy diciendo que los otros países no crecen y México con el 1.4% es de los que más crece, pues imagínese. Solamente estamos por debajo de la India, que está logrando un crecimiento del 1.8%. El promedio del G20 es del 0.7, ni siquiera un punto, ¿eh? Ese es el promedio. Vean ustedes, ahí está la tablita. ¿Dónde? Estoy tapando. Ah, de ese lado. Deja, la tapo a ella. ¿Ven? ¿Ven ustedes? Ok. México está ahí en segundo lugar. Y ahí aparece, abajo de México está China y Canadá y Corea y Brasil y Japón. Sí, son grandes potencias, pero hablemos de temas porcentuales. Entonces México en su economía está creciendo mejor. que otras potencias económicas. Ya que estamos hablando de temas internacionales, líderes mundiales llegaron a Nueva York para la Asamblea de la ONU. Cerca de 130 jefes de Estado y de gobierno se concentran esta semana en la 81 Asamblea General de las Naciones Unidas. Esta reunión se da en medio de una serie de conflictos. Sí, la guerra en Ucrania, la guerra en Irán, el bloqueo comercial criminal a Cuba, entre otras condiciones que se están dando, crisis internacionales, inteligencia artificial. Y ahí está la ONU que tiene que mostrar, pues que sirve para algo, ¿no? Porque lo dice, ¿para qué sirve la ONU? Pues ahí estamos todos reunidos y lamentamos discursos y estamos en contra. Ah, y dice Israel y Estados Unidos, no me importa, ¿no? O sea, ¿no andaba haciendo su propia ONU el Donald Trump? Dijo, no me gusta que me estén diciendo nada, ¿eh? Pero somos la ONU, no importa. Bueno, hasta se enojó Estados Unidos porque ya ves que cambiaron el mapamundi. Ya ves que antes África se veía chiquita. Antes hace uno la tarea, se dice, ay, África no está tan grande. Y ya dijeron, no, vamos a tamaño real. ¡Órale! África está grandotota en el mapa, ¿no? Y Estados Unidos dijo, oh, ya me vi chiquito, ¿no? Ni eso le agrada a Estados Unidos, ni eso le agrada. O sea, dijo, no. Y esta ONU dijo, bueno, ¿qué te pasa, Estados Unidos? Ni el mapamundi te gusta. O sea, es un batallar con algunas potencias que no le hacen caso a la ONU. Por eso vamos a ver qué pasa en esta asamblea. Y algo que vamos a platicar, por supuesto, porque está surgiendo mucha información, es lo que pasó o lo que está pasando en el IMSS. 5 bebés murieron. Así, rapidísimo, pum, pum, pum. Y los papás, ¿qué pasó? ¿Qué pasó? No, que el corazón y que... Ya sabe, los papás siempre... Oiga, ¿qué pasó con mi bebé? No, pues fíjese que no sé qué tanto. Y luego ya cuando ven el cuerpecito del bebé, así como que, ay, ¿por qué tanto todo picoteado? Hermetismo. Ayer yo se los comenté. ¿Por qué el IMSS no informó? ¿Por qué el IMSS no informó? ¿Qué esperaba? Ah, se me murieron 5 bebés. Cállense todos, no digan nada. Ni se van a enterar. Ay, ay, ay. O sea, ¿qué esperaba el IMSS? El gobernador ayer repitió lo que yo le comenté en el noticiero. Dijo, es que el IMSS actuó con mucho hermetismo. Y eso preocupa. Preocupa. Porque, a ver, estás hablando de una bacteria. ¿Qué bacteria? ¿Cuál bacteria? ¿De dónde? ¿No hay el riesgo de contaminar otros hospitales con esa bacteria? Estaba yo ayer leyendo al doctor Alejandro Macías. No sé si usted lo ubique. Él es un infectólogo muy reconocido a nivel nacional. Muy reconocido. Desde el tiempo de... Antes del COVID, ¿cuál fue, muchachos, la pandemia que enfrentamos? El H1N1, ¿no? La influenza, ¿se acuerdan? De ahí él tomó muchas decisiones y se volvió un reconocido infectólogo. Y él decía, cuando se da un brote de muertes, como el que pasó ahí en la unidad de cuidados intensivos del IMSS, dijo, generalmente se trata de un medicamento de alguien que suministró. Entonces, aguas. Aguas entonces, porque entonces hay por ahí algún medicamento que es el que está contaminado. ¿Qué pasa, no? Por eso el gobernador ayer decía, no, yo en cuanto me enteré, mandé a mi gente del sector salud, a Copricet. Y llegaron al IMSS y el IMSS le dijo, no te voy a dar nada. ¿Cómo que no vas a dar nada? Pues tengo que enterarme qué está pasando. No. Y de ahí entonces una preocupación. ¿Qué mató a los bebés? Ya llegaron autoridades federales, ya llegó la COFEPRIS. Y ya entonces llegaron y dijeron, vamos a reunirnos con el gobernador, con el secretario, ya estamos investigando, estaremos informándole al pueblo de Durango. Bueno, sí queremos saber. Ayer incluso el gobernador decía, es que no estamos hablando de una cifra, hablamos de familias que quieren saber. Y ya no nomás las familias, ya Durango quiere saber. Y déjeme decirle, la nota se volvió internacional, ¿eh? Ahora el país entero quiere saber, y otros sectores a nivel, quieren saber qué pasó, qué bacteria, cómo es posible que una bacteria haya, en cuestión de horas, terminado con la vida de bebés. Bueno, ahorita le tendré más información de esto que le estoy comentando, porque ya fijó su postura clara el gobernador, ya llegaron de la Ciudad de México, personal de COFEPRIS, de la Dirección General de Epidemiología, de SENAPRESE, especialistas a revisar expedientes, protocolos, vigilancia, medidas, y vamos a ver qué fue lo que pasó, ¿no? Y si va a haber consecuencias. ¿Quién es el responsable o los responsables? ¿En qué falló el IMSS? Decían que un error humano, pues entonces alguien tiene que ser sancionado, castigado. Porque son 5 muertes, ¿eh? Son 5 muertes. ¿Qué va a pasar? Está en manos de la autoridad federal. Es el IMSS y es la autoridad federal quien se va a encargar del tema. Vamos a ver qué resultados nos van dando. Una muerte que conmocionó, y ayer lo comentaba mi compañero Pilar Aguilar, un motociclista, un joven trabajando, un joven bien, lo vimos en redes sociales, muy querido, chambeador, va en su moto, sin imaginar que venía un criminal en una camioneta, pisándole, rojo me lo paso, un loco tras un volante, impacta al joven, lo hace volar por el aire y le ocasiona la muerte. Ayer se le preguntó al gobernador, oiga gobernador, ¿qué pasa con esto? Dijo, ya traemos con las cámaras y todo ubicada camioneta, por dónde llegó, a dónde iba, dijo, sí se pasó el rojo, sí se lo pasó. Horas después, la camioneta fue asegurada, ya la tenían guardada, clavada, con ahí escóndela, ¿no? En lo que se enfrían las cosas, no, pues. Y cuando fue por aquí, fue por acá, la ubicaron. Ahorita será Pilar Aguilar quien nos dé mayores detalles del aseguramiento de esta camioneta, que está chueca, está caliente esa camioneta, está caliente, legal no es. ¿Cuáles ilegalidades hay? Ahorita vemos. Entonces, pero a ver, ya está la troca. ¿Y quién iba manejando? ¿Quién iba manejando? Sería la siguiente pregunta, ¿no? ¿Lo van a agarrar? ¿Lo van a capturar? ¿Tiene que responder por la muerte del joven? Otra exigencia de justicia, ¿no? 6:00 a.m, 58 minutos. Déjenme una pausa, así de breve, chiquita. Ya regreso.
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10: Continuamos.
11: Son las 7:01. Temperatura 13 grados.

0: Lo llevaron al TAS, que pues es el tribunal de arbitraje más importante para todos los deportes. Estaban esperando su respuesta, sin embargo, pues el lado legislativo de México dijo, oye, esto no es justo. Y el día de ayer el Senado tuvo una plática donde incluso estuvo invitado tanto Mike Arreola como otros deportistas pues importantes en este medio de la Federación Mexicana de Fútbol. No asistieron, pero pues sí llegaron a un acuerdo en el que están buscando crear una reforma para poner pues en la ley de cultura y deporte, para que exista el mérito deportivo, donde se especifique que pues se tiene que premiar a los que lleguen a competencias y a los que ganen, y esto incluye que regrese el ascenso y el descenso a la Liga MX y a la Premier.
1: O sea, el tema llegó al Senado.
0: Ya llegó al Senado, el día de ayer tuvieron esta plática en la que dijeron pues sí hay que buscar una reforma para que pues esto ya sea por la vía legal y la Federación Mexicana no nos diga que no se
1: para
0: puede.
1: Para que no se permita el abuso.
0: Exacto.
1: De este grupito.
0: Sí, justamente porque decían lo mismo que nosotros ya les habíamos explicado, se cae la competencia, se caen las ganas de jugar y pues el tener este ascenso y descenso quieren que no si le da este empuje a la Liga Premier para jugar mejor y también le da un empuje a los de la MX para no tener resultados como los de Juárez o como los de Santos.
1: Pues que vamos a ver, Vamos a ver.
2: Vamos a
0: Así
2: ver.
0: Es.
1: No es que me guste el chisme, no me gusta. Pero
0: para nada.
1: Como hay mucho en juego, como hay
0: Así
1: mucho
0: es.
1: Dinero en juego,
2: Fíjate.
1: Luego resulta que llegan con los señores senadores y le dicen, ¿cómo está, senador? ¿A poco no le gustaría a usted hacer un viajecito por Europa?
0: Efectivamente.
1: Y, y luego el senador, sí, ¿qué decían del fútbol? Ya ni aguas, ¿eh?
0: Aguas, pero aguas. Es que también recordemos que ahorita no es el Senado el único, el TAS, que es el que da la respuesta, también
1: fuera de México,
0: está ahí.
1: Piensan.
0: Sí, porque TAS está en Europa,
1: sí.
0: Entonces también está eso. Y también recordemos que no solamente está pues, Mike Arreola y la FMF ahí metiendo dinero, a pesar de que ayer estuvieron invitados, si no fueron, los que sí fueron, fueron los de Atlético de Morelia, varios equipos de la Premier que estaban ahí
1: los que
0: peleando.
1: Quieren, pero no fueron los que no quieren.
0: Exacto.
1: ¿Conoce usted a Gonzalo Yáñez?
0: No lo ubico.
1: ¿No? Fíjese, ¿Conoce usted a Gonzalo Yáñez?
3: Sí.
1: ¿Sí lo ubica?
3: Sí, sí lo ubico.
1: Es senador por Durango.
0: Ah, mire.
1: Sí, y uno dice, ¿y qué ha hecho por Durango? Hace mucho ni lo vemos. ¡Gonzalo! ¡Gonzalo Yáñez! Ayer apareció precisamente con este tema.
0: Ah.
1: Ahí está, se subió a tribuna el senador y dijo, no, sí, vamos a que el fútbol mexicano, y uno dice, pues hasta que lo vi al senador Gonzalo Yáñez, es del PT, A ver si lo tenemos por ahí, muchachos.
0: ¿Le va la cránea? Chance, por eso fue nomás.
1: No lo sé, pero para aquellos que decían, y Gonzalo.
0: Ahí está.
1: No ha tocado un tema de Durango en todo lo que va de su responsabilidad.
2: Está bien en la selección.
1: ¿Usted cree?
2: No, pues
1: desde que ganó, ni ya no lo hemos vuelto a ver, ¿eh?
0: Ya ahí está.
1: Ya no lo hemos vuelto a ver.
2: Mire, para que no lo extrañe.
1: ¿Eh? ¿Ha dicho algo de Durango o nada hasta ahorita?
2: Nada más.
1: Pero dijo aquí ahorita del fútbol sí me pongo a echar la platicada, ¿no?
0: Sí, claro, porque es un tema muy polémico. Y como les digo, nos guste o no, pues ya abarca todo este tema Durango, porque si nos va bien y quedamos como uno de los primeros lugares en la Premier, podemos subir a la Liga MX. ¿Cómo le caería jugar a Alacranes contra
1: sí,
0: Chivas?
1: No, o sea, sí me parece justo lo que están abordando. Y él mismo compartió su video, Sí o sí al ascenso y descenso en el fútbol mexicano. Y lo mismo se pone, certera intervención del senador del pueblo. Muy futbolístico, ¿no? Muy futbolístico.
0: ¿Qué
1: bueno,
0: le puedo decir?
1: Pues ahí está Gonzalo metiéndose en este tema del fútbol.
0: Así es.
1: Ahí está, nuestro senador.
0: Representando.
1: Muy bien. Miguel Rachel, ¿qué nos le digas?
4: Bueno, pues para muchos una muy buena noticia y para otros no tanto, ya que el día de hoy nos despedimos. Le decimos adiós al verano y le damos la bienvenida al otoño.
1: Bueno, hay team frío.
4: Sí, hay team frío. Yo soy team frío. ¿Ustedes qué son?
1: Team
4: frío, claro.
1: Sí. Yo también soy team frío, fíjate.
4: Sí, es más, que prende, se disfruta
1: prende
4: más.
1: Prendete el aire, Parker. Prendete el aire para que estemos
4: congelados. Ah, no, así vamos bien. Así.
1: Señor, para que bajemos, para que sea un refrigerador aquí.
4: Sí, ya. Entonces, ya cada vez más cerca del pan de muerto.
3: No me digas.
4: Ya se antojaba.
3: Es que ya se, sí se siente el cambio del clima, ¿eh?
4: Sí, aparte pues también tenemos el equinoccio de otoño, okay, que esto significa que a partir del hemisferio norte en unos días, los días se van a hacer más chiquitos y las noches más largas.

0: Así como lo decíamos ayer, que les va a pasar muy bien la gente nocturna.
1: Sí, cómo no. Entonces, fin frío y gente nocturna, viene su
0: Bien,
1: temporada.
0: ahí
1: Viene
0: viene
1: su
0: su tiempo.
1: época. Y este otoño está lluvioso, ¿eh?
2: Sí, cómo no.
1: Vean lo que compartió nuestro compañero Orlando Calzada, nuestro buen amigo allá en Vicente Guerrero. Él fue alcalde muy joven, Vicente Guerrero, y hoy es un día un comerciante. Bueno, tiene toda su vida siendo un comerciante. Les llovió en Guerrero, y cada vez que les llueve, hay una calle, la calle principal de. Parece río.
2: A veces,
1: Parece río. A ver si tenemos ahí el video de. Ahí está, mira. Ahí está.
3: efectivamente, un río.
1: Un río, definitivamente un río.
0: Apenas un chapuzón.
1: Y uno dice, ¿y el río? No, el río no está, el río está
2: Ahí está.
1: seco. El río está seco, pero
3: Pero
1: la calle,
3: mire.
1: ¿qué tal? La calle, ¿qué tal? Ahí algo pasó que le cambiaron el cauce. Lo que pasa es que el agua busca por dónde, ¿no?
3: Por
2: Sí,
3: dónde,
2: claro.
3: claro.
1: De pronto pensamos, voy a pavimentar. Está como primo de verdad, aquí en Durango.
2: Ándale.
1: Es una salida
3: Sí.
1: natural del agua.
2: Sí.
1: Pues llueve, por ahí
2: Por
1: baja el
2: eso se
1: agua,
2: inunda
1: por
2: cada
1: eso se
2: vez que ve.
1: inunda, por eso se inunda. Acá en Vicente Guerrero, pues también de pronto levantan por ahí un bodo, hacen alguna obra, construyen por ahí. Y el agua dice, pues yo no sé de pavimento, ni yo paso por donde voy.
3: Por
2: Así
3: donde
2: es.
3: quiera.
1: Por donde quiera. Bueno, pues ahí está, amigos de Vicente Guerrero. Y van a seguir las lluvias, por cierto, ¿eh? Van a seguir las
0: Sí,
1: lluvias. Ahorita ya
0: claro.
1: con calma en su sección nos va a platicar Rachel de las lluvias para este día. ¿Y usted qué nos platica, Pilar?
2: Oiga, pues efectivamente ayer fue localizada la camioneta Chevrolet Cheyenne color negro.
1: Señor.
2: Camionetón, ¿eh? No creo que
1: Ah,
2: cualquier camioneta.
1: sí. Ole.
2: Estaba oculta en un domicilio de la colonia del Valle, ladito de la Valle del Sur. Las placas, para empezar, tienen reporte de
1: ¿Qué
2: robo
1: hubo, Ale?
2: y todo hace suponer
1: ¿Qué hubo,
2: que
1: Ale?
2: también la del vehículo.
1: Sí,
2: ¿Para
1: sí,
2: qué le ponen a un vehículo legal unas placas robadas?
1: claro.
2: Claro que yo creo que también la claramente es robada. Bueno, pues este vehículo ya está a disposición del Ministerio Público. El detenido, pues todavía no, pero lo van a identificar
1: Sí, sí,
2: porque
1: sí, sí.
2: alguien es dueño de la casa donde se ocultó
1: Claro,
2: la camioneta,
1: claro.
2: relativamente cerca, el lugar, la casa cerca del lugar donde ocurrió el accidente.
1: Okay.
2: Entonces ahí está, y le dijo el gobernador, tenemos ubicado
1: Sí.
2: todo, no va a quedar impune, y ahí va
1: Sí,
2: caminando.
1: para las personas que decían, oye, las cámaras, sí, las cámaras sirven para que la policía, y ahí lo dijo el gobernador, dijo, no solamente el día del accidente, dijo, nos permite ubicar esa camioneta en días
2: Días
1: anteriores,
2: anteriores.
1: para saber de dónde viene, a dónde va, o si se andaba por ahí, lo vamos a ubicar.
2: Así es.
1: Y en cuestión de horas, ¿eh?
2: En cuestión de horas ya
1: En
2: estaba.
1: cuestión de horas ya estaba ubicada.
2: Así va a salir. Va a salir el
1: Va a
2: caso.
1: salir, va, yo creo
2: Claro.
1: que también no tardan en decir, oigan, capturamos al chofer, que se dio la fuga, de nada le sirve darse
2: Ahora,
1: la
2: aquí
1: fuga.
2: entra hay una camioneta con placas robadas, camioneta robada.
1: Sí, sí, sí. Sí,
2: Bien.
1: sí, sí. Sí, no, no un ciudadano como nosotros. Yo traigo las
0: Claro.
1: placas viejas, pero
2: Sí.
1: las traigo.
2: Pero no
0: ¿Y la
2: robadas.
1: Pero
0: renovada?
1: no robadas. No, el que se avienta a poner placas robadas.
0: No.
1: Es porque
2: Algo,
1: anda
2: no,
0: no,
2: igual.
0: No anda
1: algo,
0: bien.
1: algo oculta aparte
0: Exacto.
1: de lo que anda por ahí moviendo. Y mire, la Secretaría de la Marina entregó a Estados Unidos un torpedo.
2: Un portero.
1: No, un torpedo. Fíjense que ahí en las aguas de Baja California, ahí andaba flotando el torpedo. Y dijeron, ¿y ahora esto qué? Pues no es mío. ¿Quiénes andan aquí siempre jugando a las guerritas? No,
0: Pues sí,
1: los estadounidenses. Los estadounidenses. Imagínense cuánta contaminación habrá en el mar de todo este tipo de artefactos
0: así es.
1: que utilizan los estadounidenses para estar practicando a las guerritas. Ahí está, mira. Llegaron y dijeron, ¿qué onda con esto?
0: Lo agarraron con la caña.
1: No,
2: Ahí nomás.
1: fíjate qué bueno que lo mencionas, Jenny. Cuando usted vea un artefacto explosivo, el que sea, no lo toque, ¿eh? No.
2: Claro.
1: No lo toque. Inmediatamente avise a las autoridades competentes, porque incluso una pequeña granada, algún artefacto que usted encuentre en la sierra, en un camino, en un lago, en este caso un torpedo ahí en
2: ¿Dónde lo
1: medio,
2: encontraron? ¿Dónde?
1: en las playas de Baja California.
2: ¿Y por qué se lo entregan a Estados Unidos?
1: Porque es de ellos.
2: Ah, se les salió.
1: Se les salió el torpedo. Entonces la manina dijo, oye, Estados Unidos, ven por tu cochinero.
2: Sí, hombre.
1: Ven por tu basura. Afortunadamente los pescadores ahí reportaron, estamos en tal latitud, ahí le saben ellos. Ya llegó la marina y dijo, ¿qué pasó? Pues vea.
3: Hijo, eso no es mío.
1: Eso no es mío. Eso no es mío. Lo bueno que los pescadores, repito, no hicieron por agarrarlo. Yo recuerdo aquí ha habido casos de gente que ha encontrado algún explosivo, se acercan y detonan. Deben avisar al ejército.
2: Al ejército mexicano.
1: El ejército mexicano.
2: 911 y lo de ahí el ejército mexicano.
1: O sea, sí, como debe ser.
2: Se cargo.
1: Muy bien. ¿Qué más nos platicas?
3: Pues bien, yo les traigo muy buenas noticias, tanto yo creo que para algunos duranguenses, pero principalmente para los de Nuevo León, porque el día de ayer la selección mexicana ya se reunió para pues estos partidos amistosos que van a tener próximamente. Pero estos partidos amistosos son de preparación para la Nations League, donde se van a jugar los cuartos de final, nuestro, pues el Tri, y ya se dio a conocer que el partido del 17 de noviembre va a ser en Monterrey, ahí en el BBVA, el Gigante de Acero, el estadio de vaya Monterrey, de los Rayados, y pues ahí van a jugar. Yo creo que muy buena noticia, a pesar de que todavía no tenemos contrincante, pues ya se sabe dónde va a ser la sede, para que se vayan preparando los de aquella zona, porque pues de seguro va a haber mucho tráfico y va a haber mucha gente.
1: Sin duda, sí, y claro. Aparte hay vuelo Durango-Monterrey, ¿eh?
3: Así es.
1: Hay vuelo, hay varios vuelos, así que los aficionados, pues es cosa nada más que se organicen y pueden ir a disfrutarlo. Oye, ¿Haaland es feo?
3: Híjole, es que yo creo que no es guapo, pero es muy atractivo por cómo es.
1: A ver,
3: porque es gracioso y es muy buen jugador y eso es atractivo.
1: ¿Sí?
3: Pero de cara a mí no me parece tan guapo. O sea, realmente no.
1: O sea, no es no guapo, tiene facciones. Pero es atractivo.
3: Exacto, por cómo es. La forma de ser, vaya.
1: Pues volvió a replicar él. No sé, aquella vez que te acuerdas que estaba comiendo.
3: ¿Sí? ¿No?
1: Volvió a repetirla ya haciendo pues un chascarrillo de su momento.
3: Sí, con Mr. Beast y todo.
1: Sí. Entonces, guapo no es, pero es atractivo.
3: Es que es muy chido. Oh. Es muy bonito, su forma de ser es muy graciosa, véalo, se burla de las cosas que le pasan.
1: A ver, Rachel, ¿es guapo?
0: A mí sí me parece guapo.
1: A ti sí a mí te parece sí. guapo.
0: Bueno, y con ese corte más.
3: 1.90 y tanto.
0: Claro.
1: Bueno, alto.
3: Flaquito.
1: Dígalo, millonario.
3: Millonario. Jugador profesional, noruego.
1: Sí. Fíjese, ojo fíjese. Azul. Fíjese, Pilar, lo que acaban de describir ellas, ¿no? Alto.
2: Alto. Pues
3: claro.
1: Rubio.
2: Billetudo.
1: Billetudo.
2: Vámonos.
1: ¿Eh? Ojos de color. O sea, ¿nosotros qué porquería somos?
2: Nada.
1: ¿Qué porquería somos?
2: Ni billetes,
1: no,
2: ni altos.
1: Ni güero.
2: Ni rubio, ni onda, nada.
1: Nada, Pilar. Nada.
2: El tiro nos mandaron a la basura.
1: ¿Estás oyendo, Parker? ¿Eh? Estamos en la basura nosotros.
3: No, bueno, pues, no, sí. Cada quien tiene lo suyo. Jalan tiene
1: ya,
3: lo suyo.
1: No, ya no le regué. ¿Qué más nos platicas?
0: Bueno, pues aquí la estamos pasando un poquito mal con las lluvias, pero en el Pacífico la están pasando peor, ya que ellos ahorita tienen a Polo en categoría 5. Hace 2 días esto apenas era una tormenta tropical, pero se intensificó rápidamente y ahorita ya es categoría 5, con vientos muy, muy fuertes. Sí. Pero una buena noticia es que también está Odalis como... ¿cómo les dije ahorita? Tormenta tropical, okay. Pero ya está fuera de las costas de México.
1: Ah, okay,
0: entonces, okay. De allá ya nos tenemos que preocupar, pero por Polo sí.
1: Hay que estar atentos a Polo porque ahí viene bordeando el litoral. Ahorita no hay ninguna afectación para Durango, pero ahí viene moviéndose.
0: Sí,
1: ahí vamos
0: viene
1: a ver
0: moviéndose.
1: Cómo se mueve. A mí se me hace que a ti te gustan los gatitos.
0: Ay, a mí sí.
1: ¿Te encantan los gatos?
0: Sí.
1: Vean ustedes esta nueva especie, increíble, que estemos ya en estas... En ese momento de la humanidad.
2: A ver.
1: Y que digan, hemos encontrado una nueva especie. La comunidad científica ha reconocido una nueva especie viviente de felino. Se trata del Leopardus tilcayo, un pequeño gato montés que habita en los bosques nublados de las yungas bolivianas, un ecosistema montañoso donde la humedad envuelve constantemente la vegetación y la luz se filtra como a través de un velo. O sea, por eso había permanecido prácticamente oculto, en donde pues ahí estaba este pequeño gatito montés.
2: Un leopardito.
1: Sí, ¿qué tal? ¿Te gusta?
0: Está bien bonito.
1: ¿Sí?
0: Sí, yo lo quiero para mí.
1: Sí, pues sí.
3: Unos ojotes.
1: Bien nomás. Pero es salvaje, ¿eh?
0: Sí, un, claro. Sí.
1: Ah, bueno, los gatos montés. Bueno, pues es cosa de... No sé, pero yo creo que además de que ya lo descubrieron, espero que lo protejan.
3: Ah, sí.
1: Porque no falta que exactamente, ah, yo lo quiero.
3: Ah, y que tiene el poder para
1: tenerlo. Y que tiene el poder, pues, para tenerlo.
3: Exacto.
1: Vamos a ver, pero qué hallazgo tan sorprendente, ¿no?
3: Muy bonito.
0: Sí,
3: muy
0: bonito hallazgo.
1: Muy bonito. Pilar, ¿qué más nos platica,
2: Pilar? Ayer el Gabinete de Seguridad ya dio a conocer el resultado de los operativos de los jarfuches aquí en el final, ya oficialmente.
1: Muy bien.
2: Y luego, bueno, pues anoche en la Colonia La Virgen fue atacado a balazos un elemento de la policía preventiva.
1: Ah, caray.
2: Supuestamente por un problema vial.
1: Ah, caray.
2: Supuestamente él reclamó porque te me cierras de una camioneta blanca, le dio unos balazos, luego fue a la casa, sacó un rifle y le tiró más.
1: Ah, caray.
3: No, dale.
2: Sí, bravo el amigo.
1: Caliente, caliente.
2: Bravo el amigo. Dicen que el policía está bien. Digo, el señor, bueno. Pero bien. Y luego Guadalupe Victoria Durango, pues un individuo adicto a las sustancias, le dio un balazo a su papá en la cara.
1: Oh.
2: El papá, teniente del ejército mexicano, ya retirado. Entonces, bueno, pues hay que tener mucho cuidado. Aquellas familias donde tienen un integrante adicto a las sustancias, pues hay que mandar un centro de rehabilitación.
1: Sí, claro. Antes de que estas cosas,
2: para evitar esa situación,
1: estas cosas sucedan. Pues qué terrible lo de tanto lo del policía,
2: sí,
1: como lo que viene siendo el tema de allá en Guadalupe Victoria. Hay un choque. Traigo un choque yo. Pero ¿de qué nivel?
2: Competencia.
1: No, pero ¿de qué nivel? Yo traigo. Vean ustedes esto: un barco con bandera de Panamá. Imagínate. Híjole. Tú. Es como cuando vas tú manejando un bochito y luego dices: ahí viene el tráiler. ¡Acelérale! ¡Acelérale! Y por más que le aceleraban.
0: No más, no.
1: Esto fue parte de un intenso tráfico marítimo frente a Singapur. El pesquero ahí en Singapur, pues andaba haciendo su chamba, cuando de pronto llegó este buque de carga, que son gigantescos, ¿eh?
3: Sí.
1: Y por más que le aceleraba el amigo, por más, no pudo evitar. No sé si el buque lo vio o no lo vio. Digo, pues esos ya están re chiquillos.
2: Pero,
0: ¿no?
1: ¿Lo arremangó?
0: Ay, no.
1: Lo arremangó. Y por más que les gritaba, pues es que no entendían ahí.
2: ¿No se pasa ahí el semáforo?
1: No sé, vea. Le dio su buena levantada, ¿eh? Para que vean que también en el mar.
2: En el mar.
1: En el mar también. Sí, qué miedo.
3: Sí, qué miedo. Qué error. Qué peligroso.
1: Qué miedo. Bueno.
3: ¿El que no lo vio?
1: No, pues parece que no. O traía tanta fuerza el buque de carga que ya no logran desviarse tan rápido. Yo, la verdad, nunca he manejado un barco de esos. No sé.
2: Yo.
1: No. Volanteas y cambia rápido.
2: No, son lentos. No.
1: ¿Son lentos para moverse?
2: Sí. Y bueno, depende del tamaño también. Depende una lanchita tamaño. Rápidamente.
1: Como quiera le voltea uno. Sí. Pero un camionzote, no, un barco de esos.
2: Es como los vehículos, un tráiler, pues más lento.
1: A favor, a favor, ¿no?
2: Así es.
1: Sí, es que he visto películas yo del Piratas del Caribe. Ya me las sé yo. De... 21 minutos, vamos a
3: la pausa.
1: Sí, volvemos.
4: Son las 7 con 21 minutos, temperatura 13 grados. Grita fuerte, grita México, grita la tremenda. 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
4: Son las 7 con 25 minutos. Temperatura 13 grados.

0: Comentarios en esta mañana. Es una cochinada ese seguro. Bien dice el que entra ya no sale. Bueno, ahí está un comentario. Con el tema de los bebés, pura negligencia. Ahorita voy a abordar ese tema, por supuesto. Tony, chécame la aplicación, por favor. ¿Me checa la aplicación del Órale, qué chiquito, muchachos? A ver si estamos ahí bien con la transmisión. Buen día, Tony. Me preocupa ese recurso de la torre materno. Que los vayan a malversar para campaña. A ver, es un recurso internacional. Los recursos internacionales vienen con una serie de candados que se tienen que cumplir, ¿eh? No cree usted que Suiza va a decir, ¡ay, te va este dinero! Y ahí gástalo. No. Viene con una serie de candados. Y que hagan un hospital mal hecho. No, tampoco. Ya platicará el gobernador con calma todo el proyecto de qué dinero, qué fundación, cómo lo está logrando. Él dijo, a ver, es que no quiero decirlo porque del plato a la sopa, ¿cómo es? No, del plato a la boca se cae la sopa. Dijo, del plato a la boca se cae la sopa. Dijo, entonces espérenme, dijo, les voy a dar todos los detalles. Ya cuando nos dé todos los detalles responderá todas sus inquietudes. Incluso la persona que manda el mensaje, bueno, no viene su nombre. Ok. Vamos a continuar siendo ya las 7 de la mañana con 28 minutos. Esta es la información del clima.
1: Hola, hola, ¿qué tal? Muy buenos días, buenos y de buenas. Oigan, yo estoy muy, muy feliz porque el día de hoy en la tarde inicia una de mis épocas favoritas. Hoy inicia el otoño, esos días donde están las hojas cafés, los días muy bonitos. Ya mero, ya estamos cada vez más cerca de ese pan de muerto, de Halloween, Día de Muertos y muchísimas cosas más. Y bueno, muy, muy contenta por esto. Y bueno, el día de hoy saquen su paraguas porque vamos a tener tormentas por la tarde con vientos de hasta 10 kilómetros por hora y una sensación térmica de 24 grados. Y bueno, para los próximos días vamos a seguir. Déjenme hago un poquito más para acá para que vean este miércoles 23 de septiembre. Igualmente, este día no, mañana vamos a tener un día parcialmente nublado con 14 grados como máximo, como máximo mínimos de 27. Bueno, creo que hice al revés, 27 grados con máximos mínimos de 14. Y bueno, bastante agradable, a mí sí me gusta mucho ese clima. Jueves 24 de septiembre, 28 grados como máximos mínimos de 14. Igualmente, parcialmente nublado. El viernes 25 de septiembre tendremos un día muy bonito, ya fuera de otros, mayormente soleado, 28 grados como máximos y mínimos de 15. Y bueno, ya este sábado 26 de septiembre tendremos 29 grados como máximos y mínimos de 15, igual mayormente soleado, súper bonito. Y bueno, para los municipios, el día de hoy en Guadalupe Victoria tendremos un día mayormente nublado con 25 grados como máximos y mínimos de 13. Santiago Papasquiaro, igual. El día de hoy vamos a tener tormentas por la tarde, saquen su paraguas, abríguense bien, 25 grados como máximos y mínimos de 15. En Vicente Guerrero tendremos 26 grados como máximos, mínimos de 13 y un día mayormente por la tarde. No pasa lo mismo con El Salto, ya que ellos van a tener tormentas por la tarde, 20 grados como máximos y mínimos de 10. Y bueno, seguimos con las ciudades. En Ciudad de México tendremos el día parcialmente nublado con 26 grados como máximos y mínimos de 14. Guadalajara, por su parte, parcialmente nublado también, 29 grados como máximos y mínimos de 16. Monterrey siguen con sus días muy bonitos, con sus días soleados. A ellos no les ha tocado un día así como que nubladito, con lluvias. Ellos tienen para disfrutar. Y bueno, ni modo que no haya lugares para salir, ellos tienen para tirar lugares y salir y disfrutar con amigos, con pareja, con familia, con los que quieran. Ellos van a tener el día de hoy 33 grados como máximos y mínimos de 22. Y bueno, por acá un poquito, me hago Mazatlán, su día mayormente nublado con 32 grados como máximos y mínimos de 26. Y bueno, ya por último tenemos la tormenta tropical Polo, que ya viene siendo huracán categoría 5. También tenemos el monzón mexicano que está al noroeste del país. Y por último, la onda tropical número 40, que esta se desplazará sobre el sureste del territorio nacional, además de la aproximación de la vaguada monzónica. Bueno, esto fue todo por mi parte en esta hora. Les deseo una excelente mañana y nos vemos en un ratito más en Los Pilones a las 2 p.m. con Moni y a las 6 con Víctor.
0: Muchas gracias, mi Rachel. Te espero un ratito más ya con tu pilón, ¿eh? Gracias, gracias. Bonito día. Ahí está la información de el clima. Y vamos con lo que ayer comentó el gobernador Esteban Villegas sobre las 5 muertes de estos bebés en el Instituto Mexicano del Seguro Social. De entrada, el gobernador mandó un mensaje a las familias de solidaridad y de respaldo a lo que necesiten, dice el gobernador. Lo que requieran, dijo, estamos a sus órdenes. Y después externó su preocupación. Una, por la bacteria. ¿Qué bacteria fue encontrada en la unidad de cuidados intensivos del Seguro Social? ¿Qué bacteria? ¿Hay riesgo de contaminación con esa bacteria en otros hospitales? ¿Hay riesgo? Recuerden que los médicos, hay médicos que trabajan en el IMSS y trabajan en otros hospitales y trabajan en el materno y trabajan, o sea, son médicos que van y vienen a diferentes nosocomios, diferentes quirófanos, diferentes áreas. Entonces, ¿qué pasa con esta bacteria? ¿Hay peligro? Y luego el gobernador, pues, criticó fuertemente el hermetismo por parte del Instituto Mexicano del Seguro Social. Ayer yo se lo platicaba. El IMSS no había dicho nada. Se murieron 5 bebés y no dijeron nada, ¿no? Así como que, ¿qué pasó? ¿Qué pasó? Voltéate para otro lado y sigue tú. A los papás ni siquiera les dijeron. Oiga, no, murió su bebé. Oye, ¿y qué pasó? No, pues que el corazón. O sea, ni a los papás les informaron adecuadamente lo que había pasado ahí en esa unidad de cuidados intensivos. Si no sale el periodista Saúl Macías y hace la denuncia, pues esto lo creo que lo hubieran dejado así como de que nadie diga nada, todos quédense callados, ¿no? El gobernador, en cuanto se enteró, mandó a la Copricet, a la Secretaría de Salud, a su cargo, para preguntar qué estaba pasando, y el IMSS le dijo, no, espérate, no. Dijo, oye, ¿cómo no? Pues tienes que informar. Habló el gobernador hasta Ciudad de México, Consuelo Robledo, y le dijo, oye, ¿qué onda? ¿Qué está pasando? ¿Por qué tanto hermetismo? ¿De qué murieron los bebés? ¿De qué bacteria estamos hablando? Vamos a escuchar al gobernador cuando nos comparte muy temprano su postura exigiendo una investigación y que no solamente para las familias de los bebés, porque ahora todos queremos saber qué pasó y quiénes son los responsables.
2: Solamente un número. O sea, nosotros lo vemos como un número, 5 niños que murieron. No es un número. Son 5 familias que se van a ver afectadas para siempre, porque una pérdida como estas es muy complejo pues superarla. No me lo quiero ni siquiera imaginar. Y les mando no solamente mis condolencias, sino todo el apoyo que puedan recibir de mi gobierno, lo tienen al 100%. Yo, en cuanto me enteré, porque me enteré apenas ayer, o sea, como que estaba muy hermética la información, y eso es grave. Ayer que me enteré, hablé con la delegada, hablé con Zoé Robledo, le dije, oye, me preocupa este tema. Yo mandé a COFEPRIS, a la COPRICET, aquí en Durango, a que hiciera el trabajo que le corresponde, las muestras. No quisieron sacar los expedientes, no se los prestaron a la COFEPRIS, a la COPRICET. Y sé que hoy llega la COFEPRIS y llega todo un equipo de México a hacer todo un estudio completo de qué fue lo que pasó. Aunque, pues si fue el día 15 el primer caso y hoy estamos a 21... y van a llegar hoy, en 5 días pudieron haber pasado muchas cosas, que si hubiéramos entrado el primer día, hubiéramos detectado perfectamente qué fue. Yo espero que, bueno, fue lo que me dijo a mí la delegada del Seguro Social, que ellos sí habían hecho pues el estudio completo, los cultivos, para saber de qué se trataba. Nos tienen que compartir información, aunque sea IMSS y no dependa de nosotros, el tema de salud lo rige el Estado. Y van a tener que informarnos. Se debió haber avisado exactamente en el momento que pasó.
0: Miren, en redes sociales, no sé si usted lo ubique, al doctor Alejandro Macías. El doctor Alejandro Macías es un infectólogo muy reconocido en el país desde el tiempo de la influenza. Él fue uno de los que trabajó en aquel momento, en aquella pandemia que se presentó en el planeta aquí en nuestro país. Desde entonces ha tenido un gran reconocimiento. Él señala, dice en sus redes sociales, que estas muertes ocurren generalmente, ¿eh? O sea, no es un diagnóstico, él obviamente hay una investigación. Él sospecha por bacterias que se inyectan directamente en el torrente sanguíneo por medicamentos o soluciones contaminadas. Entonces, medicamento o solución contaminada. Por eso la gran pregunta, ¿qué pasó aquí en el IMSS? ¿Es una bacteria que llegó, que alguien llevó? ¿Es parte de lo que ellos compraron? ¿Es algún lote de medicamentos o solución contaminada? Tienen que detectarlo rápido, ¿eh? Tienen que detectarlo rápido para que esto no suceda de nuevo en otro hospital, en otra clínica. Por eso es la exigencia de la transparencia, no que se ponga el IMSS en una postura hermética en donde no digo nada. Bueno, llegó ya a Durango un equipo federal, están tomando el control y han designado a una vocera. Ya todo lo que tenga que decir el IMSS lo va a decir a través de la doctora Adriana Josefina Toris Saldaña. Ayer ya subió un video en redes sociales del IMSS Durango y dijo, ya estamos aquí, vamos a encargarnos de la investigación, ya nos reunimos con el gobernador, con su secretario de salud y estaremos informando a la gente de Durango.
3: Soy la doctora Adriana Toris Saldaña, coordinadora de Vigilancia Epidemiológica del Instituto Mexicano del Seguro Social a nivel federal. Soy médico especialista en epidemiología y a partir de ahora informaré a la sociedad sobre el seguimiento de la situación en la Unidad de Cuidados Intensivos Neonatales del Hospital General de Zona Número 1. El IMSS lamenta profundamente el fallecimiento de 5 recién nacidos y reitera su solidaridad y acompañamiento a las familias. Este 21 de septiembre llegaron a Durango autoridades sanitarias federales de la Dirección General de Epidemiología, SENAPRESE y de la COFEPRIS, junto con los equipos del Instituto. Realizan una revisión exhaustiva clínica y epidemiológica sanitaria integral, que incluye la revisión de los expedientes con énfasis en búsqueda de las medidas para prevenir y controlar las infecciones. Los trabajos son conducidos desde nivel central por un equipo multidisciplinario encabezado por la doctora Alba Santos, directora de prestaciones médicas del Instituto. Las investigaciones continúan y actualizaremos la información conforme tengamos resultados verificados. La unidad de cuidados intensivos neonatales permanece cerrada a nuevos ingresos y mantiene activas las medidas de contención, vigilancia y control. Hasta el momento no se han identificado nuevos casos expuestos. También convocamos a todas las familias y sostuvimos una reunión con 3 núcleos familiares en las oficinas de esta unidad, de las 10:50 de la mañana a las 12:45. Escuchamos sus planteamientos, compartimos la información disponible y el estado de las investigaciones y establecimos comunicación directa con ellos. Como parte de estos trabajos, autoridades del IMSS, encabezadas por la doctora Alba Santos, se reunieron con el gobernador de Durango, doctor Esteban Villegas Villarreal, y con el secretario de Salud Estatal, doctor Moisés Nájera Torres. Asimismo, el director general del IMSS, el maestro Zoe Robledo, se ha mantenido en comunicación con el gobernador. Durante el encuentro, se informó sobre las acciones implementadas y las investigaciones en curso. El IMSS y el gobierno del estado acordaron mantener comunicación permanente y trabajar coordinadamente para contribuir al esclarecimiento de los hechos, atender a las familias y mantener informada a la sociedad. Mantendremos el diálogo con cada familia e informaremos con transparencia, protegiendo la privacidad de los menores y respetando los procedimientos legales. Si se identifica alguna irregularidad, se actuará en consecuencia. Este es mi reporte del 21 de septiembre. Seguiremos informando.
0: Dice la doctora, si se detecta una irregularidad, pues claro que hay una irregularidad. O sea, la muerte de 5 bebés, así por una bacteria, pues no fue algo así. Ah, obviamente hay algo ahí, una irregularidad. Decían que factor humano, bueno. Hemos escuchado, no desde ahorita, y da coraje, porque cuando dicen, ah, es que fue un error humano, y luego son 5 muertes, y anteriormente hubo otras, y te quedas tú con esa sensación así, y luego, ¿qué pasó? Ah, pues fue un error humano, ay, las cosas pasan. Pues estamos hablando de vidas. Yo entendería que un mecánico, ¿no? Que un plomero, de pronto me dijera un plomero, ¿de qué creo? Oiga, pues me equivoqué de tubo y ver nomás, traemos un regadero aquí en su patio, vean nomás que se nos salió el agua y traemos un relajo, pero lo creería de un plomero. Estamos hablando de vidas humanas. No puede quedar solamente en, pues, oiga, creemos que algo pasó y, no. Son 5 vidas. Y ahora, lo que preocupa es, ¿qué bacteria? ¿Cómo llegó? ¿Un medicamento? ¿Fue una solución? ¿Están en riesgo otros futuros bebés? Esto tiene que ser muy ágil, para tranquilidad y para exigencia de justicia de todos. El presidente de la Junta de Gobierno y Coordinación Política del Congreso de Durango, el diputado Alejandro Mojica, exige, como todos, que se esclarezca lo que pasó ahí en el IMSS.
4: El nacimiento de 5 bebés en el IMSS ha generado preocupación entre autoridades y representantes del Congreso local, quienes coincidieron en la necesidad de esclarecer las circunstancias en las que ocurrieron los decesos y garantizar que las instituciones de salud cuenten con las condiciones necesarias para brindar una atención adecuada. Ante estos hechos, la diputada del PAN, Gaby Vázquez Chacón, señaló que las instituciones públicas de salud deben contar con las herramientas, insumos y condiciones necesarias para atender a los pacientes, particularmente cuando se trata de recién nacidos.
5: Por supuesto, exigir a las autoridades competentes que hagan la investigación adecuada para saber realmente qué fue lo que pasó, porque escuchando a los padres de familia a través de ustedes, los medios de comunicación, ellos externan que solamente les dijeron que fue una bacteria, pero no les explicaron más allá. Y imagínense, estamos hablando de la vida de sus hijos. Claro que se requiere una explicación más allá, que se requiere una investigación con prontitud para darle esa certeza y darle esa seguridad, pues, a las familias que están viviendo esta situación, pero también a las próximas madres o a los que tengan a sus pacientes ahí.
4: Si eso... En el mismo sentido, el diputado del PAN, Alejandro Mojica Narváez, calificó los hechos como una tragedia. Señaló que es indispensable que la investigación permita esclarecer las causas de las muertes.
6: Es algo... Pues una tragedia, es lamentable. Lo primero es que la investigación permita esclarecer estos hechos rápido, pronto, porque eso es lo que esperamos, una respuesta pronta, todos los ciudadanos y todos los duranguenses.
4: Por su parte, el diputado de Morena, Héctor Herrera, manifiesta su preocupación ante el número de casos reportados y consideró necesario revisar lo ocurrido y tomar las medidas que correspondan.
7: Pudiera presentarse a lo mejor algún caso, pero ya tanto sí debe haber algo ahí que se debe de revisar. La COPRISET que vaya y realice las investigaciones correspondientes y que pues se tomen medidas para que no sucedan estos lamentables casos y que estos pues sí se tienen que tomar cartas en el asunto.
4: Más allá de posturas políticas, el punto central es la necesidad de contar con información oficial, verificable y transparente que permita conocer las circunstancias de cada uno de los fallecimientos, así como determinar si existieron factores comunes y qué acciones deben implementarse para evitar que una situación similar vuelva a presentarse. El secretario de Salud en el Estado, Moisés Nájera Torres, explicó que la Comisión para la Protección contra Riesgos Sanitarios del Estado de Durango, la COPRISET, puede tener intervención en una investigación relacionada con lo ocurrido en el IMSS. Sin embargo, precisó que dicha participación tiene que ser solicitada por la propia institución de salud.
8: Bueno, antes que nada ahí con nosotros expresamos a nombre del señor gobernador nuestras condolencias y nuestro respeto a los padres de estos bebés. La realidad de las cosas es que eso es competencia de ellos y sí tiene injerencia COPRISET, siempre y cuando sea pedida por la propia institución, porque ellos dependen directamente de nivel federal, y la competencia sería, si es a nivel federal, directo de COFEPRIS al propio Instituto Mexicano del Seguro Social, o directo de su área, de sus áreas de epidemiología, de nivel central, al propio Instituto Mexicano del Seguro Social.
4: La prioridad, ante la gravedad de los hechos, es que las autoridades competentes esclarezcan lo ocurrido, que informen de forma responsable a las familias y a la sociedad, y a partir de las conclusiones de las investigaciones, adopten las medidas necesarias para fortalecer la atención y prevenir nuevos casos. Para Notigram, reportó Víctor Sala.
0: Yo reitero, el IMSS no había dicho nada, Nada. ¿Cuántas cosas pasarán en los hospitales? ¿Cuántas negligencias pasarán en los hospitales que no nos enteramos, que no sabemos, que guardan silencio, que se encubren entre ellos? ¿Cuántas muertes que luego le dicen a usted, pues es que, se puso malo, pues iba re bien, ¿y qué cree? No, pues se puso malo. Y uno dice así como que, ¿y lo que pasó? No, pues ya se le murió. ¿Cuántos casos? Repito. ¿Y en los hospitales? En los hospitales, mire. ¿Y qué pasó? No, tú cállate. No digas nada. Así, tú entrégalo. Esto, repito. Y no habían dicho nada del IMSS. ¿Cuántas cosas más? ¿Cuántos errores? ¿Cuántas fallas? ¿Cuántas vidas de las cuales no dicen, de las cuales no informan? Vamos a hacer una pausa. Ya regresamos.
9: Regresamos.
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0: Comentarios en esta mañana. Ok. Argela Aviva. Saludos en este martes. Gracias. David Chávez. ¿Y qué dice la delegada del IMSS? Pues no ha dicho nada. No ha dicho nada. Ya ve que pusieron a una vocera. La única, dice, para que no le pregunten a nadie, ¿eh? Dice, yo voy a ser la que voy a estar diciendo. Bueno. Manuel Solís, buenos días. Juanita Ayala, gracias, buenos días. Daniela Quintero se queja del tráfico horrible por el colegio que está... ¿En dónde? Canal El Naranjo. Ya van varias quejas que nos llegan. Ahorita aquí está Pilar Aguilar, a ver si nos hace el favor de mandarle este dato a Contreras, al director. Ahí en Canal El Naranjo dijo, oiga, a las 6 de la mañana con 25 minutos, ¿viera qué tráfico? Es un batallar porque hay un colegio y es un problemón. Saludos a Dylan, dice Daniel Arjón. Bueno, saludos a Dylan. 7 de la mañana, 54 minutos. Vamos a la información policíaca. Don Pilar Aguilar.
1: Oye, buenos días, buenos días.
0: Buenos días, Pilar.
1: Buenos días, nos dice Taquito, Cristi Taquito.
0: Taquito.
1: Sí, que...
0: Taquito.
1: Donde encontraron la camioneta es en la colonia Insurgentes, yo también estoy de acuerdo con usted.
0: Sí.
1: Por ahí salió un reporte que es en la Valle, en la colonia del Valle.
0: Ajá.
1: Y no. Pero es en la Insurgentes.
0: En la Insurgentes, ok. Bueno.
1: Y por otro lado, bueno, pues fíjense lo que ocurrió ayer por la carretera, El Mezquital, aproximadamente a las 15 horas, pues ajá, una persona circulaba por la carretera en una camioneta, color blanco, a la altura del kilómetro 30, nos dicen que un lugar que se llama Las Palmas, pues se le atacó un enjambre de abejas.
0: ¡Ah, caray!
1: Se le metió a la cabina.
0: ¿Se acuerda que le pasó hace poco aquí a una nogalera?
1: Otra persona,
0: aquí sí. Por la feria, ¿verdad?
1: Sí, por la misma carretera.
0: Por la misma carretera.
1: Y bueno, perdió el control del vehículo, claro. Se salió de la carretera, terminó volcado. Y pues alguien llamó al número de emergencia. La persona que llama al número de emergencia 911 dice, al parecer hay una persona herida, pero no nos podemos acercar porque ya nos picaron las abejas.
0: ¿Las abejas?
1: Las abejas. Llegaron paramédicos de la Cruz Roja, también la Guardia Nacional, las corporaciones policíacas, y pues lamentablemente no le encontraron signos vitales a la persona que volcó. Lamentablemente, pues ya el personal de la Dirección de Servicios Periciales se hizo cargo del cuerpo para realizar las diligencias correspondientes, trasladarlo al anfiteatro y pues para que se le practique.
0: Las abejas asesinas. Abejas asesinas.
1: No es el primer caso que atacan a un conductor.
0: No, este año
1: por
0: llevan
1: esa
0: varias.
1: Misma carretera van al menos tres casos que yo recuerde.
0: Sí,
1: tres
0: señor.
1: Casos. Señor que salió a su parcela, no regresó. Y se lo fueron a buscar y estaba dentro del vehículo.
0: Todo
1: sin
0: picoteado.
1: Vida, picoteado.
0: Pues aquí así la es. Familia que venía por carretera también, aquí la entrada,
1: ¿sí?
0: No chocó contra un arbotante el conductor.
1: También.
0: Creo que murió la señora,
1: sí,
0: ¿no?
1: Sí, murió, hubo un fallecimiento. Y luego, pues el caso de Guadalupe Victoria también, cuando andaban en la procesión.
0: Sí, hasta el Carmelo.
1: Hasta el presidente.
0: Hasta pues, el alcalde rozó de sí, piquetazos.
1: Resultó, lo
0: les decía, soy el alcalde. Soy el alcalde.
1: No lo respetaron no, las abejas.
0: Las abejas también me lo picotearon al Carmelo.
1: Bueno, pues hay que tener mucho cuidado, ¿eh? Hay que tener mucho cuidado.
0: Oye, hay que circular con los vidrios arriba. Sí.
1: Yo lo que no me explico es, bueno, si van por la carretera pues a determinada velocidad, ¿verdad? ¿Cómo entran las abejas?
0: No sé, Pilar.
1: Serían muchísimas.
0: Serían muchísimas, serían muchísimas. Vaya, vaya cosas.
1: Bueno, en paz descanse esta persona. Todavía preguntamos anoche si ya habían identificado a la persona que falleció. Nos dicen que no, que al parecer de la región indígena.
0: Uy, bueno.
1: De esas personas que no se preocupan por tener su credencial, de identificación bueno. Alguna. Y bueno, pues precisamente vamos al caso de este joven Emilio que fue que falleció después de un accidente de tránsito ahí en la calle Bravo y Boulevard Durango el domingo.
0: Sí, señor.
1: Donde una camioneta color, ya lo dimos a conocer, una camioneta color negro Cheyenne, hasta anotaron el número de placas. Lo impactó, lo lanzó por el aire, cayó y perdió la vida. Bueno, pues después de las declaraciones que hizo el gobernador Esteban Villegas de que el caso no quedará impune, que se tienen buenos datos para dar con el vehículo y el conductor del mismo, pues un grupo de elementos también de la Guardia Nacional, del Ejército Mexicano, de la Fiscalía General del Estado, llegaron hasta un domicilio que se encuentra ahí por la calle Vicente Guerrero, decían que de la colonia del Valle, pero que dicen es de la colonia Insurgentes. Ajá. Bueno, y ahí en la cochera estaba junto a la camioneta.
0: Ahí está.
1: Lo primero, checaron el número de placas, sí, sí es el número de placas. Resulta que es robada las placas.
0: Las placas.
1: Las placas de circulación que portaba esta camioneta son robadas. Y todo hace suponer, estaban checando también que el vehículo también es de dudosa procedencia, porque no le van a poner placas robadas a un vehículo, claro, legalmente.
0: Claro, claro, claro. Entonces, pues ahí está. Bueno. ¿Qué dijo el amigo? Me doy a la fuga, ¿sí? Clavo la troca, ahí no la dejo, para que mientras se van enfriando las cosas, luego se les olvida y nanay chiquito.
1: Las cámaras de seguridad son muy útiles en este tipo, sí, de casos. Muy útiles. Muchos de los casos se esclarecen precisamente con las cámaras de seguridad, que mucha gente ni las toma en cuenta, pero bueno,
0: no,
1: qué bueno que existan esas cámaras de seguridad, tanto en negocios, en instituciones, las del C5, sí, también, señor. Y bueno, pues ahí están, va a pasos agigantados al esclarecimiento de este...
0: No más falta el chofer.
1: No más falta el chofer, ¿quién la manejaba? ¿Quién la manejaba?
0: Pues, pronto.
1: Y bueno, pues, si ya tienen ubicada la casa, pues a ver, ¿a qué nombre está la casita?
0: Sí, señor.
1: Y lo requieren, y sí, quién metió aquí este el vehículo.
0: Sí, señor.
1: ¿Sí? Bueno, pues así están las cosas. Va avanzando la muerte de... Están pidiendo justicia.
0: El gobernador se comprometió a que no quedaría impune.
1: Así es, bueno. Y no va a quedar.
0: Ok.
1: Y luego, pues tenemos un caso hace ratito hablábamos de un teniente del ejército retirado que es lesionado por su propio hijo, que consume sustancias y que le reclamó: oye, ¿por qué me estás robando, hijo?
0: Claro.
1: Primero lo iba a atacar con un cuchillo y después con la misma arma del militar retirado le disparó. Bueno, pero esa nota se las doy al ratito.
0: Ok, señor.
1: Ahorita es un caso parecido. Mire, la Fiscalía General del Estado informó que el 1 de febrero del año 2021, aproximadamente a las 21:30 horas, José Francisco, de 33 años de edad, caminaba por una de las calles del ejido Las Cuevas, en el municipio de Lerdo, Durango, momento en el que se encontró con su sobrino Miguel, con quien comenzó a discutir por problemas familiares, por lo que este último tomó un objeto punzo contundente, una horquilla de esas que tienen, yelmo, les dicen también, que tienen varios picos ahí, pues para mover la alfalfa, sí, la pastura, sí, sí, sí, de, sí, los, sí, animales. Pues con una horquilla Miguel atacó a su tío José Francisco. Lo dejó gravemente lesionado y se vio a la fuga. Bueno, mientras tanto, pues la Cruz Roja trasladó al lesionado al Hospital General de Lerdo, Durango, donde perdió la vida. Posteriormente, el agente del Ministerio Público integró la carpeta de investigación por el delito de homicidio calificado en contra de Miguel. Y bueno, pues empezaron a buscar los elementos de la policía investigadora de delito hasta que lo encontraron y lo capturaron para ingresarlo al Centro de Reinserción Social número 1, donde en un procedimiento abreviado, según informa la Fiscalía General del Estado, fue sentenciado por el juez a 13 años 4 meses de prisión, así como al pago de una multa por 86,030 pesos y reparación del daño por 717,560 pesos. La recomendación de las autoridades para todas aquellas integrantes de una familia que uno de ellos pues consume sustancias es que lo lleven a un anexo. Centro de rehabilitación,
0: sí.
1: Centro, un anexo, para que lo ayuden, porque corren un grave riesgo. Toda la familia hemos tenido,
0: sí,
1: feminicidios hemos tenido.
0: Sí, para eso es el anexo. Así para es. Cuando está en peligro el adicto o quien está alrededor.
1: Así es.
0: Del adicto.
1: Sí, así es.
0: Para eso son los anexos.
1: Así es. Bueno, y pues ayer el Gabinete Federal de Seguridad informó que durante los operativos que el fin de semana realizaron en Durango los elementos de la Secretaría de Seguridad y Protección Ciudadana, oiga, es un grupo especial, Unidad Nacional de Operaciones, el que actuó aquí en Durango, bueno, conocido como los Carfuches de la Guardia Nacional

0: tienen la información de tres, ¿no? Finalmente son cuatro.
1: Son cuatro,
0: pero
1: sí.
0: Dijo el gobernador, y no sé si tenga ese dato, la información oficial, que no son de Durango, Pilar.
1: No son de Durango.
0: Que no son. Que no, pues, al parecer venían huyendo de otras regiones. Dijeron, vámonos a Durango, ahí nos escondemos, o ahí le seguimos con nuestras actividades delictivas, y callo chiquito les
1: cayeron. Pues la mayoría de los que han agarrado no son de Durango.
0: No son de aquí.
1: No son de Durango.
0: Vienen de fuera.
1: Vienen de fuera, sí. Dicen que esto se dio después de que en Mazatlán, Sinaloa, cerca con los límites de Durango, ya de que hubo un enfrentamiento contra la Marina.
0: Ah, sí, cómo no.
1: Y bueno, pues hubo 9 detenidos, que muchos escaparon, y que estas cuates que agarraron aquí son algunos de los
0: escapados. Algunos de ellos. El efecto cucaracha.
1: El efecto cucaracha, pero pues como aquí hay mucha vigilancia.
0: Les echaron.
1: Vieron,
0: les echaron no, su raich.
1: Yo creo que se vinieron por la libre, porque pues la.
0: No, por la autopista.
1: La super.
0: ¿Quién sabe? Pero el caso es que llegaron aquí.
1: Llegaron,
0: dijeron aquí nos escondemos.
1: Así es.
0: Y nada. Llegó el brazo de la ley. Vámonos.
1: Así es.
0: Qué bueno. Qué bueno, dice el gobernador, qué bueno.
1: Qué bueno, qué bueno.
0: Pues, claro.
1: Que sigue trabajando.
0: Y qué bueno. Pues ponga las imágenes, muchachos, de estos.
1: Miren nomás.
0: Ni modo que los querramos aquí. Cualquier persona foránea es bienvenida, del buen vivir.
1: Claro.
0: Pero pues estos.
1: Mire, andan joya.
0: Estos criminales, pues no. Qué bueno que vengan y se los lleven. Y los que faltan también.
1: Pues vinieron a perjudicar, yo creo que a personas que ya vivían aquí y eran amigos de ellos, porque pues ni modo que son cuatro, ni modo que vengan en 11 vehículos los cuatro.
0: No.
1: ¿Verdad?
0: Faltan otros. Muy bien. ¿Qué más tenemos, Pilar?
1: Bueno, pues ayer les damos a conocer este caso que ha dado mucho de qué hablar, de los niños fallecidos en el,
0: sí, hombre,
1: en el hospital. Ya dijo la fiscal general del estado, este es un asunto federal.
0: Es federal.
1: Sonia Yadira de la Garza dice, no, nosotros no nos corresponde, si nos piden alguna colaboración lo hacemos con mucho gusto, pero pues las denuncias deben ser presentadas en la Fiscalía General de la República, y creo que ya inició una investigación. Hoy voy a preguntar nuevamente, ayer pregunté de que si había denuncia, me dijeron vamos a revisar. Y bueno, hoy voy a volver a preguntar si hay una denuncia.
0: A ver si el IMSS ya lo turnó a la FGR.
1: Así es, sí. O alguna persona, alguno de familiares de los bebés.
0: ¿Pueden ir a la FGR?
1: Sí.
0: A presentar la denuncia.
1: Presentar la denuncia.
0: Claro.
1: Y luego fíjese que a la altura del kilómetro 104 de la supercarretera de Mazatlán, minutos después de las 16 horas del domingo, se salió de la cinta asfáltica y volcó. Y quedó con las ruedas hacia arriba un automóvil marca Hyundai y línea Elantra, color azul, modelo 2016, en el que viajaba Eric Axel y Perla Mairelli, a los que debido a que resultaron heridos, auxiliaron paramédicos de Caminos y Puentes Federales para luego trasladarlos a la clínica número 2 del Instituto Mexicano del Seguro Social en El Salto. En tanto que el personal de la Policía Estatal resguardó el área y la Guardia Nacional realizaría el peritaje para conocer la causa del accidente, aunque se cree que el pavimento mojado fue el motivo de este accidente, que dejó a una persona gravemente lesionada. Y luego ayer en la mañana la Coordinación Estatal de Protección Civil informó que durante que a la altura del kilómetro 20, el kilómetro 19 más 400 metros, a la altura del distribuidor vial de la autopista Durango-Mazatlán, o sea, de la supercarretera, pues se registró un derrumbe. Creen que a causa también del remojamiento de la tierra por las lluvias. No hubo personas lesionadas, lo único que hizo Protección Civil pues abanderar el área mientras que sus elementos recogían ahí la tierra, la arena, las piedras, y pues llegaba maquinaria también para retirar enormes rocas que quedaron ahí.
0: Dígame nomás.
1: Cubriendo la cinta asfáltica. Sí. El derrumbe cubrió los ambos sentidos, de aquí para allá y de allá para acá. Pero sí había pasada intermitente, circulación intermitente por uno de los carriles, pero ahí estaba la Guardia Nacional presente para apoyar a los usuarios.
0: Muy bien, Pilar. ¿Qué más tenemos, Pilar?
1: Oiga, bueno, pues fíjese que en una de las calles del ejido Revolución, el municipio de Villa Hidalgo, Durango, Armando, de 41 años de edad, encontró inconsciente a un varón identificado como Ramiro, de 50 años de edad, quien tuviera su domicilio en ese mismo lugar. por lo que reportó el caso a las autoridades.

0: autoridades y al llegar paramédicos trataron de reanimarlo, pero ya no contaba con signos vitales. Por eso avisaron a la Fiscalía General del Estado. Llegó el personal de la Dirección de Servicios Periciales para realizar las diligencias correspondientes. Al parecer a Ramiro no le encontraron huellas de violencia, pero trasladaron el cuerpo al anfiteatro de Santa María del Oro, de las instalaciones ahí de la Fiscalía General del Estado, para practicarle la necropsia de ley y conocer el motivo del fallecimiento y también por pues, saber si hay delito que perseguir. Y luego el caso este ocurrido ya en Pánuco de Coronado Durango, pues resultaron lesionados con arma de fuego Rogelio, tres hermanos, Rogelio de 34 años, Jesús de 19 y Antonio de 22. El presunto responsable responde al nombre de Rodrigo, de acuerdo a lo que se sabe hasta el momento. Dicen que todo empezó cuando alguien les avisó a los hermanos Rogelio y Jesús que a su hermano Antonio lo habían golpeado en un lugar, que en unas bodegas de ahí de Pánuco de Coronado. Y cuando fueron los hermanos, Rogelio y Jesús, pues ya los estaba esperando Rodrigo con un arma de fuego y les disparó y los lesionó. Pues de hecho lesionó a los tres.
1: ¿Qué hubo?
0: A los tres está identificado y pues bueno, se está trabajando en el caso.
1: Qué cosas. Pilar, muchas gracias, Pilar. Gracias, me comentan. Usted que va tanto a las tiendas departamentales.
0: Sí, señor.
1: Que ya hay artículos navideños.
0: Ah, sí.
1: No me diga, sí, no manches, sí, porque se acabó ya el año.
0: Sí.
1: ¿Ya hay artículos navideños en las tiendas?
0: Y también hay féretros.
1: ¿También hay qué?
0: Féretros con...
1: ¿Cuáles con los cuál no féretros?
0: Un féretro para el Día de Brujas también.
1: Ah, vale. No, sí. No me asuste.
0: Sí, también
1: ya
0: hay.
1: Ya su cajita ahí, los, el Liverpool.
0: Ahí, los muertitos, traigo imágenes de esto. ¿Eh?
1: Y que, por favor, ya me están regañando, ¿eh? Dicen que es el colegio del Real, que ya lo han reportado y no han enviado a la reportera callejera.
0: Ajá.
1: No le digan así de feo a Sara. No le digan reportera callejera a Sara, ¿eh? El tráfico de la Avenida Los Naranjos es a causa del colegio. Son jóvenes de prepa que sus papás van y los llevan hasta la puerta.
0: Los ¿de prepa?
1: De prepa.
0: ¿Todavía los lleva?
1: No, pues, no lo creas si estás así. No, así el reporte. Usted le dice a Contreras, ¿no? Avenida Los Naranjos.
0: Sí, cómo no. Ahorita hablamos.
1: Ahí, por favor, vamos a ver qué pueden hacer ahí para agilizar el tráfico ahí en ese colegio.
0: No se puede ir en autobús, los muchachitos.
1: No sé.
0: ¿Ya de prepa cuántos años?
1: Antes tiene? Lo mandaban uno a pata que iban a llevar.
0: Así, así.
1: No, ¿dónde le
0: yo, desde primaria hasta... Bueno, pues nomás estoy en primaria.
1: Nomás estoy en primaria.
0: Patín.
1: Pilar Aviar, gracias. Vamos a la información. ¡Ah, ya está Sara! Sara, una disculpa. Ya te andan diciendo la reportera callejera. Yo no estoy de acuerdo que te
0: reportera.
1: No. Mejor reportera matutina.
0: Ah, reportera
1: madrugadora.
0: Que anda en la calle.
1: También que anda en la calle. 20 de noviembre ya identifiqué el rumbo, mi querida Sara. A ver, platícanos qué pasa por ahí.
2: Hola, ¿qué tal, radioescuchas y televidentes? Buenos días, don Pilar y Tony. Y así es, el día de hoy me encuentro aquí en Avenida 20 de noviembre, debido a que ya estamos en una semana de que concluya el mes de septiembre. Sin embargo, cabe recordar que hace un año entró en vigor el reglamento de que se estaba señalizando transitar a 50 kilómetros por hora, un tema que generó mucha polémica debido a que decían que aquí en Durango íbamos a aparecer tortugas. Sin embargo, a pesar de esta señalización, pues continúan generándose los accidentes vehiculares. Tan solo en una semana se llegan a registrar hasta 120. Y es por ello que a partir de este octubre de 2026, ya la Dirección de Seguridad Pública había dado a conocer que se van a estar implementando las multas a quienes transiten a exceso de velocidad. Estas multas van a estar yendo desde los 1.500 a los 2.300 pesos. Sin embargo, esto también ha estado generando alguna inconformidad por parte de la ciudadanía, debido a que señalan que a veces los tránsitos, los de vialidad, solo multan a ciertas personas. Vemos que transitan por bulevares principales a más de 100 kilómetros por hora y pues estos accidentes continúan registrándose a la orden del día, Tony.
1: Bueno, qué bueno que estás informándole a la gente. Ya a partir de octubre, los agentes de vialidad van a empezar a infraccionar a quien ande circulando arriba del límite que marca el reglamento. Bulevares, abajo de 50. Y ahí vemos claramente 20 de noviembre, 30 kilómetros por hora. Y entonces, pues qué bueno que está aquí Pilar, Sara, porque dice Sara que hay algunos ciudadanos que dicen que se aplica la multa no para todos. Habrá que preguntarle a Contreras que se aplique parejito. A todo el que ande en exceso de velocidad, vámonos chiquito. Su multa. Nada de que soy influyente. ¿Eh? Las principales causas de accidentes. Sara, entonces ahí está. A partir de octubre, ya se acabó por ahí el avisarles. A partir de octubre, párese. Ahí le va su multa, chiquito. Para que circule dentro de los límites en Durango Capital. Gracias, Sara.
2: Gracias, Tony. Excelente día.
1: Oye, pues de entrada te estamos viendo y atrás de ti pasaron dos, tres carritos medio recio, ¿eh? Súbete, por favor, al camellón. No vamos a salir con deuda después. No la van a querer cobrar como nueva. Mi Sara, un abrazo. Abrazo, mi Sara.
2: Gracias, Tony.
1: Gracias, buen día.
2: Buen martes.
1: Buen martes, bueno. Buen
3: trabajadora, Sara.
1: Ahí está. ¿Ya a partir de octubre? Ya nada de que, oiga, yo no sabía. Yo no sabía que era 50. Ya no.
0: Pues es que deben de circular a baja velocidad en el centro de la ciudad.
1: No, y no los bulevares son 50, Pilar.
0: Sí.
1: A 50.
0: Sí, sí.
1: ¿Eh?
0: Sí.
1: No más recio.
0: No digo porque para los que... No, es que no sabía. Deben de circular, aunque no sepan.
1: Aunque no sepan. Bueno, ahora ya lo saben.
0: Ya
1: avisados están.
0: Avisados están.
1: Avisados están.
0: Y lo dicen, no, es una campaña recaudatoria. No, es para salvar vidas, sí. Para evitar accidentes.
1: Sí,
0: no,
1: señor.
0: Campaña recaudatoria.
1: Pues ahí está el reporte.
0: Claro, ahora que sí. Sí, cobran de pasadita, ¿verdad?
1: Gracias. Vámonos a la información ahora sí, del obituario.
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1: Falleció Amelia Herrera Escobedo, tenía 96 años, se vela en Capilla Diamante, sucursal Dolores del Río, honras a las 11 de la mañana en el Templo de Analco, se despide en el Panteón Valle de los Sabinos. 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

0: Bien, nos comenta, saludotes, Pati Santoyo. Dice Alberto Díaz, Sara es la reportera operativa en campo. Porque no le anden diciendo la reportera callejera, se oye feo. Ah, buenos días, hablando de la avenida El Naranjo, es una, dice Michelle Contreras, es una vialidad que se congestiona también por el crecimiento de la población de ese lado de la ciudad. El gobernador y Toño Ochoa nos dejaron como el chinito, nomás milando. Hicieron un proyecto para ampliar la avenida, pero todavía nada de los baches ni hablamos. Déjate checo sobre ese proyecto, Michelle Contreras. Si ya lo anunciaron, la pregunta es cuándo lo inician, ¿no? ¿Cuándo lo inician? Le doy seguimiento, por supuesto. Vamos ahora a la información deportiva. Mi querida Jenny.
1: Hola de nuevo, pues comenzamos con las noticias que ya les había adelantado, y es que el Senado prepara una iniciativa para modificar la Ley General de Cultura Física y Deporte y así establecer el mérito deportivo como un principio de competencia. La propuesta busca que los resultados obtenidos en la cancha tengan peso para definir la conformación de las distintas categorías del fútbol profesional. La iniciativa plantea tres principios: competencia, mérito y oportunidades. Con la intención de generar condiciones para recuperar la movilidad entre categorías, actualmente el reglamento de la Liga MX establece que los clubes de primera división no descienden a Expansión MX y que los equipos de expansión tampoco pueden ascender a la máxima categoría. Mientras la propuesta avanza en el Senado, la FMF y la Liga MX, que fueron invitadas al conservatorio donde se discutió el tema y no acudieron, continúa pendiente el proceso del Tribunal de Arbitraje Deportivo iniciado por clubes de expansión. Entonces, cualquiera de los dos áreas nos puede responder para regresar el ascenso y el descenso, que es algo que no solamente han pedido tanto jugadores como directivos de la Liga de Expansión, sino también gente pues general del fanática del fútbol.
0: Bueno, pues quiero ver que los senadores le atoren al tema, porque luego cuando se trata de intereses económicos
1: cambia,
0: como que les llegan al precio.
1: Pues aquí lo
0: y
1: interesante,
0: lo dejan ahí. Sí, oigan, ay, se nos olvidó y lo dejamos para otro
1: ya
0: día.
1: Ya no lo tocamos.
0: Ya no lo tocamos.
1: Aquí lo interesante es que fueron todas las bancadas a favor del regreso del ascenso y el descenso. Entonces, pues se puede decir que hay un interés común para todos.
0: Sí,
1: entonces,
0: sí, claro,
1: espero que aún así intenten comprar uno que otro, no se dejen.
0: Vamos a ver.
1: Esperemos que
0: vamos a ver.
1: Y bueno, ahora vámonos con otras noticias que también ya les había adelantado. Muy buenas noticias para nuestros regios. Y es que la selección mexicana podría volver a Monterrey después de 8 años y por primera vez jugar en el estadio BBVA. El tricolor tendría programado para el 17 de noviembre el partido de vuelta de los cuartos de final de la CONCACAF Nations League, en lo que será además el primer encuentro oficial de Rafael Márquez como local frente al equipo. México no juega en Nuevo León desde octubre de 2018, cuando venció 3-2 a Costa Rica, pero en el estadio universitario. Ahora el gigante de hierro, que fue sede del Mundial 2026, apunta a recibir por primera vez al conjunto nacional. El rival todavía está por definirse, pero todo apunta a que Monterrey será nuevamente escenario del tricolor en un torneo oficial. Que les digo, también nos conviene a nosotros porque no nos queda tan lejos.
0: No, pues el vuelo no está tan caro. Oye, qué bonito estadio.
1: Está muy bonito, el Gigante de Acero es un estadio precioso tanto dentro como fuera.
0: Está espectacular y bueno, lo más seguro es que se llene, hay mucha afición.
1: Así
0: mucha
1: es,
0: afición.
1: Pues yo creo que también por eso lo están haciendo, porque claro, sería el primer partido en México después de jugar estos partidos amistosos en Estados Unidos.
0: Espero que los precios sean accesibles también, ¿verdad?
1: Eso esperemos. Y bueno, ahora vámonos con otras noticias y otro deporte, nos vamos al boxeo, porque Canelo Álvarez ya lanzó una fuerte advertencia a Cristian Embiid y ya no se quedó calladito. El mexicano enfrentará al francés el próximo 31 de octubre por el título de las 168 libras del Consejo Mundial de Boxeo, y aseguró que está listo para detenerlo sobre el ring. Durante un face-off, Canelo dejó claro que confía plenamente en sus posibilidades y hasta lanzó una provocación. Aseguró que Billy necesitaría 10 como él para poder vencerlo.
0: ¡Órale!
1: El francés, por su parte, pues no cayó en el juego y simplemente respondió con "ya veremos". Será una pelea importante para el Canelo después de su derrota ante Crawford el año pasado. Ahora el tapatío buscará recuperar protagonismo frente a un rival que llega con la intención de dar la sorpresa y de posicionarse ante uno de los grandes.
0: Ojalá y noquee el Canelo. Necesita noquear.
1: Esperemos que noquee, porque si no, yo siento que sí va a ser una decisión muy dividida. Entonces, que vaya por la vía más rápida, el noqueo.
0: Bueno, pero ahí está el Canelo.
1: Así es. Y ahora nos vamos a otro deporte, al ciclismo, porque Isaac del Toro el día de ayer, antier, perdón, no solo destacó en el Mundial de Ciclismo Montreal, sino que también se ganó el reconocimiento de sus colegas. El mexicano terminó sexto lugar en el contrarreloj y fue uno de los corredores más ovacionados por los aficionados. Pero lo llamativo ocurrió fuera de la competencia. Varios ciclistas internacionales se acercaron para pedirle fotografías, mostrando el respeto que del Toro se ha ganado dentro del pelotón mundial. El mexicano accedió sonriendo a cada una de las solicitudes y ahora Isaac se prepara para la prueba de ruta, donde parte entre los corredores que podrían pelear por el maillot arco iris y pues ganar esta competencia. A mí me dio mucha felicidad porque ya no solamente como la afición mexicana apoyándolo, sino los mismos ciclistas internacionales dándole ese reconocimiento.
0: Sí, cae bien.
1: Así es, cae muy bien, es muy sonriente.
0: Es muy sonriente, así es.
1: Así es. Bueno, eso fue todo, nos vemos ahorita con el pilón.
0: Mi querida Jenny, ¿conoces Puanas, el municipio de Puanas?
1: Puanas, no he tenido el gusto, todavía estoy conociendo municipios, denme chance.
0: Ok, no está tan lejos. Ajá. Es un municipio muy bonito, tiene unos paisajes espectaculares y se está poniendo de moda en lo que tiene que ver con el deporte.
1: Uy.
0: Hace poco hubo una competencia de pesca.
1: Ah, sí.
0: Que ya sé que es pesca, que pescan y luego sueltan.
1: Sí, es pesca deportiva.
0: Y así como, y llegué yo con mi disco. Pues, y yo, dale, estoy listo, aquí traigo el aceite. No, soltamos.
1: No. Pura pesca deportiva.
0: Bueno, y este próximo domingo hay una ruta ciclista.
1: Uy, se va a poner buena.
0: Se va a poner bueno. El alcalde Armando García le ha estado apostando, y me parece que es una buena apuesta,
1: sí, es.
0: Que a través del deporte, del turismo deportivo, llegue también dinerito.
1: Claro.
0: Es dinero, ¿eh?
1: Sí, porque entre mejor se pongan estas rutas, miren, chance y después vemos una competencia justamente aquí.
0: Bueno, ya están esperando 500 participantes. Buen número.
1: Muy buen número. Estoy casi segura que va a ser internacional.
0: Bueno, vamos entonces con esta invitación a la novena ruta ciclista de Durango, la Ochoa. Vamos con la información.
2: Pues es la novena edición. Es el próximo domingo 27, la ruta es Durango a la Ochoa a partir de las 7:30, precisamente aquí enfrente de la catedral, de aquí vamos a arrancar. Los esperamos a todos los grupos de ciclistas para que sigamos enarbolando nuestro municipio, que tiene muchas cosas que ofrecer en el tema turístico.
3: ¿Tiene algún costo?
2: No, es gratuita, solo bueno, de alguna manera si tiene un costo, les pedimos que lleven un juguete útil para recaudarlo y darlo a nuestros niños en Navidad. Más de 500.
4: Más de 500, sí. La mayoría de aquí del municipio.
2: Son de todos los municipios cercanos a Puanas, pero la gran mayoría es de aquí de la capital. La verdad es una ruta ya emblemática, los ciclistas la esperan. Y bueno, la Ochoa se ve muy favorecida con esta ruta, con la asistencia de todos los ciclistas. Muy padre que se ha convertido esta ruta ya, ¿verdad? Que ha ido creciendo. Hemos recibido 450, hoy vamos a romper ese número y esperamos a más de 500.
4: ¿Cuál es el trayecto?
2: Durango, La Ochoa, vía Amado Nervo. Pasamos por Los Ángeles, Damián Carmona, Orizaba, Potosí, Villa Unión, Mendoza, La Villita y ya finalmente La Ochoa.
0: Pues ahí está Armando García poniendo de moda al municipio de Puanas. Ya van varios eventos que colocan a este municipio en la atención de todo mundo. Es una muy buena estrategia, muy buena campaña. En más información, aguas del municipio, como hace poco, ¿se acuerdan que lograron rescatar por ahí el pozo del Huizache 2? Ya no tenemos ninguna queja del Huizache 2. Ya no, ya hasta los extraño los del Huizache. No, ya logró resolver lo del Huizache 2. ¿Y qué cree? Ayer se fue a mejorar el titular de aguas del municipio, Jesús González Smith. También la presión del agua en la Azteca y el Naranjal.
3: municipio de Durango sustituirá aproximadamente 800 metros de tubería con el objetivo de incrementar la presión del agua en diferentes sectores de la ciudad, así lo informó el director del organismo, Jesús González Smith. La intervención se realizará sobre una línea de 4 pulgadas y beneficiará principalmente a sectores como Azteca y Naranjal, donde el organismo busca mejorar las condiciones de distribución. González Smith aclaró que actualmente la ciudadanía de estos sectores cuenta con suministro, por lo que los trabajos estarán enfocados principalmente en conseguir una mayor presión. El director de AMD explicó que la línea existente presenta afectaciones y asolve relacionado con las raíces de árboles, situación que hace necesaria su sustitución.
5: De esta línea de 6 que viene de la SEP hacia acá, se convierte en 4 pulgadas y en cada calle hay una línea de 3 pulgadas. La línea de 4 pulgadas es la que está afectando toda la zona de la Azteca, de Fracción Bugambilias y del Naranjal. Ahorita ya toda la ciudadanía en esta parte ya tiene agua y ya nada más verificaremos cambiar esta tubería para que se les dé con más presión. Sí, vamos a cerrar calles, pero obviamente nos vamos a tardar como 15 días para hacerlo de manera paulatina. Vamos a comenzar aquí en la ferretera, vamos a llegar hasta donde inicia la Azteca, allá el semáforo que quieren poner aquí, terminando la sed pues, y vamos a ir cerrando poco a poco. No queremos cerrar toda la calle porque hay mucha gente que se estaciona en esta acera. Vamos a hacerlo en la lateral para no interrumpir el tráfico de la avenida principal y lo haremos de manera paulatina, vuelvo a decir, para no interrumpir el tráfico, pero sí para que tengamos una línea de conducción nueva. Primeramente, mucha presión, agua de calidad y sobre todo que toda esta línea que está salvada, pues vamos a ver y vamos a entender que toda esta línea, ahorita les mostramos los videos, cómo está salvada por todos los árboles. Entonces esta línea nueva, pues ya va a ser de PVC de grado, para que no vuelva a suceder lo mismo.
3: Además de la renovación de la tubería, AMD trabaja en la incorporación del pozo en el Huizache a la red de suministro de agua. Jesús González Smith explicó que durante esta semana se realizan pruebas para conocer las características del pozo y determinar qué tipo de bomba será necesaria para su funcionamiento. Una vez obtenidos los resultados, el organismo deberá adquirir una bomba de acuerdo con la capacidad registrada. El funcionario explicó que este proceso puede requerir alrededor de 72 horas para disponer del equipo adecuado.
5: El pozo del Huizache esta semana empieza en operación, estamos haciendo pruebas para ver qué presión le tenemos que meter y yo creo que ya aproximadamente a finales de la otra semana debe haber agua en todo el Huizache 2. Al final del día tenemos que comprar una bomba en función del aforo que tiene el pozo. Cada pozo tiene su peculiaridad. Al momento de hacer este aforo, pues prácticamente son 72 horas, de ahí sacamos la capacidad de la bomba, la tenemos que pedir y en el proceso en lo que llegue lo que se instala. En esta semana ya tiene que empezar a haber más presión, pero hasta la otra semana vamos a ver buenos resultados.
3: Tanto la entrada en operación del pozo como la nueva tubería forman parte de las acciones encaminadas a incrementar la presión y fortalecer la distribución. En el caso de la obra de 800 metros, AMD prevé concluir en aproximadamente 15 días después de su inicio, realizando los trabajos por etapas para mantener la circulación y reducir la afectación a quienes transitan por la zona.
0: Vamos a hacer una pausa. El gobernador anuncia una gestión de dinero extranjero para construir un hospital, un grandísimo hospital. Le platico después de la pausa.
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6: Continuamos.

0: El hospital materno infantil, sí, que está aquí por 5 de febrero y es Norman Fuentes, ahí en esa zona, sí. Pues ya tiene algunos añitos, ¿eh? Y ya las condiciones del hospital del materno, pues reportan goteras, que los elevadores, que si la fuga de no sé qué, o sea, le están batallando. Ya lo que requiere Durango, y debido a su crecimiento, y que no estén separados los hospitales, es una torre materno-infantil. Allá junto al hospital, al 450, para que ahí se complementen uno al otro. El gobernador ha dicho que es su sueño construir la torre materno-infantil. Dinero se requiere mucho. Trae por ahí una gestión. No nos dio mucho detalle porque luego dice que del plato a la boca se cae la sopa. Pero ya se publicó una licitación para construir la torre materno infantil. De ahí que le preguntamos, oiga gobernador, pues, ¿de dónde? Dijo, miren, es una gestión de dinero internacional. Sí, de Suiza. Y se habla de 4.500 millones de pesos, ¿eh? 4.500 millones de pesos. El gobernador nos dijo que en cuanto tenga él ya el primer recurso, porque va a ser en partes, dijo, en cuanto nos lleguen los primeros 80 millones de dólares, en ese momento les doy a conocer el proyecto completo, dijo, pero, dijo, yo espero, dijo, es una gestión que venimos haciendo desde hace ya más de un año.
1: Hacer la torre materno-infantil. La licitación ya está. Y si la leen, pues en las letras chiquitas viene que si no llega el dinero, pues no hay obra y no hay penalización ni para quien ganó la licitación ni para la Secretaría de Salud. Es un recurso extranjero que tenemos más de un año trabajando. Son alrededor de 4.500 millones de pesos en dólares. Lo que va a poder llegar a Durango. La idea es que en septiembre, el último que yo tuve, que fue la semana pasada, es que pueda llegar en septiembre la primera parte, va a ser en tres partes, la administración del recurso, que lleguen los primeros 80 millones de dólares. Y en cuanto yo los tenga en mi cuenta, ténganlo por seguro que el que más lo va a anunciar con bombo y platillo voy a ser yo, porque sería un proyectazazazo. En esos están en el proyecto, pero pues imagínate un presupuesto de 4.500 millones, pues es un hospitalazo. Sería una torre materno-infantil. Si la hago de especialidades, no entra después en algunos programas federales. Por eso el hospital 450 se llama Hospital General, porque si lo hubiéramos hecho hospital de especialidades, no hubiera entrado al Seguro Popular en aquel tiempo, y entonces no hubiera tenido el Estado dinero para poderlo hacer.
2: ¿Y esa torre dependería
1: hacer
2: 100% del Estado?
1: 100% del Estado, 100% del Estado. O sea, pero si el Hospital de Santiago, estamos metiendo 400 millones y es un hospital regional, imagínense uno de 4.500, o sea... Sí, por supuesto.
2: ¿El materno por supuesto de acá del centro se tendría que cerrar?
1: Sí, claro, no. Se cierra. Se cierra y se hacen oficinas de gobierno de manera inmediata para que no haya ahí ningún tema. Pagamos menos rentas, entonces es un beneficio redondo al gobierno del Estado.
0: Pues estaremos atentos, ¿no? Sería, wow, ¿no? Dinero, será una fundación, una asociación, debe serlo porque es dinero de Suiza que llegaría a Durango, 4.500 millones de pesos para una torre materno-infantil. Es más información y algo que yo he aplaudido, porque todos estos programas, cuando se trata de darle de comer a quien necesita, a quien tiene hambre o quien requiere una buena nutrición, es algo que se aplaude, claro. Y el gobierno municipal de Toño Ochoa ha implementado varios comedores comunitarios en diferentes puntos de la ciudad. Bueno, también llegó ya un comedor mixto a la colonia Hidalgo.
3: su compromiso con la colonia Hidalgo al llevar junto con el DIF municipal un comedor mixto que acerca alimento recién preparado a niñas, niños, jóvenes, adultos y adultos mayores.
4: Nos ha beneficiado bastante, pues en lo económico, porque por lo menos pues si no tenemos ese día, como hay muchas personas que comer, tienen su alimento seguro.
3: El apoyo cobra especial importancia para las familias de la zona rural, donde la distancia hasta la ciudad también representa mayores gastos para acceder a productos y alimentos.
5: Como vivimos en la zona rural, estamos lejos, estamos alrededor de 20 kilómetros a los centros comerciales de Durango. En consecuencia, pues ahorita con este apoyo es fundamental, es un beneficio al 100%, vamos a decir. Pues mis gastos del día se reducen en un 50%.
3: El comedor atiende diariamente a más de 100 personas con alimentos preparados para ofrecer una opción nutritiva a familias que por distintas circunstancias pueden tener dificultades para llevar comida a su mesa.
6: Estamos ayudando a las familias que por algún motivo a veces se les complica tener el alimento en su hogar. Llega el DIF municipal, les entrega esta comida elaborados para mejorar la calidad de vida de las familias.
3: Y además de aliviar el bolsillo y garantizar alimento, quienes ya acuden al comedor reconocen también la calidad con la que se prepara cada platillo.
7: Muy rica la comida, muy sabrosa y muy limpia, con mucho amor.
3: Con el comedor mixto, Toño Ochoa y el DIF municipal llevan un respaldo directo a la mesa y a la economía de las familias de la colonia Hidalgo, porque un duranguense nunca deja solo a otro duranguense.
0: Pues ahí está, comidita. Qué bueno para las familias que lo requieran. Ayer inició la glosa del cuarto informe del gobernador Esteban Villegas. Tres secretarios acudieron: el de Salud, el de Bienestar del Estado y el secretario de Educación, Guillermo Adame. Un dato interesante, Durango tiene menos estudiantes. Pues sí, es que hay menos niños, ¿no? Hemos perdido niños, alumnos en lo que es esta década, 40 mil alumnos menos. Por eso le preguntaban, bueno, si hay menos alumnos, ¿por qué faltan maestros? Le preguntaban al secretario de Educación. Bueno, él respondió, reconoce que en la zona indígena es donde tienen un mayor rezago. Pero también destacó que hoy en día 500 mil alumnos de Durango cuentan con mejores condiciones para estudiar.
8: Los maestros tenemos memoria. Sabemos lo que hemos vivido.
9: Y nosotros ya estamos pensando en lo que viene después.
8: Hubo años difíciles. Mientras nosotros seguíamos entrando todos los días al salón, había prestaciones pendientes, seguros, quinquenios y derechos que habían costado muchos años de trabajo. Pero no era solamente dinero, era confianza. Y cuando este gobierno comenzó a recuperar nuestros derechos, también empezó a recuperarse algo fundamental: la confianza entre los maestros y sus instituciones. Volvimos a capacitarnos, a prepararnos para nuevos retos, a hablar de lo verdaderamente importante.
10: Como padre, veo que la educación es diferente. Se ve en los útiles escolares, en los uniformes. Hoy Durango puede decir que esto es una realidad. Ya no hay aulas de cartón. También aprendimos que la tecnología es una herramienta, pero necesita límites. Hay momentos para conectarnos. Hay momentos para mirar al maestro, leer, escribir, conversar y pensar.
8: Para mejorar, también teníamos que saber dónde estaban nuestros retos. Medirlos, entenderlos y actuar. Por eso, Durango volvió a evaluar, no para señalar, sino para saber dónde trabajar más y llevar soluciones hasta donde se necesita.
9: Cuando estás en universidad, todo el mundo comienza a preguntarte, ¿qué vas a hacer después? Y uno descubre que el futuro no solamente depende de soñar, también depende de oportunidades. Más espacios para estudiar, nuevos bachilleratos, universidades, ciencia y tecnología. Yo quiero poder elegir mi futuro, estudiar, trabajar, crear, construir algo. Y quiero poder hacerlo aquí, en Durango.
11: Mientras haya niñas y niños que no sepan leer adecuadamente, tenemos trabajo por hacer. Mientras exista un joven que no domine plenamente las matemáticas para la vida, tenemos trabajo por hacer. Mientras haya un estudiante que no logre tener un espacio educativo para terminar una carrera universitaria, tenemos trabajo por hacer.
8: Sabemos de dónde venimos.
9: Y sabemos hacia dónde queremos ir.
11: En Durango, educamos con valor.
0: Qué bueno que a mí no me tomaron cuando era estudiante, porque... Mira, le echaba a perder yo todo el video. Ya mejor vámonos, ya nos vamos con los pilones.
12: Nos vamos con los pilones. Y oigan, yo sé que muchos queremos impresionar a nuestro crush, muchos en el área deportiva, pero tengan cuidado dónde los impresionan, porque si no les va a pasar lo que este tipo.
0: ¿Qué pasó?
12: Que miren, hizo una marometa muy increíble, su marometa, pero vean dónde terminó. Se le fue el equilibrio y se me fue.
0: Mi amor.
12: Yo creo que quería que lo rescatara.
0: Sí, pero no, ella no, mira, ella no reaccionó para nada. Piérdete.
12: Andaba dormida. O ahí no es, ¿eh?
0: Sí, ahí sí, no ahí, es. Ahí no es, definitivamente no. Muy bien, ya nos vamos, Rachel.
12: Sí, bueno, pues ya saben que ahorita estamos con esto de las lluvias, ciclones, huracanes, con polo más que nada. Y miren, mucho ojo para todos los de Michoacán, Guerrero, Jalisco. No vayan a salir y les vaya a pasar lo que a este amigo.
0: Se sintió Mary Poppins. Mary
12: Pero
0: Poppins.
12: El paraguas le falló.
0: Sí, le falló.
12: El paraguas le falló mal.
0: Le falló. Y hay que tener cuidado, el viento es fuerte. Sí. Y de ahí salió al Oxxo.
12: Ahí llevó la bolsa.
0: Claro, claro. A veces caen unos tormentones. ¿Y dónde se te antoje una coquita?
12: Y, o unas papitas.
0: Ajá. Sí, claro. Oye, está inundando, yo lo voy por mi coquita. Y salen.
12: No salgan.
0: Espérense.
12: Sí, no me siento precaución.
0: Aguanten el vicio, hombre. Ya nos vamos, Pilar.
13: Oye, bueno, pues Edgar Daniel es el policía preventivo que anoche viajaba con su esposa porque es de la colonia La Virgen, rumbo a su domicilio, ahí viven. Y bueno, pues en el trayecto tuvieron un problema vial.
0: Fíjese nomás.
13: Con una camioneta blanca.
0: ¡Hombre!
13: El caso es que están diciendo que cuando el policía llega hasta su casa, pues ya lo está esperando ahí la camioneta blanca.
0: Mire.
13: Pues le reclamó, ¿por qué te me atravesaste? El de la blanca sacó una pistola, le disparó y luego que se metió a una casa que está por la misma calle, sacó un R-15 y le disparó también.
0: Siete disparos.
13: Esto, el policía está lesionado, en el Seguro Social dicen que está bien de salud, y el agresor pues está siendo buscado por la policía.
0: Todo porque le tocó el claxon.
13: Pues sí, que se le atravesó muy feo.
0: Se le atravesó al haber tocado el pito ahí, pero ya para sacar hasta el R.
13: ¿El R?
0: No, hombre.
13: ¿Qué trabaja el muchacho?
0: No, y qué persona tan neurótica. Por eso, miren, cuando uno va manejando.
12: Despacito, tranquilo.
0: Que se le dio, métete, compa. No pasa nada.
13: ¿Para qué? Oiga, y Víctor Manuel, de 56 años, pues es el teniente del ejército mexicano retirado, el vecino de Guadalupe Victoria,

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0: sintonía, yes. Canciones que hablen de comida, güeyes. ¡Ah, la fregada! Diablo, es que ya lo está poniendo bien difícil usted, mijo, ¿eh? Hay canciones que hablen de comida, chécate, mamazota. Una canción que hable de comida, por favor.
1: Sopa de caracol.
0: ¡Ey, grave! Tan fácil, güey. Tan fácil, güey.
1: Pollito con papas.
0: La de la que tenemos de fondo, mijo. La chona.
1: Ay. Comida.
0: Las choritas, un platillo típico duranguense. Ay, Raúl, ya cállate, güey, cállate. Raza, ¿sí o no que las choritas es un platillo típico duranguense? Las choritas.
1: Las choritas.
0: Como gorditas. Las choritas son como unas gorditas, pero van fritas y son de diferentes guisos. Raulón, cállate el hocico ya, güey. ¡Raza! ¡Diga la neta, güey!
1: Pero es la chona, no la chonita.
0: Me da una chona.
1: Dice, la chona se mueve. Es una persona.
0: Es una persona, baboso. No dicen, ay, voy a comer una chona. Y la chona me la como.
1: Y a la chona se le pone la lechuga. Y la salsa. A ver, no, Raulón, ubícate.
0: Ahorita que la raza empiece a decir que la neta sí sí han comido chonitas, me lo van a agradecer, perros, ¿eh? Mamazota, buenos días, primeramente.
1: Good morning. Buenos días, chiqui baby. Harto chiquibeso. Harto papacho y harto chiqui gemido para toda la bandera.
0: Eso, mamazota, hoy el chiqui gemido, güeyes. Jálese, jálese, jálese. Ahora sí, el más inventor de esta estación de radio, el Raulón. Buenos días, hijo. ¿Cuál inventor, hombre? ¿Cómo anda la raza? 618-396-5965. El WhatsApp es activo para todos ustedes. ¡Buenos días!
2: Buenos días, mis hijos del maíz.
0: ¡Hola, mijo!
2: Una rolita que hable de comida, pues el panadero con el pan. Eso no puede faltar.
0: Tiene razón, mijo. El pan, el panadero con el pan. ¿Cómo no, mijo?
1: Ah, fíjate que el otro día.
0: ¿Qué pasó? ¿Ya cambiaron de música los panaderos de que van en los carritos?
1: No, a mí me pidieron en WhatsAppando una rolita, creo que de los Tucanes.
0: Ey.
1: De los que habla de comida.
0: ¿No habla de comida?
1: Sí.
0: No, por esto la de los tres animales. No sé si usted se ha equivocado.
1: No, habla de comida. O de bebidas. ¿No se acuerda alguien una canción de los Tucanes?
0: ¿Que hable de
1: o
0: eso?
1: De los Tigres, que habla de comida.
0: Ah, sí, ahorita la buscamos. Si alguien le fue el que envió a las 3 de la tarde con la papazota ese audio, ese reenvíelo, por favor, gracias. ¡Era!
1: ¿Qué?
3: Panadero con el pan.
0: El panadero con el pan.
3: El panadero con el pan.
0: El panadero con el pan.
3: Tempranito va y lo saca calientito en su canasta.
0: Pase, lleve su pan.
3: Vela por las calles principales.
0: Ahí va el señor en su camioncito con sus panes,
1: señor. Así, no, mando yo salgo así corriendo.
0: Ah, ¿saben cuál otra? No, güey, ya vas a inventar.
1: Ay, no te preocupes.
0: No,
1: ¡vamos!
0: Ya, Rolón.
1: 5 minutos.
0: Cállate, 6 minutos.
4: Buenos días, perros. De Lirri, chiquis.
1: ¡Días!
4: La de los huevos rancheros de Joan Sebastián.
1: De la risa, Raulón.
0: Raulón, la neta. No los va a estar albureando, hombre. Yo los cuido, muchacho. ¿Cuál cuidarlas,
1: güey? Con tu risa.
0: Mira. ¿Esta sí habla de huevos en sí, babosada? ¿O no?

0: ranchero.
1: ¡Ay! ¡Te extraño! O sea, yo los extraño, mi amor.
2: En la mamá santa tiene antojo de unos huevos a la barbilla, si alguien sabe cocinarlos.
1: ¡Diablo! ¿Cuál es la risa, Raulón? Mucha risa, ¿no?
2: Unos huevitos al mentón, dice que si a alguien le salen bien.
1: Bueno, diablo, bueno, va.
2: Que manden su mensaje.
1: Si nos vamos a llevar, aguanta, ¿eh?
2: Lina, fíjate, mamazota hermosa, ¿eh?
1: Ajá.
2: La chona no son platillo típico. Solo forman parte de la gastronomía duranguense, güey.
1: Pero no es típico.
0: ¿Dónde está un duranguense 100%?
1: Esto no es un platillo típico duranguense.
2: Yo nunca
1: Raulón.
2: He visto que no, en un restaurante que, que digan, oiga, tenemos el platillo típico duranguense. ¿Cuál es el platillo típico duranguense, mamazota, por favor? Es
1: que el caldillo, ¿no?
2: El caldillo, exactamente. O a usted le han dicho, oye, el platillo típico duranguense son las choritas. No, ¿verdad?
3: ¡Anda, perro! ¡Buenos días, buenos días! ¿Cómo amanecieron del frufrufru? Chiquis, todo eso es suyo. Mamá, ¿sabes esa canción que le dicen de los tucanes? Ajá. Si no me equivoco, se llama Estoy a Dieta. Dice que si alguien ofrece pan con tamales y dice que gracias que está a dieta, algo así. Y hay otra de los Tigres del Norte que también se llama La Dieta. Cualquiera de los dos. Y esta otra, bueno, hay otra canción que nada que ver con esa, pero es la del colesterol de Fito Olivares.
2: Ya, sí es cierto, tío. A mí me sube el colesterol, tirita, me sube el colesterol.
1: Quiere que le diga que no, ¿cómo vas? Quiere que le
2: diga. El cigarro, los lados de carón, se me de canita. Mira, pues dice que es esa. Vamos a ver. Así empezaba, mamá,

0: Fíjate, no hablaba nada de comida, pero hablaba de dieta.
1: No, no, que es otra.
0: Es otra, dice sí, la mamazota, es otra.
1: Hablaba de que el bolillo invitó a...
0: Ay, híjole, mamazota, no. Está inventando usted. ¿El bolillo inventó que al pambazo o qué?
1: Te la voy a buscar.
2: Ah, mamazota, esa que
1: la
2: dice es la fiesta de los panes.
1: Esa
2: se llama la fiesta
1: sí.
2: de los panes.
1: ¿Quién lo dijo?
0: Lo dijo, déjeme ver quién lo dijo. Ese Mr. Pete.
1: ¿Qué quiere Mr. Pete?
0: Ese, ¿sabes de quién la canta, mamazota?
1: Los Tucanes.
0: Los Tucanes, ¿sí? Canta los Tucanes en la fiesta de los panes. Sí, mira nomás. Pero el pan ese no es una comida, mamazota, es un postre.

0: está pegajosona, está pegajosona. ¿Cómo no, Chihuahua? Qué bonita canción, qué bonita. Dice por acá, mamazota.
1: ¿Qué dice?
0: Ese Raulón anda bien tronadote de la chompa. La única chona que me he comido fue a la vecina. Saludos, mis perros. Está bruto, mijo, está bruto usted. Dice, perro, subo chido el clamato, mijo.
2: Ay, Raulón, cállate mejor, güey. La neta, güey, cállate, güey.
0: ¿Cómo ando, mijo?
1: ¿Y qué?
0: Los que mandó unas fotos. ¿Qué estaban haciendo ahí, mamazota?
1: ¿Dónde? Permítame usted. Ay, nos tenían grabando un TikTok.
0: ¿Ah, las tenían grabando en TikTok?
1: Sí, para que vean, lo vean ahí en la página de La Tremenda. Mira, pero qué bien.
0: Pero mire nomás usted la cara de incomodidad que tiene porque el Raulón le está arrimando un elote.
1: ¿Te fijas qué obligada me veo?
0: ¿Y qué traía el Raulón en los cachetes, mamazota?
1: Ay, se embarró mayonesa y chile, como siempre.
0: Queriendo llamar la atención.
1: Como siempre.
0: Perra chichona. ¡Diablo, no, cállate, güey! ¿Para qué te embarras, güey? Pues,
1: para llamar la atención, como siempre.
0: No puede ser, hombre.
1: ¿Qué dice el mira nomás? ¿Qué es el Mr. Chucky? ¿Quién sabe qué me anda tirando? Dice, jaja, la chiqui se la fuma.
0: Ah, no, chingón, ¿qué pasó, mijo?
3: ¡Buenos días, perro, mamazota!
1: ¡Días!
3: Ayer fui a buscarlos y ya no los hallaron, más estaba el toldo. Yo iba por mi...
1: ¡Ay, precioso!
0: ¿Por qué te ríes, Roland, de esa manera, güey?
3: ¡No manches, güey! ¡Pues estábamos adentro, mamazo!
0: ¿Quién mandó el mensaje? ¡Ay,
1: qué besota, ¡Násame!
0: ¡Qué bebesote, puños, güey!
1: Hasta me pidieron un termo especial para ti. Yo lo llevaba y lo andaba cuidando. ¡Anda, bebesote!
0: ¡Ay, mi bebesote! ¡No, hombre! ¡Estás bien puños, mijo!
1: Estábamos adentro.
0: ¿Qué dijo esto, güey? ¿Ya dejaron el toldo? ¿Se los voy a llevar o qué onda? ¡Ay, mijo!
3: ¡Ay, bebesote! ¡No, hombre!
0: 30 años, bebesote. Y tándote burula. La única neurona que te queda viva de cuando tenías 10 años, güey.
3: Y siguiendo el tema, la del coyote, la carnita asada, dice por acá.
0: ¿La carnita asada? A ver.
1: Besote.
0: Ahí está bien, güey, me besote loca. No, no puedo, güey, la neta, güey. Estás bien bruto, güey. Ay, ya no estaba barbotado el toldo.
4: ¿Se va a hacer o no se va a hacer la carnita asada?
3: ¡Era mejor!
5: Se va a hacer o no se va a hacer.

0: dice eso, vamos a entrar la carrita.
1: Oye, otra también que se viene a la mente, la del Commander, la que dice la de frijoles.
0: Fiesta y no, en la playa.
1: La de, sí señor, yo soy de rancho. Soy de bota hacia caballo, soy nacido en el rancho, me he navegado. Ya, súbele.
0: ¿Y qué más vas a empezar del rancho?
1: Pues que dice de los frijoles, ¿no?
0: O sea, correr se ha dicho de una vez. Vamos a la pausa, muchachos, mejor, hombre. Rolos que hablen de comida. Ahora sí se los puse bien dura, hijos del averno, para que se arme el cotorreo. Pausa, regresamos, no tardamos.
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18: Buenos días, perros, diablos, sambo chiquis. ¿Cómo están este martesito? Y una rola que habla de comida, la de pollito con papas. Si tú quieres, muchas papas.

0: Oye, ya faltan nada más y nada menos que 30 minutos ya para las 10 de la mañana. Muchas gracias a la gente que nos ha mandado su WhatsApp a través del 618-3965-965.
1: Dijo el Taximol y tiene un acierto, mamazota, la canción de Pollito con Papas.
0: Tiene un cerrado. ¿Saben cuál? ¿Saben cuál?
2: Ya, mijo. Estamos hablando nosotros primero.
0: Si querían, hombre, no, si querían, si querían. ¡Pónganme la de Pollito con Papas, mijo!
1: Pollito con Papas, Papas, Pollito con Papas, Papas, Pollito con Papas, Papas. Mira, esa rola está buena, esa es buena.
0: ¡Mira lo Papas, mijo! ¡Pura rebajada, mi rey! ¡Sacuda!

0: acá dice.
1: Papas, ¿qué dice, babasona?
0: Frijoles con panela con calibre 50.
1: ¿Sí existe esa?
0: Ya se le hizo agua a la boca más bien, mijo.
1: Güey, estamos hablando de canciones, no de recetas, güey,
0: Frijoles con panela.
1: Estamos hablando de canciones, güey.
0: Ah, sí, frijoles y panela.
1: Sí, a ver, cómo no. Vamos a ver, vamos a ver.

0: ¿A quién se habla de...?
1: De los frijoles con panela.
2: Pero todo lo que quiera, me navego casi...
0: No, pues quién sabe dónde sale la panela. ¿Quién sabe dónde iría la panela?
1: Exactamente, ¿en qué minuto dice?
0: Tío, ¿en qué minuto dice?
1: ¿Qué más dice?
3: Todos lo saben, sí, es cierto que al fósil le dieron ayer flores amarillas. Pero veían flores de
0: tempanuchi
3: por muerto de hambre,
0: pero
3: es cierto.
0: ¡Qué güey! ¡No se escucha nada, güey! ¡Sube la ventana para vamos a mandar un audio! No, Roblo, tampoco. No,
1: ¿para qué te enojas?
0: ¿Qué dijo? Vamos a por segundo. No, pues nada, ¿nadie entendió?
1: Le entendí que es cempasuchi. Pero esto está noviembre, mi hijo, el cempasuchi.
0: A ver.
3: Oye, Emilio, tú que todo lo sabes. Sí, es cierto que al fósil le dieron ayer flores amarillas, pero le dieron flores de tempanuchi por muerto de hambre, pero es cierto.
0: Sí, tío, tiene usted razón. Tiene usted harta razón.
4: Pues buenos días, perritos.
0: ¡Dios!
4: Fossi, de Aulirrin.
0: ¡Hola, tío!
4: Pito Olivares. Salta, ranita, salta. Ánimo, perros. Ánimo.
0: Salta, ranita, salta. A ver, salta, ranita, salta de Fito Olivares. ¿Habla de comida o habla de animalitos, tío? No me estoy confundiendo, por favor. Mira nomás, mijo. ¡Está buena ese! ¡Se escucha bien! ¡Se escucha el ritmo perrote, mijo, eh!

0: la quiere para mascota, la quiere para tocar.
1: ¿Para hacer qué?
0: Para hacer sopita, dice.
1: Ah, sí.
0: Para hacer sopita,
1: sí. Sopita de ranita.
0: Sopita de ranita.
2: Buenos días, buenos días.
0: ¡Dios, papá, dijo!
2: Buenos días, Fossi, buenos días. Chiquis, buenos días. Esas canciones que hablan de comida es la que dice: ¡Caguate, Pitache! ¡Caguate, Pitache! ¡Adiós, la bolsita! ¡Adiós, la bolsita!
0: Con sal y morichile, con sal y morichile, con sal y morichile, con sal y morichile. Tienes tu razón.
1: Chile.
0: Y Chile, esa también decía el buen Pablo.

0: Dile la bolsita.
1: Que dijimos que los pistaches son los que traen la... Así, la su cascarita, ¿verdad? Los...
0: El cacahuate.
1: ¿El pistache?
0: El que trae cascarita es cacahuate.
1: No, bueno, traen, se pela, pues, el pistache.
0: El cacahuate también se pela.
2: Trae caparazón.
0: Cállatelo así. Hijo de la ch...
1: ¡Esos son los caracoles!
2: ¡Trae caparazón!
0: ¡Ay, güey, no manches! Todos los que venden semillas y productos de legumbres riéndose ahorita a ti, güey, de la trae caparazón. ¡La cita! ¡Che, viejo menso!
1: Y los garampiñados son los rojitos, ¿verdad?
0: Los garampiñados, bueno, hay rojos y hay cafés.
1: No, rojos.
0: Hay dos. Ese cubano. A ver, son 9 de la mañana. Sí, 35 minutos. Sí.
1: ¿A dónde vamos a ir?
0: 9 de la mañana, 35 minutos. Vamos a decirles información importante de nuestra gente, de nuestros patrocinadores. 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
0: Dice, bueno, que antes de irnos a la pausa, mamazota, porque dice, buenos días, podrían mandarle un saludo al Cepille, a los compas, ahí que nos andan escuchando acá en Texas, de parte del Cachetes y para toda la raza de la colonia 20 de noviembre, ahí está. Ahí andan en Texas.
1: ¿En Texas? ¿Usted?
0: ¡Ah, la mamazota era de Texas, tío! ¿De qué parte? De que toda tiene familia allá en Texas, sí. El tío, ¿dónde están para que se puedan localizar a la familia de la mamazota todavía?
1: ¿Por qué?
0: Dile que todo bien, que le manden más dinero, porque ya lo tiene, por favor.
1: Bueno, eso sí.
0: ¿En qué parte, tío? ¿En los tíos de Texas? ¿En qué parte están? A ver si podemos hacer, ¿cómo se llama?
1: ¿Qué?
0: Cosas de la vida, como Rocío Sánchez Azuara. Así, todo bien bonito, tío. Dinos dónde estás. Son ya 9 de la mañana, ya pues, con 38 minutos. Ya sé, DJ. Vamos a la pausa, regresamos, no tardamos.
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16: Ya son el 9 de la mañana con 50 minutos, ya estamos de vuelta a través de la frecuencia 96.5 y andamos al 5 de la raza, oiga.
0: 1, 2, 3.
16: Oye, déjenme decirles porque el día de mañana los esperamos, los hijos del maíz. Llega nada más y nada menos que al Boulevard Francisco Villa 4004, ahí en la ciudad industrial, oiga, en la colonia 20 de noviembre, en punto de las 2 de la tarde. Tenemos esta cita ahora en punto de las 2 de la tarde para que vaya la mera hora de la comida, para que la bandita vaya, llegue y se lleve su elotito, toda nuestra raza hermosa. Ahí le cae en punto de las 2 de la tarde, es más tempranito, porque también ayer nos estuvieron diciendo, oigan, es que también háganlo más temprano, andamos más a la vuelta y vuelta por esos otros lados, porque están las escuelas, porque hay más viajes por esa otra situation. Pues bueno, el día de mañana, miércoles 23, llegan a Chile, Durango, exactamente, en punto de las 2 de la tarde, en Boulevard Francisco Villa, 4004, en la ciudad industrial. 2 de la tarde, tenemos la cita para que llegue y se lleve su elotito bien preparado, ¿eh? Así es, tío.
17: Rico, sabroso y delicioso.
16: Un buen elote, sabroso.
17: Bebesote. Si no nos ve afuera, estamos adentro.
16: Exactamente, bebesote. Usted, deje decirle a bebesote, si usted ve un toldo afuera, es señal de que todavía estamos adentro.
17: Adentro.
16: Adentro, bebesote, porque los muchachos tienen que recorrer toda la agencia y no pueden quedarse a las afueras, sino que tienen que estar allá adentro, ¿verdad? Entonces, ajá, pues bueno, el día de mañana, que es el Gili Durango, si usted ve el toldo afuera, bebesote, métase. Llegue. Cáigale. Exactamente, y que no le dé pena. No le dé pena, racita. Mañana ahí se los van a guachar. Mañana, ¿quién va, mamazota?
17: Mañana va Roxana Texana.
16: Ey.
17: Boba Fosiano. Y yo.
16: Che, Fosio, otra vez. No se traigan los elotes. No me gustan.
17: No lo viste en el video.
16: Por eso pregunto. Va la cara llena de elote, el güey. Qué bárbaro. De verdad, qué bárbaro. Oye, dice por acá los muchachos, mamazotas. Sí, estamos en Dallas, Texas. Precisamente que están en Dallas, Texas.
17: ¿Qué dice?
16: Cuando gusten venir a Dallas me avisan. Dice, y también pueden mandarle un saludo al ratón y al güero. Ándale pues, que ya se vayan a trabajar de parte del Cachetes. Ándale, Cachetes, ya ponte también tú a trabajar, mijo. Cuando gusten venir a Dallas me avisan. ¿Cómo te avisamos, tío? Y sobre todo, ¿dónde nos vas a meter, tío? Pues somos tres. Somos tres y si queremos ir los tres, güey. No voy a hacer una casa, ¿cómo se llaman estas casas? Rodantes.
17: Bueno.
16: No hacer una casa rodante. No, vivimos todos bien apretujados todos, mijo, la neta. Ojalá y si tengas una buena casa, y vamos en donde no sea temporal ni de tornados, huracanes y aires locos.
17: Ajá, sí. Qué miedo.
16: Sí, hombre.
17: Por acá mucha raza anda diciendo, Fito Olivares, se me sube el colesterol.
16: Ah, ¿cómo no?
17: También dice el Mola, misma el colesterol. Mi M es usuario también la del colesterol. Ya la pusimos, ¿no?
16: La del colesterol. Olivares, ¿sí? A mí me sube el colesterol, babacita, me sube.
17: Sí, con Fito Olivares ya la habías puesto.
16: Ya la había puesto yo. Sí. Discúlpame, discúlpame. Voy con un audio, perdón.
17: A ver.
18: Échale, buenos días, mi postre.
16: ¡Buenos días, mijo!
18: ¡Dos diablos!
17: ¡Dios!
18: ¿Qué te parece la de los tamales de chivo de Roberto Junior? Ahí como en el minuto, 1:40, es cuando lo dice. Saludotes de parte del Robert de Juaritos.
16: A partir del minuto, saludos mi Robert primeramente, tío. A partir del minuto, ¿qué dijo?
17: 1:40.
16: Vamos a ver si el vato sí es fan de esta canción. Pues eso dura, güey, 1:40, pues yo creo que no dice nada, tío, básicamente, mendigo. A ver, vamos, 1:38, güey, aquí te lo dejé, 1:39, es más, de una vez, güey, ponle.
17: Pero ya, dale play.
16: Póngale play, güey, por favor, 3, 2, 1. 43, ahí está, ya. ¿Se escuchó? Ahí está, y él sí lo dijo. Sí lo dijo, sí lo dijo, o sea, ahí va, otra vez, por... Ponle play, por favor. Sí le tiró el Robert.
19: Bueno, los tamales, mija.
16: Ahí va. Ah. Bueno, ahí estuvo.
19: ¡Ay, patolo!
16: Ahí está. Ahí está, bueno, los tamales. Gracias, Robert. Cómo no, tu aportación, como siempre. Muy ayuda.
17: Nos ahorró mucho tiempo, Robert.
16: Sí, me comeró. Ahí está.
17: Continuando con el tema del bebesote, dice: ¡por eso! ¿Y mi termo?
16: Pues ahí está tu termo, güey.
17: 20 minutos abajo del toldo, dije: pues llegué muy temprano. O muy tarde. Y hijo. No le digo que iba cargando su dichoso termo.
16: Ay, ¿a poco entonces estuvo allá afuera todavía?
17: No, no.
16: Ay, mi Robert. Iba tan tarde. Robert. No, tú, buenesote. Perdóname, están igual de...
17: Igual, mijo.
16: Tarugote los dos, hombre. Chihuahua, no puede ser. Ay, mi bebesote. Qué bárbaro, mijo, ¿eh?
18: La chiqui no es de Texas. La chiqui nomás fue a Dallas allá. Nomás fue a Dallas. Sí, sí. Me gusta hasta adentro. Me gusta estar hasta adentro.
16: No, mi la mamazota sí es del mero Texas, tío.
17: Ya no me ande investigando tanto, mijo.
16: Dice, sí, ahí estoy afuera y nada que vea nadie. Pues es que bájate, mijo, también tienes todo que te lo den en la mano.
17: Dice también, hola, buenos días, chiquis, Fossi, Dablirri, una del grupo mojado, caldo de polo, o de pollo.
16: De pollo,
17: saludos,
16: vamos a ver.
17: Para la raza de Villa Unión.
16: Caldo de pollo.
17: Caldo de pollo.
16: Caldo de pollo, vamos a ver, caldo de pollo. Aquí dice, caldo de pollo con verduras, hecho al momento. Caldo de pollo hecho en la air fryer. No. Fácil y casero, ¿cómo hacer un caldo de pollo con verduras? Por acá nos dice, no hay como este caldo de pollo rústico para los días de lluvia y frío. Ahí está, ¿cómo no? No, ¿de quién dijo mojado, ¿verdad?
17: De mojado.
16: Del grupo mojado, caldo de pollo, póngale play, tío.
17: ¿Sí está?
16: Sí,
20: esto
16: joven.
20: Esto se oye bonito, mojado.

0: salsa, ¿cómo no? Caldo de pollo, tío, de Grupo Mojado.
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2: 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Vamos a la pausa, pero regresamos inmediatamente, hijos del Averno. ¡No tardamos!

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11: ¿Ah, sí, un diablo ya te lleva? No, hombre, no, ya pasa a ver.
12: ¡Dile algo, Robert!
13: Bien, perdóname, Robert. Discúlpame, mijo. 10 de la mañana, 15 minutos. Comando la banda, comando la raza. Good morning.
14: Good morning. Y muchas gracias a la gente que está participando acerca de nuestro tema de esta hora de la mañana, que es nada más y nada menos. Ajá. Canciones que hablan de comida, ¿verdad?
13: Exactamente, tío, canciones. Dice, hay un taco sabroso con Lorenzo de Monteclaro, perros.
14: ¿Un taco sabroso?
13: Ah, unos taquitos ahorita al vapor, vea cómo caerían.
14: Ah, unos taquitos al vapor, mijo, la neta.
13: Unos buenos taquitos al vapor. ¿Qué dijo taco de ojo de Lorenzo? Lorenzo de Monteclaro. Vamos a ver si el bebesote tiene razón o no. Taco de ojo de Lorenzo de Monteclaro, babasota. Póngale play, tío, por favor.
14: ¡Era nomás, mijo!

0: espalda y ese error. ¿Qué dice el bebesote? Vamos a las gordas de Canadá. No, tío, no queremos. Nomás la mamazota quiere ir ahí a las gordas de Canadá, tío. Está viendo tantas gordas en la capirucha,
1: viejo. ¡Perros! Allá para Dallas, está feo. Dallas, followers. Todo eso está feo para allá.
2: ¡Ah, saludos, mijo!
1: Para Las Vegas. ¿Qué tienes, pobre casa?
0: Gracias.
1: Me reservo un hotel aquí en el NGM. Saludos.
0: Mire, mamazota, como el buen Miguelito, el buen Miguelón, al que le mandamos un abrazo hasta allá a mi tío. Mira, él sí dijo, acá tienen su casa, o si no, los podemos hospedar en un buen hotel. Y luego aparte queda cerca de Las Vegas. ¿Y qué, mamazota? ¿Cuál es el lema de Las Vegas? No sabe, güey.
3: ¿La ciudad del pecado?
0: ¿Cuál es el lema de Las Vegas, mamazota?
3: No, pues no sé.
0: Lo que pasa en Las Vegas...
3: ¡Ah, se queda en Las Vegas!
0: Se queda en Las Vegas, exactamente. Y a Raulón lo mandamos a La Vega también.
3: ¡Dalo!
2: ¡Güey, yo qué! ¡Lava el tomate!
0: ¿La del tomate?
2: ¡La del tomate, esta botella conmigo! ¡Ja,

0: Omar Gaulón.
1: Oh, güey, neta. Sí, neta, bueno, no. La de yo me nada les cuadra, güey. Vamos a la pausa. No, hombre, si vamos a la pausa y mete tu casa ya, güey. Regresamos. 10 de la mañana, 20 minutos. Horrible tu chiste, güey, la neta. Horrendo, güey. Bye, venimos.
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0: estamos de regreso. Ya, discúlpenos, son ya 10 de la mañana con 28 minutos. 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
1: Así es, compadre, así que ya te la sabes. El día de mañana, un elotito bien preparado y toda la cosa. Los esperamos desde todo lo que vamos a tener y sobre todo, pues bueno, de, como lo dijiste, Diablo, con mayorecita.
0: Así es, ¿qué más tenemos de información?
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0: Ahí está. Dice por acá, mamacita, ¿me puedes mandar un chiquibese, por favor? Saludos. No dice quién, mamacita, pero dice que saludos. Pongan la rola del Raulón, la de cerdo.
1: Esa ni existe, viejo mentiroso.
2: Saludos,
0: ¿no?
2: Me equivoco yo.
0: Dice por acá, déjame ver. Ay, la del frijolero, dice el buen Ramón, Ramón Zuki.
3: ¿Qué rollo, mi Diablirri?
0: Hola, tío, hola, tío, hola, tío.
3: Buenos días.
0: Buenos días.
2: Días, dice por acá también Jaime. Buenos días, perro, saludos. Chiquirrica. Una de los primos de Durango que dice, hoy prefiero sopa.
0: Ah, ya sé cuál es, hombre, la de...
2: El frijolero también.
0: Ah, cómo no, yo prefiero...
2: Que me sube el colesterol, fue la más famosa el día
0: de
2: hoy.
0: La de que me sube el colesterol. Ese, ¿cómo se llama? Este también, sí, está
2: mañana.
0: Bien. Está bien. Qué bueno. Mira, es esta canción que decía mi tío, Chihuahua, qué buena rola.
4: Que nunca,
0: ¿sí? ¿Dónde está? Ponle

sopa. Dice el Ramón, ándale, mi amor, mándame un beso. Todo quiere, Ramón. Ya, Ramón, por favor, yo mando un beso, mijo. Nada más atrás se lo manda, hombre. Ser Chihuahua. Ya son 10 de la mañana con 32 minutos. Vamos a ir a la pausa, pero regresamos. No tardamos casi en la recta final.

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6: Oye, no sé, estamos a punto de irnos y despedirnos, no sin antes. ¿Qué dice la raza?
7: ¡Compadre! ¿Qué onda diciendo por acá los hermanos hermosos? ¡Buenos días!
8: ¡Buenos días, chiquis! ¡Buenos días!
9: ¡Días!
8: Mándanos un saludo acá para la raza de Estación Puanas, que andamos en... que ya... cuando anda en la tarde se le voltea.
9: Y a puro la hierba se movía y se movía.
6: Y ahí es cuando el pana dice, y la hierba se movía, se movía, se movía. En la hierba se movía, se movía, se movía. Qué bonito. Dícese por acá, perro, saludos al tío Nacho. Saludos, tío Nacho. Le mandamos un abrazo al buen tío Nacho. Vamos a tenernos información.
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6: ¡Órale!

0: 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Haz las últimas. 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
1: Una canción que habla de comida, la del mandibulín, la del tamalero.
0: Dice mi termo, mañana paso. Ay, mi bebesote. Tres personas, cuatro, cinco personas, bebesote. Que por favor me deje un keki.
2: Se ha cargado. Ay, cállale, carnal, y te llevas un lotito, mi hermano, ¿sale?
0: Sí, ya nos vamos, babasota, gracias.
3: Gracias. 3 de la tarde, estamos de retorno en WhatsAppiando para que me pidas sus rolitas a las 3.
0: Exactamente, Rablones.
2: 4 de la tarde, regresamos en lo más tren, lo más nuevecito del regional mexicano. Aquí lo vamos a tener en punto de las 4 de la tarde.
0: Señoras y señores, se van a quedar con Roxana. Cambia el día de hoy un poquito. Ahorita 11 de la mañana la Rox, 12 del mediodía la babasota, 1 de la tarde la... De todo lo que vamos a tener para todos ustedes.

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¿Qué? ¡Ande no pueden! ¡Soy Sal! ¡Los Simonsones! Así que yo estoy aquí. Mándame su WhatsAppito 683-965-965. No ando adelantado del horario, ¿eh? Yo soy la que no atrasado. ¡Nona! Son las 11:09. Vámonos con más música. Somos de los trancazos. Ahora sí que a nombre de mi compañera Fer. Y no más. La la, ¿eh? Ya está en sintonía. Sí, ya está en la 965. Mándeme su WhatsApp 683-965-965. Buenos días para todos, ¿eh?

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0: sabor. Son las 11:15. Ya como escucharon, usted ya sabe. Esa boda del With La Coche, usted ya se la sabe, más o menos. Ahí queda. Oigan, son las 11:15. Saludos para todos ustedes. Ya saben que ando aquí en cabinita. Yo soy la Roxy, hasta las 12 del mediodía, ¿eh? A nombre de mi compañera la Ferchis. Le robamos su hora hoy, ¿eh? Le robamos su hora. Andale pues, anda aquí y mande su WhatsApp 683-965-965. Buenos días, ¿sí? Oficialmente hoy empieza el otoño. ¡Qué chévere, qué chévere! 11:16, un corte, pero ahorita regresamos.
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Lo mando de cita, que trae duelo y qué suerte que te encontré, el chiquillo My Love, la neta. Entre tanto te encontré. Ay, que son las 11:26 minutos. Y no más. No todos somos en la mañanita, Todos somos en la mañanita. El día está muy nostálgico. Está muy sabroso, muy nubladito. Podemos andar sin sombrillona. Podemos andar bien a gusto con un suétercito leve. Leve. ¿Y saben por qué? Es que ahorita estoy muy emocionada. Muy emocionada porque hoy oficialmente entra esa época del cafecito. Ahora sí nos va a caer bien chévere el café, la neta, Si no va a caer bien chévere. Oficialmente es el tiempo de la sudadera, de la cobija, del panecito, ¿de qué más? Oficialmente, ¿de qué es el tiempo? Acuérdense que el otoño es esa época donde los árboles nos recuerdan que también hay que dejar ir para dejar venir. ¡Ay! ¡Ay, ay, ay! Dígame cuál es su canción más otoñal. ¿Cuál es eso que a usted le gusta el otoño? Canción, ¿qué le podré decir? Si esos pequeños placeres que nos da el otoño, ¿cuáles son esos pequeños placeres que le gustan del otoño? Usted dígamelo, Usted dígamelo. Por acá tenemos mensajitos. ¿Qué dice? A ver, buenos días, mi Roxy. ¿Qué onda, Alex? Alex el Chaparro. ¿Qué dice, mi buen amigo, hombre? Saludos hasta esa la Unión Americana, Que iba la Roxy, acá decía. Ay, no, bueno, soy Sa. Dice por acá, dice: hola hermosa, aquí andamos de nuevo. Un gusto escuchar mi estación favorita. Ando en la labor de pan ranchero. Ay, qué sabroso, Y manda una fotito de los destales en una carterona. Ay, oficialmente también, Ahora sí nos cae bien a gusto y bien sabroso al intestino grueso, delgado, el estómago y todo. Ese panecito, todo el año, la neta. Porque el pan ranchero se disfruta en todas las épocas. Las gorditas de rajas, de frijoles rojitos. Bueno, yo les digo frijoles rojos, pero son con chile. ¡Sensual! Oiga, pero ¿cuál es eso? ¿Cuál es ese pequeño lujo que le gusta del otoño? ¿Qué es eso que usted dice? Neta, me encanta eso del otoño. ¿Cuál es su canción más triste que usted, o cuál es la canción que le recuerda a otoño? Siempre tenemos una canción. Yo digo desde yo creo que hablo por muchos, pero yo creo que les gustan y les ponen a pensar todas las canciones del Buki. Siento, porque el Buki, no, hombre, pues usted sabe, es un fenómeno, la verdad, es un fenómeno. Pero usted dígame cuál es ese gustito, cuál es eso que le gusta del otoño, el pequeño lujito, las películas. Ya no tenemos cambio de horario, pero también el cambio de horario no muy padrísimo en este tiempo. ¿Pero qué le gusta? ¿Qué le gusta? ¿O cuál es el primer síntoma del otoño? ¿Tener frío o qué? Dice por acá, Ramón, yo tengo calor. Hasta ahorita, pues sí se siente poquito, Ramón. Pues es el primer día, no manche. Pero ya con los días, ¿verdad? Que tenemos otro mensajito. Dice: buenos días, todo para la banda que estamos chambeando en la venta de lotes. 4 pesos. Ya sabes, todo para los que andan ahí chambeando en la venta de lotes. Échele ganotas, Échele ganas, que ya poco a poco, por ahí en noviembre ya van a andar trillando, Aproveche la venta de ahorita los elotes, porque ustedes todos están tiernitos. Ahora pues con música, ¿ok? Vámonos con algo de... Mira más, del band del Regodo. Espero sus mensajitos, 6183965965. ¿Cuál es esa rolita también otoñal? La rolita que lo transporta, que lo pone a pensar, que lo pone melancólico hoy en el otoño, Usted dígame cuál es esa rolita o cuál es ese gusto, cuál es ese lujo que le encanta del otoño. La cobija, la sudadera, que va a andar todo empalmado con las botas y todo el rollo. Pues bueno, ahora pues llega el band del Recodo. Y no más. Son las 11:30 minutos y estamos en los trancazos de la 965.

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2: Tremendo susto para Alejandra Guzmán. La cantante sufrió una luxación de cadera durante su concierto en Veracruz. Apenas comenzaba el show, sus bailarines tuvieron que auxiliarla y fue retirada en camilla para recibir atención médica. Horas después, confirmó que los médicos lograron acomodar en la cadera y aseguró estar bien. Le deseamos pronta recuperación a la rockera.
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0: 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Ahí está, hoy es las 11 con 44 minutos. 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Así es, por acá tenemos un mensajito, dice Nacho, saludos Rox. ¿Qué onda Nacho, cómo estás? Saludos para usted. Por acá tenemos al... ¿Qué onda, perdido? ¿Qué onda Manuel? Pues ¿por qué se perdió, hombre? Me pone, hola, chavalona. Saludos, mi buen amigo Manuel. Soy Sacha el Chihuito de Zacatecas. Qué padrísimo tenerlo de nuevo a cuenta por aquí. Se le extrañaba, Manuel, se le extrañaba. Dije, no, pues quién sabe, Manuel, quién sé qué habrá pasado.
1: Qué rollo, mi Roxana Texana. Muy buenas tardes, ¿cómo estás?
0: Ese Tony también, qué milagro, hombre. Ahora volvieron todos los perdidos. ¿Qué onda, Tony? ¿Cómo está? ¿Por qué se desaparece, hombre? No juegue. Oiga, voy a una pausa comercial, pero ahorita regresamos, ¿eh? No le quedan bien. Esa es la 965.
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3: Son las 11 con 47 minutos.
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0: Ay, ¿por qué le quitas a la canción, DJ? Qué grosero, hombre. Yo que ando bien enjundiosa aquí dándole la bienvenida a toda la people, a toda la raza que anda con nosotros aquí sintonizando la tremenda 96.5. Son 12 de la tarde con 9 minutitos. 12 con 9, ¿cómo andan? Hoy martesito 22. ¿Qué onda, chavos? Chamacas, chamacos, chiqui babies. ¿Qué hay que hacer, mijos? Martes 22. ¿Qué onda? ¿Dónde bajará la chanclona? Está bien nubladito, bien chavocho, ¿sí o no? La neta, mijos, para armar un caldito de pollo. Para armar un cocidito. Ande. Con su salsita así majadita, unas tortillitas. ¡Ay, cate los ojos, hombre! Ya está lista. Usted me avisa, mija. Cuando usted me avise, yo le doy la entrada. ¿Sobres? ¿Le parece? Mientras tanto, le voy pasando el WhatsApp en cabina, 618-3965-965. Y nos vamos hasta las calles con Roxana, la Texana, que anda en algún punto de la ciudad. Así que, por favor, DJ, adelante con La Fogosa.
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2: ¡Esa chiqui! Sí, ando en las calles, pero no me vine de oquis. Yo, como siempre, saliéndome de la cabina, pero no es por nada, ¿eh? 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
1: 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Despedimos también la transmisión en Facebook de La Tremenda 965.
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1: De retorno, son 12 de la tarde con 29 minutos, 12 con 29, y permítame usted decirle, recordarle que La Tremenda y los Hijos del Maíz te invitan mañana vamos a estar ahí repartiendo harto elote para que usted se acerque en puntito de las 2 de la tarde en Chili, Durango. Ahí los esperamos en Boulevard Francisco Villa número 4004, Ciudad Industrial, Colonia 20 de Noviembre, mañana en punto de las 2 de la tarde. 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Ya los últimos, casi, y nos andamos viendo, Nos pasamos a octubre y agárrese. Porque como siempre andamos al 100 con la raza. Y venimos recargados de fiesta, sorpresa y mucho jendengue, mucha fiesta. Dicen, por acá tenemos mensajes pendientes, permítame usted darles lectura. Ay, Diosito santo, no asustes, mijo.
2: ¿Qué rollo, mi chichiquis? Muy buenas tardes,
1: ¿cómo estás? Excelente,
2: bendecida tarde. Ánimo, los extraño y los quiero ver triunfar.
1: ¡Qué pachuca por Toluca,
2: ánimo,
1: mijo!
2: Les mando un fuerte abrazo a todos y cada uno de ustedes.
1: Ay, muchas gracias, qué bonito. Oiga, qué milagro. De verdad que sí es un milagro que usted se reporte, que mande su mensaje, hombre. Hace bastante tiempo que ya no lo escuchaba, mijo.
3: ¡Qué rollo, chiqui baby! ¿No puede comprarse con una rolita?
1: ¿Con cuál, mijo?
3: Chiquis, con la que sigue, por favor.
1: ¡Órale!
3: ¡El otro besillo!
1: Ahí está, mijo. Otro para usted. Bien tronadote. Dice por acá Nacho, saludos chiquis. Buenas tardes, mi Nacho. ¿Cómo anda, mijo? Por acá también saludos para Manuel de Chalchihuite, Zacatecas. Dice que mientras esté con vida siempre será tremenda. ¡Ah! ¡Qué bonito! Le mandamos un chiquibeso.
0: ¡Ay, chiquis!
1: Ahí está, mijo. Por acá tenemos mensajes de audio. ¿Qué onda? Buenas tardes. ¿Quién de aquel lado, mijo?
4: Hola, buenas tardes, hija del maíz. ¿Cómo está usted, bella dama, hermosísima mujer?
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1: ¡Eso!
6: Al 100 con la raza.
1: ¡Eso, mijo!
6: La tremenda.
1: Ese escuchó más bonito, así, hombre varonil. De pecho en pelo, ¿cómo dicen? A ver si mañana también se acerca ahí, mijo. Por celotongo, longo. A preparárselo bien chavocho. Ay. Dicen, buenas tardes, hermosura. Permíteme, buenas tardes, mi hermosura, disculpe. No haberle escrito, andaba de vaguito por ahí, ya ni se acordaba de su amigo Chavita, de verdad me encanta escucharla. ¡Ese Chavita! Oiga, mijo, mire nomás, hoy como que es día de que regresen aquellos que andaban ausentes. Ya llegué de donde andaba. Oiga, Chavita, qué milagro, mijo, me da harto gusto leer un mensaje suyo. Que mande señales de vida, hombre. Le mando harto chiquibeso, corazón de melón, de melocotongo. Qué bonito, mijo. Cuídese mucho, ¿eh? Sígase portando bien bonito y, por supuesto, siempre siga en sintonía de La Tremenda al 100 con la raza. Oye, ¿nos vamos a ir con rolita? Ay, Diosito, permítame usted. Nos vamos a ir con algo de Conjunto Nuevo Amanecer. Le vamos a dejar la cumbia guapa. Órale, para que se pongan a bailar, mijo, sin excusa, sin pretexto, 12 con 33. Arremángale, machín.

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2: Tremendo susto para Alejandra Guzmán. La cantante sufrió una luxación de cadera durante su concierto en Veracruz. Apenas comenzaba el show, sus bailarines tuvieron que auxiliarla y fue retirada en camilla para recibir atención médica. Horas después, confirmó que los médicos lograron acomodar en la cadera y aseguró estar bien. Le deseamos pronta recuperación a la rockera.
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1: ¡Que viva, que viva! Oiga, 12:42, ya casi nos andamos yendo, ¿eh? Ya casi, pero todavía no.
2: Ah, sí, mija, mañana por ahí nos vemos, probablemente Dios.
1: Órale pues, mijo, ahí lo esperamos mañana, ¿eh? No se le olvide, mañanita miércoles, los hijos del maíz llegan ahí con esos compares de Gili Durango, Boulevard Francisco Villa 4004, Ciudad Industrial. En punto de las 2 de la tarde, dice José. Buenas tardes, chiqui, saludos. Gracias igualmente, mijo. ¿Qué onda? ¿Qué onda? ¿Qué milagro?
3: Oye, mija, dice la María que el único que le gustó del elote fue el palito.
1: ¡Samaría, Samaría, hombre! No, que no querías, si andabas haciendo la mula, pero ya sabías. Uy, esa rolita hace mucho que no la escucho. Dice por acá, está el día cucharero, o sea, hace... ¿Para cucharear? Un caldito, está como para echarse un caldito de pollito. Sí o no, oiga. Dice, es que está bien chula, me encanta esa sonrisa, yo toda chiviadilla, ¿verdad? Dice mi tergo, mañana paso. Ahí toda chivadilla yo echándole enjundia a los celotones. Miren nomás. Qué bárbara. Ay, hasta me chivió, mijo. Ay, me puse rojo y me dio mucho calor. Que si estás teniendo no calor, soy yo. Acá también se reportan. José dice, saludos. Saludos, buenas tardes, mijo. Oiga, ¿qué tengo pendiente? Ya no tengo mensajitos pendientes, ¿no? Jerónimo Tamaulipas dice, hola, hola. Pero era para Rox. Ahí se los pasamos a la Roxana Texana, mijo. Oye, nos vamos con la música, DJ. Sobres, arráncate de una, mijo, porque es Pepe Aguilar y su chamaca Ángel Aguilar. Tu sangre y mi cuerpo son 12:44. Lo está escuchando usted aquí en Los Tremendazos.

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1: A sus órdenes. Oigan, ya nada más vengo a decirles bye bye. Adiós. Antes de irme, mijo, lo quiero escuchar, por favor, échele.
2: Aparte del elote, lo que le gustó fue el palito, también le gustó nomás el chilito del clamato, ¿verdad, mija? Oiga, algo bello ese clamatito.
1: Algo tierno, mijo, algo chavocho, delicioso. No, hombre, como perlas, mijo. Cayó ese clamatón bien preparado. Ay, no, se me hizo agua la boca otra vez. Qué rico. Imagínese cuando uno anda así como que queriendo parir cuates y un clamato de esos, ande, mijo, ¿cómo le caerá? Híjole. Qué ricura, qué sabrosura. Lo voy a intentar y les platico a ver cómo se siente, a ver si se cae así como a perlas. Dice, mañana te veo, mi chiqui. Sobres, pues, no, precioso, pérese, dele calmao, viejo, a las 3. Ah, no, sí, mañana sí. Mañana miércoles. Ahí La Tremenda y los hijos del mal llegan a Gili, Durango, a las 2 de la tarde en Boulevard Francisco Villa. Ahí vamos a estar súper bien ubicaditos, mijos. Bebesotes, si todavía me está escuchando, a las 2. Si no nos ven afuera, pásele ahí a la agencia y vamos a estar con todo el merequetengue. Pásele, que recuerda que es completamente gratis. Toda la raza puede caerle, todos pueden llegar. Y es hasta agotar existencias. Ahí va a estar Ramón presente, ¿ok, mi amor? Sabores, pues, precioso. Yo a las 3 de la tarde regreso el día de hoy para complacerlos en WhatsAppiando. Ya lo sabe usted, 618-3965-965. Mientras tanto, ahorita los dejo con musiquita y con Fer Burgos a continuación en Acetato. ¡Mua!

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1: 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Ahora sí, dale play con Fer Burgos.

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1: Y ahora sí, ya estamos de regreso. No, ¿cuál de regreso? Apenas estamos aquí. Muy buenas, buenas. Buenas tardes, Rosita. Buenos días, tardes y noches también. Para aquello de que no nos habíamos escuchado desde el dominguito. Desde el dominguito que andábamos en Conectándola. No nos habíamos escuchado, así que qué gusto estar aquí con ustedes, 1:06 PM, iniciando este programa, esta hora bonita, el acetato. El día de ayer estuvimos, ¿quién estuvo con ustedes? El Fossi, porque tuvimos evento, ayer estuvimos con...

Octubre, y espero que sea, es como más templadito, es más nubladito, un poco lluvioso, pero sin mucho frío. Sí hace calor, pero no tanto. Entonces, estamos felices. Es una temporada bien chula, bien bonita, que huele a panecito horneado, a calabacita, a piloncillo, a camotito. ¡Ay, ay, ay! ¡Sabor! Y sabor con la música que traemos, porque antes que nada, el número de WhatsApp 618-3965-965. Y hoy quiero iniciar el acetato con una canción muy bonita. Una canción que me gusta, y me gusta que iniciemos con esta canción, con el inolvidable, el crush, de los primeros crushes, amores platónicos de México, que fue Julio Iglesias, con su sonrisa, con su voz, porque Julio Iglesias tiene una canción que está considerada dentro del conteo de Billboard de las mejores 1000 canciones en español de todos los tiempos. Y es que en 1978 Julio Iglesias le puso voz a una historia de amor, y es que convirtió más bien los altibajos del amor en una canción inolvidable. Esta canción que habla de la verdad de un día sí, un día no, un día me quieres, al otro no, un día te odio, un día te amo. Así que nos vamos con esta canción porque es muy real, pero la verdad es que también está muy bonita. Y hoy comenzamos el acetato con esto que dice y que canta al buen Julio Iglesias con Un día tú, un día yo. Además, los coros de esta canción están increíbles. Disfrútenla y bienvenidos al acetato.

Ahí está, un día tú, un día yo, temazazazo del gran, de grandes Julio Iglesias, temazo que hoy abrimos el acetato con algo setentero. Esta canción, te recuerdo que salía en 1978 y la voz de Julio Iglesias pone en marco una historia de amor marcada por los cambios, la espera, la distancia, que por eso le puso un día.

0: 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La verdad, nunca quiso decir a quién estuvo dedicada o si se trató de algún amor en específico, pero la verdad es que marcó esta historia y por eso, y la verdad es que se lo merece totalmente que esta canción forme parte dentro de las mil canciones, mil mejores canciones en español, al menos en ese libro de los Billboard Music, porque yo ya no me acuerdo en qué edición van. Pero la verdad es que ahí está el de las 100 canciones, las 1000 canciones en inglés, en español, en pop y todo. Y pues Julio Iglesias obviamente tenía que entrar en este top. Así que ahí está la calidez de la voz de Julio Iglesias iniciando en el acetato. Y tenemos muy buenas rolitas, muy buenas canciones y por supuesto ahora sí, vámonos con los saluditos que tenemos aquí en el WhatsApp 618-3965-965. Mi queridísimo Edwin dice, qué gusto escuchar tu linda voz. Muchas gracias, hermosos. Saludotes. Pídame su canción, por supuesto. Mi José Segundo, que ya está en primerísimo lugar. Llegó justo a tiempo, minuto 5 antes de la 1. Ya estaba aquí pidiendo su canción. Por acá nos pides algo de los Bunkers, ¿ok? Vámonos ahora con algo más actual. Bailando Solo. Que por cierto me acordé de una canción de Yuri, la de Bailando Sin Salir de Casa, también está muy buena. Saludos hasta Chalchihuite, Zacatecas. Nos vamos con mi querísimo Manuel, que nos pide una canción de La Onda Vaselina, claro que sí, un pie tras otro. ¿Cómo estás? Dice, estamos al 5 La Raza. Es martesito, pero se siente raro este martes. Aunque, ya con saber que es otoño, como que cambió la vibra. Y andamos felices, no sé si ustedes ya notaron el cambiecito de clima, el cambiecito de, sobre todo de la luz, que ya ahora para las madrugadas en la mañana ya está un poquito más oscurito. No está tanto, pero lo que caracteriza el horario de otoño es que es casi el mismo tiempo de luz en el día que en la noche. Es más o menos el mismo tiempo. Ya cuando es invierno, ahora sí ya todo es más oscuro. Pero ahorita estamos a gusto, estamos bien Agustín Lara. ¿Qué dice mi Ramón? Ramón, hola, muy buenas tardes, buenas, buenas.
1: Buenas, buenas.
0: Buenas, buenas.
1: Burgos, ¿cómo está? ¡Qué milagro!
0: Ya sé, qué milagroso. Oye,
1: ¿me puede poner una canción? Azul se llama.
0: ¿Como el lucero?
1: Con Cristian Castro. Ay, por favorcito.
0: ¿Como el mar azul?
1: Ay, la subecito.
0: Ay, ay, ay, ay, Ramón, claro que sí, ahorita la ponemos. Saluditos a mi querísimo Jerónimo de Tamaulipas, que nos pide Viento con Caifanes, claro que sí. Excelente tarde para ti también, muchas gracias. Y mi querísimo González, que nos pides algo del Tri, Las Piedras Rodando Se Encuentran, claro que sí. Que por cierto, ayer fue el González, nos visitó, estuvo en la activación, se llevó su clamatito, se llevó su elotito. Nomás no se llevó un auto, porque no sé por qué no se llevó el auto. Pero estuvo cotorreando un ratito con nosotros, así que nosotros corremos rápidamente a la pausa y volvemos con más música aquí en tu hora favorita, la hora tranquila, la hora bonita, la hora del recuerdo en el acetato. ¡Ahí venimos!
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2: Es la 1:18.
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1: Y ahora sí, estamos de regreso. Gran canción que de verdad hasta sí dan ganas de bailar solo. Con esto que sí se llamó De los Bunkers para mi querísimo José Segundo. Tenemos más mensajitos, más saluditos. Yo feliz y encantada de la vida que siempre me reciban con los ojos abiertos. Que saber que nos están escuchando en diferentes partes del hogar, en su trabajo, en su auto, en la Unión Americana, en el centro de Durango, en diferentes partes, y que nos estén escuchando, mande o no mandes tu mensaje, muchas gracias por estar ahí del otro lado del micrófono. Vámonos con una información importante para ustedes, de nuestros amigos de Rines Vega, y seguimos con más música, porque atención, conductores, ya revisaron sus llantas, y esto es muy importante, porque en Llantas y Rines Vega llegaron los descuentos que estabas esperando. 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Ahora sí, vámonos con una canción que fíjate que ahorita que leí que la pidieron. Esta canción tengo curiosidad porque es original de un cantante italiano, Gianluca Grignani. Espero haberlo dicho bien, mi italiano no, todavía no perfecciono el italiano. La mia storia tra le dita, o sea, se... Mi historia entre tus dedos. Pero es que también la han cantado un sinfín de artistas. También la canta Laura Pausini. También la canta Sin Bandera. Bueno, Noel. También la canta, si mal no recuerdo, Franco De Vita también canta esta canción. Y muchos cantantes. Pero bueno, vámonos con esta, la versión original para mi querísimo Balam, que últimamente la suerte no había estado de su lado. Pero mira, mi Balam, ahora sí, así que para que la cantes a todo pulmón, vámonos con La Historia Entre Tus Dedos. Algo bonito, algo romántico. ¿Anda enamorado, mi Balam, o qué?

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1: Se encendió la polémica. Alex Intec volvió a estar en el ojo del huracán tras mencionar a la periodista Paola Rojas y a su ex esposo Sage durante una transmisión en vivo.
2: Sage la tiene bien. Alex Intec está loco. ¿Quién más? Paola Rojas es la culpable de lo que hizo Sage.
3: Un caso singular.
1: El cantante responsabilizó a la periodista por las acciones de su expareja y revivió el escándalo de 2018. Paola no se quedó callada y respondió tajante: conmigo no te metas, Alex.
4: Siempre lo he respetado, me parece que es un gran músico y por eso lamento lo que está pasando con él. Lo lamento también porque sé que tiene familia. Yo también tengo familia. Y precisamente por eso le pido a Alex Intec que conmigo no se meta y que no traiga de regreso a la memoria un episodio muy desafortunado que ya nos dañó lo suficiente como familia.
1: Ahora sus declaraciones han desatado una nueva ola de comentarios en redes sociales.
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13: Así es, oigan, después de mucha muy buena música que hemos puesto gracias a sus recomendaciones y ustedes, porque aquí el programa lo hacen meramente ustedes, yo nomás vengo a darle play y a contener también un poquito. Ya es la 1:49, ya casi nos estamos yendo. Antes de irnos con la canción, les tengo un mensaje muy importante, más que mensaje, una pregunta de nuestros amigos de Tube Riders, porque ya estás listo, Durango, para vivir algo que nunca antes has visto, porque llegan las motos acrobáticas y el rodeo americano en un solo espectáculo. 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Y ahora sí, nos vamos. Fíjate que hoy en el acetato empezamos con los 70s, empezamos con Julio Iglesias, luego nos pasamos algo más 2000ero, luego volvimos a los 80s y nuevamente recaemos a los 2000s. Fíjate que mi Ramón, Cristian Castro sacó Azul, Y fíjate que estuvo nada de ser, de pertenecer todavía a los 90s, al 99, pero decidió sacarla en el 2001. Así que vámonos con este grande éxito de Cristian Castro. Que ay, cómo está loquillo. Pero a pesar de que Cristian Castro es polémico, también como que de repente parece que se le zafó un tornillo, es chido. No como el otro, el Alex Intec, pero también nos cae bien. O sea, bueno, no sé si nos caiga bien es la palabra correcta, pero la verdad es que tiene muchas canciones muy buenas, que hemos puesto aquí varias canciones de Alex Intec, y para el acetato, pues la verdad es que tiene grandes canciones como músico. La verdad, se rifa el señorcito. Igual que esta canción, así que vámonos con Cristian Castro, con Azul.

Qué amor, es azul, pero qué buena canción y qué bonita manera de ir cerrando este programa. Ojo, antes de que me diga algo mi queridísimo González, no acaba la cosa ahí, vamos a cerrar con una canción buenísima de El Tri. Nos pidieron Las Piedras Rodando Se Encuentran, y esta canción más que canción se volvió también en un himno, así que vamos a cerrar de una bonita manera con esto. Que no sé qué tiene el día, pero no se siente como martes. No sé cómo lo sienten ustedes, pero bueno, ya estamos, ya llevamos ya de gane medio día más. 1:55, nosotros nos despedimos. Mi queridísimo Manuel, muchas gracias por tus mensajes, muchas gracias por estar aquí. De verdad, créeme que es un placer también para mí estar aquí con ustedes, hacer este programa. Es con mucho amor y con todo el gusto de siempre. Así que ya nos vamos por hoy. Solamente por hoy, regresamos mañana. Estaremos en... Te iba a decir a las 11. Si no es a las 11, te aseguro que sí. A la 1 de la tarde sí vamos a estar aquí en el acetato. Pórtense bonito, excelente semanita. Mi querísimo Edwin, mañanita te prometo que ponemos la experiencia religiosa con Enrique Iglesias, porque ahorita ya se nos acaba el tiempo y nos quedan Las Piedras Rodantes con El Tri.

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0: La presidenta de México, Claudia Sheinbaum, lamentó la muerte de 5 bebés recién nacidos ocurrida en la unidad de cuidados intensivos neonatales del Hospital General de la Zona Número 1 de Durango. Además, anunció que se está haciendo una investigación para determinar las causas. Fundación Garza Limón donó 20 árboles entre acacias y fresnos para la creación de un microbosque en la secundaria 450, iniciativa que busca mejorar las condiciones ambientales del plantel y generar espacios de sombra y convivencia para las y los estudiantes. Durango acumuló 10,636 nuevos empleos formales durante los primeros 8 meses de este 2026, resultado que contrasta con un escenario en el que más de la mitad de la población ocupada del país continúa trabajando en la informalidad. Un total de 5 menores de edad que sufrían omisión de cuidados fueron rescatados en Durango por el operativo Dragón y Programa Esmeralda en un fraccionamiento capitalino. Los detalles en la nota policíaca. El presidente Donald Trump prometió el martes ante la Asamblea General de la ONU utilizar el poder militar sin igual de su país para asegurar los intereses de Washington en América Latina.
1: México registró un crecimiento de 1.4% en su primer trimestre de 2026, ubicándose en segundo lugar entre las economías del G20 con datos disponibles, solo detrás de India, según la OCDE. El resultado representó una recuperación frente a la contracción de 0.3% del primer trimestre y superó el promedio del G20 de 0.7%. La canasta básica alimentaria aumentó 13.34 pesos durante el último mes y alcanzó un promedio de 2.141 pesos, informó la AMPEC. Entre los productos con mayores incrementos destacan la cebolla, naranja, manzana, chiles en escabeche y avena. El organismo advirtió que factores como combustibles, desastres naturales e inseguridad podrían mantener la presión sobre los precios. México propuso crear un sistema latinoamericano y caribeño de atención a desastres para coordinar y agilizar la respuesta ante emergencias en la región. La iniciativa contempla un registro de equipos de rescate, capacidades logísticas, envío de ayuda humanitaria y un sistema compartido de alerta temprana entre los países participantes. Las mujeres ocupadas en México tuvieron un ingreso promedio mensual de 6.649 pesos en el primer trimestre de 2026, frente a 8.209 pesos de los hombres, una brecha salarial de 19%, según datos del INEGI.

0: El gobierno de Italia prepara una medida para prohibir el uso del burka y niqab en las escuelas, además de modificar el límite de estudiantes extranjeros por aula. La primera ministra, Giorgia Meloni, también planteó que padres de alumnos extranjeros con dificultades de integración aprendan italiano. La propuesta deberá ser presentada ante el Consejo de Ministros. Guatemala recibió su primer cargamento de armamento estadounidense en 47 años, tras el levantamiento del embargo militar impuesto en 1977. El lote incluye 2.699 fusiles M4A1 y forma parte de una adquisición de más de 14.000 piezas de equipo por $5.03 millones. El presidente de Colombia, Abelardo de la Espriella, advirtió que los integrantes de grupos criminales que no se sometan a la justicia serán perseguidos por la fuerza pública. Sus declaraciones ocurrieron tras un operativo en Santa Marta que dejó 7 integrantes de las autodefensas conquistadoras de la Sierra Nevada muertos, entre ellos alias Cholo. Expertos de la ONU denunciaron que al menos 29 personas permanecían en desaparición forzada en Nicaragua al 31 de agosto de 2026 y documentaron 161 casos desde 2018. El informe también registró 8 muertes de personas detenidas por motivos políticos y advirtió que podrían existir más casos.
1: Tarde con 6 minutos. Le agradezco su preferencia. Muy buenas tardes. Gracias a usted que nos sintoniza en este momento. Y buen provecho para quienes ya disfrutan de los alimentos y a quienes nos ven a través del 15.1 Televisión Abierta, 115 en su sistema de cable y, por supuesto, a quienes nos acompañan a través del 96.5 La Tremenda. Ya sabe que a través de ese espacio nosotros le vamos informando mientras llega a su lugar de destino. Maneje con mucho cuidado, con mucha precaución. Ya sabe que es hora pico. También gracias a quienes nos sintonizan a través de las redes sociales de Notigram Durango. Órale, qué chiquito, usted nos encuentra así en estas redes sociales de uso diario. Y bueno, ahí también puede revisar toda la información. Así como en la aplicación Órale, qué chiquito, usted la descarga en su celular. Ahí tiene la información y puede revisarla en cualquier momento del día. Es totalmente gratuita. Y a través del 618-444-4446 nos puede enviar sus reportes. Ya tenemos algunos mensajes. En un momento más les damos lectura y también seguimiento a todas sus denuncias. Vámonos con la información de esta tarde porque, bueno, a lo largo de estos días le hemos informado pues de esta lamentable

0: haciendo una investigación para ver qué fue lo que lo provocó y estar en contacto con las familias. Hoy en la mañana hablé con Zoé, muy temprano, para preguntarle el caso de los bebés, y él está yendo para allá y está atendiendo y viendo, ya están en investigación de qué fue lo que ocurrió y en atención a las familias.
1: Bueno, mire, y es que también ayer por la tarde-noche se emitió un video con información por parte del Instituto Mexicano del Seguro Social. Ahí autoridades sanitarias federales dieron a conocer que se está revisando toda esta unidad de cuidados intensivos neonatales de este Hospital General del Instituto Mexicano del Seguro Social. A través de este video, pues bueno, también se habló sobre este fallecimiento de los recién nacidos y también de la detección de una bacteria cuya relación con las defunciones aún no ha sido determinada.
2: Hola, soy la doctora Adriana Piz Saldaña, coordinadora de Vigilancia Epidemiológica del Instituto Mexicano del Seguro Social a nivel federal. Soy médico especialista en epidemiología y a partir de ahora informaré a la sociedad sobre el seguimiento de la situación en la Unidad de Cuidados Intensivos Neonatales del Hospital General de Zona Número 1. El INS lamenta profundamente el fallecimiento de 5 recién nacidos y reitera su solidaridad y acompañamiento a las familias. Este 21 de septiembre llegaron a Durango autoridades sanitarias federales de la Dirección General de Epidemiología, SENAPRESE y de la COFEPRIS, junto con los equipos del Instituto. Realizan una revisión exhaustiva clínica y epidemiológica sanitaria integral, que incluye la revisión de los expedientes con énfasis en búsqueda de las medidas para prevenir y controlar las infecciones. Los trabajos son conducidos desde nivel central por un equipo multidisciplinario encabezado por la doctora Alba Santos, directora de prestaciones médicas del Instituto. Las investigaciones continúan y actualizaremos la información conforme tengamos resultados verificados. La unidad de cuidados intensivos neonatales permanece cerrada a nuevos ingresos y mantiene activas las medidas de contención, vigilancia y control. Hasta el momento no se han identificado nuevos casos expuestos. También convocamos a todas las familias y sostuvimos una reunión con 3 núcleos familiares en las oficinas de esta unidad, de las 10:50 de la mañana a las 12:45. Escuchamos sus planteamientos, compartimos la información disponible y el estado de las investigaciones y establecimos comunicación directa con ellos. Como parte de estos trabajos, autoridades del INS, encabezadas por la doctora Alba Santos, se reunieron con el gobernador de Durango, doctor Esteban Villegas Villarreal, y con el secretario de Salud Estatal, doctor Moisés Nájera Torres. Asimismo, el director general del INS, el maestro Zoe Robledo, se ha mantenido en comunicación con el gobernador. Durante el encuentro, se informó sobre las acciones implementadas y las investigaciones en curso. El INS y el gobierno del estado acordaron mantener comunicación permanente y trabajar coordinadamente para contribuir al esclarecimiento de los hechos, atender a las familias y mantener informada a la sociedad. Mantendremos el diálogo con cada familia e informaremos con transparencia, protegiendo la privacidad de los menores y respetando los procedimientos legales. Si se identifica alguna irregularidad, se actuará en consecuencia. Este es mi reporte del 21 de septiembre. Seguiremos informando.
1: Bueno, mira, ahí está la información. Ya incluso, pues bueno, se da a conocer que se tuvo comunicación con padres de familia de estos pequeñitos que fallecieron. Y pues bueno, los padres de familia han denunciado fallas en estos protocolos de higiene que se tenían en estas áreas. Y ellos están pidiendo que, bueno, la investigación se lleve a cabo de la manera más transparente para dar a conocer las causas oficiales de estas muertes. Y por supuesto también, pues ellos están a espera de una respuesta por parte de las autoridades de este instituto, del Instituto Mexicano del Seguro Social. Como ya la habíamos mencionado, pues en este caso la COPRISET en Durango estará colaborando pues con estas investigaciones, pero pues bueno, todo corresponde a estas instituciones de nivel federal. Vámonos a otros temas. Mire, el gobernador Esteban Villegas Villarreal dio un voto de confianza a Laura Fabiola Bringas, encargada del despacho de la Vocalía Ejecutiva de la Junta Local del Instituto Nacional Electoral en Durango. Esto, pues bueno, ante todos estos cuestionamientos por haber representado legalmente a Marina Vitela, candidata de Morena a la gubernatura en el año 2022.
3: Pues miren, hay que tener calma, hay que tener confianza en las instituciones. Ojalá que Yo conozco a Laura de hace muchos años, ella trabajó muchos años en el Congreso.

0: Congreso y me tocó trabajar con ella cuando yo fui diputado desde la primera ocasión. Me tocó trabajar con ella en muchas cosas. Yo espero que Laura tenga la madurez necesaria para poder llevar, aunque es encargada nada más, para poder llevar este pedazo del encargo que le dieron de buena manera, que no haya absolutamente nada, que se maneje de una manera parcial. Al final, ojalá que sea profesional en su trabajo. Yo creo que lo puede hacer porque la conozco. Pedirle calma también ahí a todos los partidos. Pues, ay, si yo estuviera también en alguno de los partidos, diría, oigan, no manchen, pues, ¿cómo ponen a una persona que fue representante de una candidata? Pero pues están viendo cosas en el país de este tipo. Pero hay que tener calma. Cuando sí, le doy el voto de confianza. Aparte, cuando una elección se gana por mucho, pues no hay ningún tema que puedan refutar. Entonces, pues la idea es que los partidos a los que yo pertenezco pues se pongan las pilas y que ganen muy bien los procesos electorales que vienen para que no haya ningún tema complejo.
1: Bueno, miren, ahí está la opinión del gobernador. Pues bueno, en tanto a estos cuestionamientos, ya en algún momento la encargada del INE, pues bueno, hablaba sobre que, bueno, se van a llevar a cabo todos los procesos de manera transparente y que este cargo que ya tuvo en algún momento no va a afectar el trabajo que se realiza en el Instituto Nacional Electoral. Miren, antes de avanzar con la información, pues bueno, hoy vamos a abordar un tema de salud pública muy importante, porque a veces, pues bueno, pensamos que ciertas enfermedades silenciosas no pueden afectar nuestra vida de alguna manera. Pero bueno, hoy para hablar sobre estos temas y sobre una campaña que, bueno, va dirigida hacia los jóvenes en esta situación, nos acompaña un integrante de Alcohólicos Anónimos. Muy buenas tardes, ¿cómo estás?
2: Hola, ¿qué tal? Buenas tardes, muy bien, gracias por la invitación.
1: Oye, pues bueno, vamos a hablar de esta campaña porque me parece interesante el tema que abordan hoy, bueno, buscando acercarse a las juventudes, porque bueno, puede ser que esté normalizado el consumo del alcohol hoy en los jóvenes, ya sea por la convivencia social, porque es fin de semana, porque me invitaron a tal lado. ¿Cómo los jóvenes pueden reconocer que ya se tiene un problema de alcoholismo?
2: Bueno, pues antes que nada es importante el hacer hincapié que el alcoholismo es una enfermedad que es crónica y es progresiva. No podemos empezar el alcoholismo de más a más, siempre va aumentando la dosis de consumo, va aumentando la zona de riesgo en la que nos ponemos, va creciendo toda la enfermedad de forma progresiva. No comienza siendo alcohólico con el primer trago, pero sí se dice que se desarrolla esta enfermedad conforme pues, la constancia de la bebida. Está diagnosticado por la Organización Nacional de la Salud que el alcoholismo es una enfermedad porque tiene síntomas. Los mismos síntomas que puede poseer una persona adulta, que una muy joven, que una en un estrato social pues alto, que uno bajo, que un... No importa, o sea, realmente los síntomas son exactamente los mismos para todos. Y lo que nosotros estamos tratando de hacer como comité de información al público es precisamente que sepan identificar cuáles son las bases para comenzar a detectar si hay alcoholismo, si hay adicción, si hay problemas en casa. Muchas veces, pues a lo mejor no es propiamente de la juventud, pero sí pueden darse cuenta que su papá tiene el problema del alcoholismo, que su mamá tiene el problema del alcoholismo o adicción, que ese trastorno pues afecta no solamente al individuo que la posee, sino pues a toda la familia, ¿verdad? Entonces, es lo que nosotros tratamos de hacer, mostrar que la enfermedad no comienza con la primera copa, sino que simplemente vas aumentando tu consumo, vas dándote cuenta que antes con dos o tres copas te ponías como que medio mareado y ahora necesitas siete, que antes podías llegar a las 12 de la noche a tu casa y no había ningún problema y ahora tienes que llegar hasta las 3 de la mañana para conseguir el mismo efecto. Entonces, el mostrar eso es importante para nosotros como comité, como nosotros como asociación civil, el pues concientizar que el alcoholismo es preventivo, ¿verdad? Porque pues está muy normalizado. Ese es el problema con el alcohol. Nosotros no estamos ni a favor ni en contra del alcohol, simplemente pues identificamos que tenemos un problema con él.
1: Así es, cuéntanos sobre esta campaña. Hoy buscan acercarse a los jóvenes para que reconozcan este problema, porque a veces creo que el miedo o el estigma social puede hacer que una persona no se acerque a pedir ayuda cuando se tiene este problema.
2: Sí, pues es que básicamente está estigmatizado el pedir ayuda. Tristemente, si detectas que tienes algún problema, no hay ninguna consecuencia hasta que decides combatirlo. Entonces, nosotros como jóvenes tenemos la idea mayormente que un grupo de Alcohólicos Anónimos pues es para gente mayor, para señores, para personas que ya tienen un camino recorrido de vida, porque pues está estigmatizado y desconocemos, ¿verdad?, de qué se trata nuestro programa tan grande que es Alcohólicos Anónimos. Y nosotros lo que ahorita tenemos es una campaña que es la 14ª Semana Nacional de Alcohólicos Anónimos. Hubo la apertura el día lunes, va a durar toda la semana ahí en Corredor Constitución y en la Plaza de Armas de las 5 de la tarde a las 8 de la noche. Ahí nosotros estamos dando información sobre pues los puntos básicos, qué es el alcoholismo, qué repercute en el alcoholismo, el darnos cuenta que aunque es una enfermedad social también está estigmatizada y hay que romper con esos prejuicios. Darnos cuenta pues que nosotros los jóvenes somos los que estamos más vulnerables, porque pues siempre es el típico, para todo romper el hielo se necesita alcohol, para socializar, para tratar de encajar en la sociedad y darnos cuenta que eso nos repercute en nuestra salud. Es lo que nosotros como comité estamos tratando de hacer, yendo a las escuelas. Por ejemplo, hoy fuimos a la prepa nocturna, hemos estado en escuelas privadas, públicas, tratando de transmitir el mensaje, sobre todo de prevención y de identificar quién sí es alcohólico y quién, pues, muy probablemente solamente esté pasando por un momento transitorio, o sea, que no va a afectar el alcoholismo a su vida.
1: Así es. Pues bueno, agradecemos a los integrantes de Alcohólicos Anónimos por estar aquí, por enviar este mensaje de que, bueno, también el alcoholismo es un problema de salud, que hay que atenderse, hay que buscar la ayuda, sobre todo para evitar que esto termine afectando nuestro entorno y las actividades que realizamos. Muchas gracias.
2: Así es. Comentarles que estamos como comité de área en el 618-817-2379, de manera anónima, como lo dice nuestro nombre. Pues tenemos personas ahí esperando atender a quien esté sufriendo esta enfermedad.
1: Así es, muchas gracias.
2: Al contrario.
1: Nosotros con esto nos vamos al corte y ya regresamos con más información.

0: Regresamos.
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0: Continuamos.
18: Son las 2 con 26 minutos. Temperatura 22 grados.

0: Ya estamos de regreso, solo en 2:27. Bastante ha cambiado el clima en la ciudad, ya incluso llegó el otoño. Hay también otras condiciones meteorológicas que están afectando el país, pero yo no le cuento más porque Rachel nos tiene la información en el clima. Buenas tardes, Rachel, ¿cómo estás? Ya es martes, vamos avanzando rapidito en esta semana y también en el año casi se nos acaba, ya entró el otoño. Cuéntanos qué nos tienes en el clima.
1: Hola, hola, ¿cómo están? Espero estén teniendo una excelente tarde. Y sí, Moni, hoy ya inició el otoño con el equinoccio de septiembre. ¿Qué significa esto? Que ahora los días van a durar más poquito. Bueno, las mañanas más poquito y las noches se van a hacer más largas. Y bueno, déjenles digo que si tienen un plan el día de hoy, les recomiendo que salgan con su paraguas, ya que vamos a tener tormentas por la tarde con un viento de hasta 10 kilómetros por hora. Pero no se preocupen, esto solo el día de hoy, ya que en la semana esto va a cambiar un poquito. Y bueno, para los próximos días, estos dos días, como pueden ver, miércoles 23 de septiembre vamos a tener un día nuboso, un día parcialmente nublado con 27 grados como máximos y mínimos de 14, al igual que el jueves 24 de septiembre, igual parcialmente nublado, 28 grados como máximos y mínimos de 14. Y ya para estos días, ya al finalizar la semana, para esas personas que les gusta salir, pues estos días son los correctos, viernes y sábado, ya que vamos a tener un día mayormente soleado estos dos. El viernes 25 de septiembre, 28 grados como máximos y mínimos de 15. Y sábado 26 de septiembre, 29 grados como máximos y mínimos de 15. Unos días perfectos para salir. Y bueno, seguimos con los municipios. En Guadalupe, Victoria, vamos a tener un día mayormente nublado con 25 grados como máximos y mínimos de 13. Pero esto ya cambia un poquito para Santiago Papasquiero, ya que ellos sí van a tener tormentas por la tarde. 25 grados como máximos y mínimos de 15. Al igual que El Salto, ellos también van a tener tormentas por la tarde. Cuídense, abríguense. 20 grados como máximos y mínimos de 10, pero no como Vicente Guerrero, que ellos sí van a poder salir y disfrutar de este equinoccio. Recuerden que es a las 6:06 para que salgan y lo vean. Ellos tienen 26 grados como máximos y mínimos de 13. Y bueno, ya con las ciudades, en Ciudad de México, ellos van a tener un día parcialmente nublado con 26 grados como máximos y mínimos de 14, al igual que Guadalajara con ese cielo, 29 grados como máximos y mínimos de 16. Y seguimos con los días nubosos, con bastante nube en Mazatlán. Ellos tienen 32 grados como máximos y mínimos de 16. Oigan, ¿y se han dado cuenta que en todos estos días nunca he dicho que Monterrey tenga nubes? Pues no, ellos sí disfrutan, ellos sí salen, ya que ellos siempre tienen su día mayormente soleado. Ellos el día de hoy tienen 33 grados como máximos y mínimos de 22, bastante agradable. Y bueno, ya por último tenemos la tormenta tropical Polo, que ahorita ya no es tormenta tropical, ya es huracán, que recordemos que esto se intensificó rápidamente. El domingo sí era tormenta tropical, ayer lunes era huracán categoría 1, pero el día de hoy en la mañana ya es categoría número 5, o sea, avanzó rapidísimo. Y bueno, también tenemos el monzón mexicano, que esto más que nada está al noroeste del país. Y por último, tenemos la onda tropical número 40. Y bueno, esta se desplazará sobre el sureste del territorio nacional. Y bueno, esto fue todo por mi parte. Espero y en la tarde sí chequen eso sobre el equinoccio. Recuerden, 6:06 para que estén muy atentos. Y les deseo una excelente tarde.
0: Muchas gracias, Rachel. Vamos a estar atentos. Ya nos dijiste la hora exacta. Entonces, pues bueno, vamos a estar revisando, por supuesto, qué pasa con este equinoccio. Pues bueno, ya recibir esta temporada de otoño que a muchos nos gusta. Muchas gracias, Rachel. Nos vemos mañanita con más información. Miren, antes de avanzar a lo que sigue, bueno, tenemos algunos reportes. Dice, buenos días. Tenemos problema con una perra que está en nuestro andador Cuauhtémoc, fraccionamiento Huizache. Dice que es muy brava, no podemos salir porque ataca, ya lo reporté a control animal, pero que no están dando el servicio, están saturados. A ver si a ustedes les pueden hacer caso. Por favor, vamos a canalizar este reporte también a nuestros compañeros reporteros para darle atención. Por aquí nos dicen, buena tarde Ocampo, Durango presente y dispuesto a sumar al crecimiento de nuestro estado con acciones de reforestación, cultivo, promoción y difusión. Y bueno, ojalá ustedes pudieran dimensionar el potencial que tiene el norte de Durango. Bueno, por aquí nos hablan sobre el tema turístico de Durango y bueno, ahí con el llamado a sumarse también vamos a tomar en cuenta, por supuesto, ese comentario. Buen tema lo del alcoholismo. La pregunta es, ¿sabemos cuánta cantidad de cerveza entra a la ciudad? El sector ganadero está preocupado por la cantidad de carne que entra a la ciudad y quién se preocupa por el tema, pues bueno, de las bebidas alcohólicas que entran. Por aquí nos dicen que Víctor quedó de investigar. Ahí le vamos a pasar también el dato para que nos ayude a investigar estos datos. Y justamente hablando de nuestro compañero Víctor, hoy atendió esta denuncia. Miren, madres y padres de familia hacen un llamado urgente a las autoridades para atender este problema que ya afecta las condiciones de limpieza y el uso de las instalaciones de la escuela primaria Ana María Villarreal. El plantel ubicado sobre Avenida Circuito Interior en el fraccionamiento Santa Teresa pues enfrenta desde hace varios días, mire, esta situación que preocupa a la comunidad escolar. Pajaritos y palomas que se han instalado en los árboles de la institución y han dejado grandes cantidades de heces fecales en el área verde.
2: Alerta en escuela primaria. Aves invaden el plantel y lo llenan de heces. Madres y padres de familia hacen un llamado urgente a las autoridades para atender un problema que ya afecta las condiciones de limpieza y uso de las instalaciones de la escuela primaria Ana María Villarreal. El plantel, ubicado sobre la avenida Circuito Interior, en el fraccionamiento Santa Teresa, enfrenta desde hace varios días una situación que preocupa a la comunidad escolar. Pajaritos y palomas se han instalado en los árboles de la institución y han dejado grandes cantidades de heces fecales en el área verde. El panorama es preocupante. De acuerdo con madres, padres y personal del plantel, la suciedad se ha extendido por el área verde y las bancas, al grado de que estos espacios ya no pueden utilizarse con normalidad. La situación también alcanza las inmediaciones de la biblioteca escolar, ubicada después del área verde, donde aseguran que el olor generado por los desechos de las aves resulta desagradable. Miriam García, directora del plantel, solicita atención inmediata. Señala que la situación representa una preocupación para la comunidad escolar por las condiciones de higiene y pide la intervención de las autoridades correspondientes para encontrar una solución.
3: Estamos muy preocupados porque pues tenemos una fauna silvestre de aves aquí donde se vinieron a resguardecer. Ya tiene apenas algunos días, unas semanas, donde vienen y se ponen acá. Ya nuestros intendentes pues nos dan abasto por la limpieza. Quisiéramos pedir el apoyo a alguien que nos pueda escuchar y nos pueda apoyar y a dar unas recomendaciones acerca de qué hacer para pues esta fauna, sobre todo la salud de los niños, resguardarlos. Por eso ahorita pusimos esta cinta para que los niños no pudieran pasar. Ahorita tenemos un aula ya que es biblioteca y no pueden pasar los niños. Pues los padres de familia se han sacado también preocupados por esta situación. Yo creo que vamos a hacer también con ellos que se pongan sus cubrebocas, sobre todo los niños, sí. Y que los papás nos vengan a apoyar, pero también tomando las medidas necesarias. Yo creo que vamos a hacer una limpieza con toda la sociedad.
2: El llamado está dirigido a medio ambiente, salud pública, servicios públicos, protección civil y las dependencias que puedan intervenir para revisar el problema y determinar las medidas adecuadas. La comunidad escolar no quiere esperar a que la situación empeore. Madres y padres de familia piden que se realice una revisión sanitaria y ambiental del lugar, además de acciones de limpieza y control que permitan recuperar las áreas afectadas y garantizar condiciones adecuadas para los estudiantes. Autoridades, la comunidad escolar ya hizo el llamado. Ahora, esperan su respuesta. Para Notigram, reportó Víctor Salas.
0: Bueno, mira, ahí está el llamado a las autoridades ante esta situación y es que, bueno, pues sabemos que a través de las heces se pueden transmitir diferentes bacterias y, bueno, ya es mucha la cantidad que denuncian por ahí los docentes, también, pues bueno, la comunidad escolar que está preocupada por la higiene, y vamos a estar al pendiente dándole seguimiento a este reporte en espera de que pueda ser atendido por las autoridades de salud correspondientes. Vámonos a enlaces con los municipios, ya están listos mis compañeros, usted en pantalla, Geraldine y Amador. Vamos a iniciar con Geraldine desde Santiago Papasquiaro. Adelante, Geraldine, buenas tardes.
4: Moni, ¿cómo están? Buenas tardes. Oigan, se me ha ido volando de verdad esta semana, ya estamos a martes, se me ha pasado rapidísimo después de todo este tema del calendario mágico, que pues bueno, no nos tocó disfrutarlo. Me he quejado desde el día de ayer y también hoy toda la semana va a estar igual. Oigan, pues les comento que el día de hoy yo visité a una persona muy emblemática aquí en la ciudad de Santiago Papasquiaro. Santiago Papasquiaro es un municipio bastante cálido, bastante humano, con mucha sencillez, pero sobre todo con gente que realmente tiene talento. Y ese talento lo expresamos de diferentes maneras, Moni. Aquí nos encanta todo este tema de lo artesanal y sobre todo el tema de la comida. Para los que han tenido, pues bueno, la dicha de probar aquí la comida en Santiago Papasquiaro, es bastante rica, muy buena, y sobre todo creo que aquí en Santiago la gente prepara las cosas con el corazón, y eso es lo que realmente hace la diferencia de Santiago Papasquiaro con otros municipios. Pues el día de hoy estuvimos platicando por ahí con la señora Carmelita. Ella realiza conservas de manera artesanal y nos comentaba un poquito de todo este tema de las conservas, cómo funciona, y que si bien no tiene una remuneración económica pues muy buena, ella es una persona que ya está jubilada y que dedica su tiempo a realizar este tipo de conservas y venderlas. Sin duda el tema del mercado laboral, a veces creo que como ciudadanos somos bastante injustos en el cuestión de que pues bueno, no consumimos los productos locales que nuestros artesanos con sus manos y su corazón realizan completamente para nosotros. Y es que nos comentaba la señora Carmelita que ella realmente no puede competir con un mercado laboral en donde una mermelada pues la están dando a 15 pesos cuando realmente los precios de una real mermelada artesanal pues son un poquito más elevados. Sin embargo, nos cuenta la historia de sus conservas y realmente pues bueno, Moni, te cuento que ella es una famosa aquí en Santiago Papasquiaro por el don que tiene en sus manos, pero sobre todo porque sus conservas para nosotros como santiagueros son un abrazo hasta el corazón. Vamos a ver la siguiente información.
5: Mi producto, pues para poderlo vender, le hemos nombrado Conservas Carmelita, y pues prácticamente son de toda la fruta de la región, y tengo alrededor de 4 años que ya me dediqué de lleno a esto después de mi jubilación, para mantenerse uno activa y hacer algo con su vida, y parece que me ha dado resultado, y más que nada que lo disfruto demasiado. Principalmente, pues desde mis abuelitas, bisabuelitas, después mi mamá también, en el rancho, en el Tambor, yo soy del Tambor, originaria del Tambor, ahí nací, y de ellas es de donde obtengo las bases, las mermeladas básicas de higo, de chabacano, de pera, la cajeta de membrillo, lo que son los sabores básicos. Ellas lo hacían pues por tradición y para aprovechar lo que es la fruta de ahí de la localidad, que hay bastante. Y pues ya posterior que ya inicio yo con esta actividad, me ha gustado mucho innovar con sabores diferentes. A la fruta normal de una mermelada de pera común, le pongo la semillita de cardamomo y ya es una diferente, le pongo un vino tinto y es una excelente mermelada, al membrillo, que normalmente lo hacemos de cajeta, lo hago en cortadillo, lo hago en almíbar, lo hago en una mermelada exquisita que la combino con guayaba y muchísimos sabores más.
0: Muy bien,
5: Carmelita. Sí, así es.
0: Geraldine, pues es que ya nos dejaste aquí con el antojo. Yo estas tiritas no sé si están como enchiladitas, no sé, pero todo se nos antojó aquí. La verdad es que pues bueno, las conservas es algo muy rico y además lo podemos agregar pues bueno a la alimentación de repente para prepararnos algo, los chiles, la cajeta de membrillo, y pues bueno, también hay que apoyar el consumo local. La verdad es que tenemos pues bastante gastronomía en Durango y la preparación de todo esto pues lleva un proceso también, creo que pues muy específico, y la verdad es que no cualquiera se atreve a estar elaborando todos estos productos porque también tienen su tiempo de caducidad y obviamente pues ellos tienen que elaborar todo el etiquetado, el envase, preparar el producto, sellarlo y pues bueno también poderlo vender. Y justo hace algunos momentos nos mandaban algún mensaje donde decía que pues bueno, hay que fomentar y pues el turismo en Durango, lo que tiene Durango, y pues bueno, me parece muy interesante que bueno, a través de estas notas podamos conocer un poquito más de lo que se elabora en el tema de conservas en nuestro estado y también en los municipios, Geraldine.
4: Así es, Moni, se me hace algo muy interesante y sabes que sobre todo aquí en Santiago Papasquiaro tenemos mucho todavía el tema tradicional, nos encanta la comida tradicional, el fomento de la cultura y aún más que a nosotros como personas de Santiago Papasquiaro, creo que muchos familiares que vienen, por ejemplo, del extranjero, que son paisanos, pues disfrutan demasiado este tipo de conservas que realmente son frutas de absolutamente toda la región de aquí de Santiago Papasquiaro, como es el quiote, los nopales y todo esto, pues bueno, los duraznos, el mango. Ella lo realiza de manera muy artesanal, lo que estabas viendo en pantalla, Moni, eran escuincles, como los que venden justamente pues en diferentes tiendas aquí departamentales en Durango y en Santiago Papasquiaro, sin embargo estos son de nopal y creo que tienen un poquito de chile también. Es pues un tema bastante complejo, Moni, el tema de los comerciantes aquí en Santiago Papasquiaro. Comentábamos también con la señora Carmelita lo del tema de la renta, realmente ya no se ha expandido, no ha expandido su negocio, no por su producto realmente es excelente, es muy bueno y es muy querido y muy conservado aquí en Santiago Papasquiaro. Aquí tenemos un poquito pues el tema de que las rentas están bastante elevadas, entonces como comerciante se dificulta un poquito todo este tema a nivel económico, sin embargo nos comenta que ella, aunque pues no hay tanta remuneración, no hay tanta derrama económica a través del producto, porque tú lo comentabas, es el envasado, es la etiqueta, son las bolsitas, es un precio demasiado accesible, pues no hay tanta remuneración, sin embargo ella disfruta hacer pues todas este tipo de conservas con todo el corazón para nosotros los santiagueros, así que los invito a que se acerquen. Y cómo no, Moni, cuando nos veamos por allá por Durango, pues les llevo algún vinito, alguna conserva, que están bastante ricos. Les comento que mi compañero y yo no nos venimos con las manos vacías y aquí estamos. Ya traemos escuincles, ya traemos vinito, traemos bastantes conservas que nos regaló con todo cariño y agradecer a la señora Carmelita.
0: Así es, pues bueno, vamos a esperar para probarlos en algún momento aquí en Durango y pues bueno, agradecer mucho también que los duranguenses, quienes se dedican al comercio, nos compartan un poco de lo que hacen. Muchas gracias, Geraldine. Vámonos con Amador, que está listo desde Vicente Guerrero. Adelante, Amador, con la información.
6: Hola, ¿qué tal? Excelente tarde a Geraldine y por supuesto a ti, Mónica, en ese sentido. Ya estamos a martes 22 de septiembre. Ahorita por ahí mencionabas que estamos entrando también en el tema del otoño, en ese sentido, por lo que veo es una etapa o un periodo del año que te gusta. Y en ese sentido también una cuestión que mencionabas, el apoyo a lo que es el comercio o el sentir local, justamente de lo que se realiza en los municipios. Hoy tenemos una nota acorde a esas cuestiones. Justamente se desarrolló un espacio comercial justamente de emprendimiento enfocado en las mujeres con el respaldo del Instituto Municipal de la Mujer y también el Centro Libre que está aún en función en el municipio, que nos revela justamente una cuestión también interesante, que serían contadas semanas las que aún los tengamos por acá. Hablaron pues justamente de este espacio, un impulso a aquellas mujeres que participaron en talleres, en espacios activos y justamente en cuestiones que pudieron desempeñar a lo largo del año. Como un resultado final, pues hoy mostraron todos sus productos y también estuvo muy interesante la dinámica que tuvimos aquí más temprano en Vicente Guerrero. Vamos con estas imágenes, si te parece.
7: Aproximadamente tenemos 10 señoras, aquí 10 usuarias, cada una de ellas tiene cosas diferentes, tenemos desde joyería, ropa, postres, tamalitos, atole, sí, de todo un poco. Me siento muy contenta porque muchas de ellas traen ya productos que pues aprendieron a elaborar gracias a los talleres. Por ejemplo, la señora Ana trae tablitas de charcutería, aquí una muchacha Ariana, ella trajo masa pan artesanal. Entonces pues me siento muy orgullosa y feliz. Igual muchas de ellas tienen su micronegocio, que esto pues les ayuda a impulsarlas, esto las motiva para darse a conocer, para que la gente las conozca y pues nada, muy feliz.
8: El área de empoderamiento es la parte bonita que te da esa herramienta de ver que yo tengo manos, que yo puedo crear, que yo puedo generar y que precisamente este tipo de capacitaciones te dan herramientas para que tú puedas tener una independencia económica. Vemos aquí una persona que está vendiendo piñatas que vino el año pasado a la capacitación, ver cómo se dedicó ella ya a eso, la verdad es algo que sí nos enorgullece mucho. Sí, ya ha crecido, incluso ya hizo su negocio en esta área y la verdad pues sí nos da mucho gusto.
9: Pues yo les comento que estamos muy agradecidas que hayan acudido, la gran mayoría que están aquí son personas que han acudido a nuestros talleres y que traen actividades que ya aprendieron, entonces eso nos da mucha satisfacción y mucho orgullo, pero también invitamos a sociedad público en general también para que también se incorporen a las actividades porque pues eso nos ayuda mucho en lo que es el comercio aquí en Vicente Guerrero, exactamente.
0: Bueno, y es que, pues bueno, nosotros a favor, Amador, de apoyar el consumo local, de que se siga consumiendo lo que los duranguenses hacen. Incluso, pues bueno, ya veíamos esas piñatas muy alusivas a lo que es justamente pues el Halloween, que no es una celebración como tal, pues es 100% mexicana, pero bueno, es algo que también aquí se celebra. Y pues bueno, hay que apoyar a todas estas personas, a todas estas mujeres que bueno, están buscando también emprender, crear su negocio y con esto, pues bueno, también apoyar la economía de su familia.
6: Sí, la verdad es que este espacio, este foro justamente de comercialización, en ese sentido, pues ha fungido con un sentido de darle visibilidad a lo que ya mencionaba ahí también la directora del Instituto Municipal, en el sentido talleres, cuestiones que pudieron realizar a lo largo del año con el mismo Centro Libre. La verdad es que el resultado de muchos de esos talleres, de esos espacios, pues aquí los vemos concebidos. Y en ese sentido, pues también el consumir local siempre abona al tema de que se mueva el comercio, las cuestiones económicas que son muy importantes. Creo que se despiden de alguna manera también con esa actividad. Por ahí nos reportaban que parte de este equipo multidisciplinario tendrá como fecha límite el 30 de este mes. Ojalá que se les pueda extender, pues su función y su actividad ha sido muy, muy requerida en ese sentido. Tienen áreas muy importantes para la mujer, temas psicológicos, temas ahí de trabajo social, cuestiones de seguimiento también en casos de violencia, y no se diga el área de empoderamiento, que nos da resultados como el mostrado en esta mañana. Pues actividades también afines a ello. Por ahí te compartiríamos luego otra estadística también con lo que cierran en casos de atención de violencia, pero eso será tema para otro día. En ese sentido, como siempre, un placer, un saludo a Geraldine, a ti, y excelente tarde, que disfrutes también. Te digo que por lo que veo te gusta mucho esta temporada del año, el otoño, ¿verdad, Moni?
0: Así es, sí, a mí me gusta mucho, la verdad es que la disfruto mucho por todo lo que se viene, el clima, la comida, todo me gusta esta temporada, y pues bueno, ya estamos recibiéndola. Muchas gracias, Amador, gracias, Geraldine, por la información. Nos vemos mañanita con más noticias. Antes del corte, pues bueno, aquí nos dicen que gracias por leer la inquietud sobre este tema de la ciudadanía local, que ojalá se puedan sumar más ciudadanos a seguir dimensionando y el potencial que tiene Durango en el tema turístico. Y nos dicen que nos escuchan desde Chihuahua, Chihuahua. Un saludo también a toda la gente de Chihuahua, Chihuahua. Vámonos al corte, regresamos con la nota policíaca.

0: Regresamos. 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
0: Continuamos.

0: estamos de regreso y nos vamos con la nota policíaca. Buenas tardes, don Pilar, ¿cómo está?
1: Muy buenas tardes a todos.
0: Oiga, no sé qué comer, nopalito. Mire, ahorita ayer Aldín nos estaba enseñando unos dulcecitos con chile de nopal.
1: Sí, que por allá bueno, los nopales, muy buenos los nopales, así nada más asaditos. Yo me los comía asados.
0: Sí, y listo.
1: Asados con salchicha de pavito y mira, una mordida al nopal y una mordida en la salchicha.
0: Así es, no, hay que comer sano y rico también.
1: Así es.
0: Vámonos con
1: Oiga, bueno, pues la Secretaría de Seguridad Pública está informando que 5 niñas y adolescentes de entre 1 año y 15 años de edad fueron resguardadas por autoridades, puras niñas, autoridades, luego de que una serie de denuncias realizadas a través de las redes sociales alertara sobre las condiciones en las que presuntamente se encontraban viviendo dentro de Villas del Guadiana, en la ciudad de Durango, prisión de cuidados. Y al acudir al lugar, elementos al operativo Dragón y del programa Esmeralda encontraron una situación que requirió la intervención inmediata de las autoridades. De acuerdo con la información proporcionada por la Secretaría de Seguridad Pública, al ingresar al domicilio, los elementos pudieron constatar que las menores no estaban recibiendo de manera adecuada el apoyo necesario para cubrir sus necesidades básicas. Ante las condiciones detectadas y con el propósito de proteger su integridad, las 5 fueron resguardadas y trasladadas para recibir atención especializada, dejando atrás temporalmente pues el lugar donde estaban viviendo. Ante las condiciones detectadas y con el propósito de proteger su integridad, pues fueron trasladadas por recibir atención especializada. Enfrentaban condiciones de aislamiento, encierro, además de problemas relacionados con alimentación, higiene y atención a la salud. Oiga, pues abandonadas,
0: sí,
1: prácticamente
0: abandonadas,
1: las 5 niñas. Los menores, quienes vivían junto con su madre y padrastro, fueron trasladadas en una unidad de la unidad especializada de atención a víctimas de violencia intrafamiliar y de género hasta el Centro de Justicia para Niñas, Niños y Adolescentes del DIF Estatal Durango, donde se activaron los mecanismos de protección correspondiente. Ahí se formalizó la denuncia a través de la Procuraduría de Protección a Niñas, Niños y Adolescentes del DIF Estatal de Durango, con el objetivo de que las autoridades determinaran qué había ocurrido y cuáles eran las medidas necesarias para proteger a las menores. Como parte de las primeras actuaciones, se llevaron a cabo peritajes médicos y valoraciones psicológicas de las 5 víctimas, además de una valoración relacionada con el rol de maternidad de la madre. Cada una de ellas, de estas diligencias, relaciona con busca aportar elementos para conocer las condiciones en las que se encontraban las menores y establecer las medidas de protección que corresponden de acuerdo con la situación particular. El caso quedó formalmente bajo investigación del Centro de Justicia para Niñas, Niños y Adolescentes, que dará seguimiento a los hechos relacionados con el presunto aislamiento, encierro, mala alimentación, falta de higiene y atención a la salud. ¿Qué le parece?
0: Híjole, pues muy triste porque tener hijos es una gran responsabilidad. Más, pues bueno, si estamos hablando de 5 pues menores de edad, 5 chiquititas que estaban pues sin alimentación adecuada, sin higiene, pues obviamente esto les puede provocar un problema de salud y no hablemos pues de otros casos más graves donde sí hemos visto pues un descuido total e incluso pues menores que han llegado a la muerte por el descuido de sus papás. Entonces, pues es responsabilidad grande ser un papá, ser un buen papá, ser una buena mamá, hay que cuidarlos, si tiene uno hijos hay que cuidarlos.
1: Bueno, aquí dice el comunicado que estaban, que vivían junto con la mamá y el padrastro, y la mamá, ¿para qué quiere una pareja si no la apoya con pues sacar adelante a sus hijos?
0: Así es.
1: Bueno, pues ojalá y sean castigados, sea alguna responsabilidad de omisión de cuidados, que sean castigados severamente, porque los niños, nada, las niñas pues en este caso de 1 año y 15 años, fíjese, nada tienen que pagar por los pecados o los errores de su mamá.
0: Así es, sí, el lugar seguro de los niños siempre es el hogar y hay que cuidarlos mucho.
1: Así es. Fíjese que una nueva orden de aprehensión fue cumplimentada en contra de Gerardo N., servidor público del Ayuntamiento de Gómez Palacio de Durango, que se desempeñaba como bibliotecario adscrito al Instituto Municipal de Cultura, luego de que fuera señalado por su probable responsabilidad en el

0: en el delito de exacción fraudulenta en un caso distinto al que anteriormente motivó su detención y por el cual ya se encuentra interno en el Centro de Reinserción Social número 1. De acuerdo con la información proporcionada por la Fiscalía Anticorrupción, esta nueva investigación se originó a partir de una denuncia presentada por la Contraloría Municipal de Gómez Palacio, luego de que un ciudadano señalara que Gerardo N. presuntamente le ofreció conseguirle una plaza sindicalizada dentro del ayuntamiento, específicamente en el Departamento de Servicios Públicos en el área de eléctricos. Según los datos de prueba recabados por el Ministerio Público Especializado, el ahora imputado habría utilizado su calidad de servidor público, actuando como gestor para asegurarle a la persona afectada que podía garantizar su ingreso a dicha área laboral, para lo cual le debería de pagar 120 mil pesos. Ante esta promesa de obtener el empleo público, la víctima habría entregado 75 mil pesos. Le dijo: te voy a dar 75 y cuando me consigas la chamba, te doy el resto, los otros 45. Pues no, fíjese que no. ¿Por qué? Porque le mintió, se presentó la denuncia y Gerardo, pues que ya estaba precisamente Gerardo N., le habíamos dado la información aquí, ya estaba en el Cerezo precisamente por cobrarle 50 mil pesos a una persona por conseguirle un empleo. No se lo consiguió, lo denunció, la Fiscalía Anticorrupción integró la carpeta de investigación, se solicitó al juez la orden de aprehensión, el juez emitió el mandato judicial en aquella ocasión y la Policía Investigadora de Delitos de Corrupción lo detuvieron. Lo detuvieron y ahora, ya estando en el Cerezo, pues le salió este otro problemita. Así es que bueno, pues a pagar
1: todo lo que se
0: le decía. Por lo pronto, ya estando en el Cerezo, le dijeron: estás detenido nuevamente. ¿Por qué? Porque aquí está esta orden de aprehensión. ¿Cómo ve? Y por otro lado, bueno, pues agentes de la Policía Estatal adscritos al Operativo Dragón arrestaron en el fraccionamiento San Antonio de Gómez Palacio Durango a José N., de 56 años de edad, con domicilio en la colonia del Valle de esa misma ciudad lagunera, al que le aseguraron 6 bolsitas con cristal y 100 pesos. También detuvieron a Juan con casa en el fraccionamiento Bugambilias, también de allá de Gómez Palacio, Durango. Este también traía 6 bolsitas con cristal y 100 pesos. Ellos fueron puestos a disposición del Centro de Operaciones Estratégicas de la Fiscalía General del Estado por la responsabilidad que les pudiera resultar, o sea que tal vez se dedicaban a la venta de sustancias. Y luego, pues también por la carretera de mi tierra, Tayoltita, San Dimas, Durango, a San Ignacio, Sinaloa. Ahí están pegaditos. Bueno, pues ahí fueron detenidos 2 personas más. 2 jóvenes fueron detenidos por elementos de la Policía Estatal adscritos al Operativo Dragón durante un punto de revisión instalado en el tramo carretero que comunica Tayoltita, San Dimas, Durango, San Ignacio, Sinaloa, donde presuntamente les aseguraron marihuana y metanfetamina. De acuerdo con la información proporcionada por la Secretaría de Seguridad Pública, los hechos ocurrieron cuando agentes estatales adscritos al Operativo de Aragón mantenían un puesto de control y detectaron a 2 individuos que viajaban a bordo de una motocicleta. Al percatarse de la presencia policial, los ocupantes intentaron evadir el filtro cambiando repentinamente de dirección. Los agentes iniciaron la persecución y lograron darles alcance metros más adelante, procediendo posteriormente a realizarles una inspección. Los detenidos fueron identificados como Daniel N., de 19 años de edad, y Christopher N., de 26, ambos con domicilio en el barrio Cervicol de Tayoltita, municipio de San Dimas. Los jóvenes viajaban en una motocicleta Pulsar 125, modelo 2026, sin placas. Les aseguraron 20 envoltorios con cristal y 15 bolsitas con marihuana. Ellos fueron puestos a disposición del Centro de Operaciones Estratégicas de la Fiscalía General del Estado por la responsabilidad que le pudiera resultar.
1: Ahí están los operativos Dragón, también en otros municipios donde también
0: en
1: se
0: todos
1: están
0: los municipios,
1: todos los municipios del Estado. Muchas gracias.
0: Gracias, Moni.
1: Nos vemos mañanito.
0: Nos vemos mañana.
1: Buenas tardes. Oiga, Una felicitación a Aldo.
0: Ah, Aldo Moreno, nuestro productor.
1: Así es, Aldo
0: Moreno. Y nuestro editor. Felicidades, Aldo, a ver que nos invite. Bueno, ya partimos la
1: el pastel de pizza.
0: El pastel de pizza, le gusta, no le gusta pastel, le gusta pizza, lo partimos. Ya lo disfrutamos en su compañía, pero a ver que nos invite al mole.
1: Y también aquí hay Dani y Gerita, aquí en Master nos dicen que lo inviten al pastel también ahí. Ajá, al pastel de pizza ahí a las oficinas de Noticia. Feliz cumpleaños, Aldito, todo lo mejor, que te la pases muy bien. Ahora sí nos vamos al corte.
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tardecitas ricas, sabrosonas, 3 con 13 minutos. ¿Qué onda? ¿Cómo anda la chavalada? ¿Cómo anda la raza alteradona, remangada? Hoy es martes de WhatsAppiando, así que estamos al 5 en la razón, amigos. Es 618-395-965. El WhatsApp en cabina ya lo conoce, ya lo sabe. Mándeme su nota de audio, ya me tiene bien agregadota ahí en el WhatsApp. Solo es cuestión de que le diga: chiquis, ponme la rolita del fantasma, el culpable. Y se la mandamos en cortinas guindas, así que le doy la bienvenida. Póngase cómodo, provecho como siempre. Si usted está con los sagrados alimentos, si está descansando, pues que siga descansando a gusto. Si está cansado, siéntese un ratito, por favor. No se me vaya a cansar más. Si va manejando, con mucho cuidado, que llegue con bien a su destino. La raza que anda chambeando por ahí, la raza de la Unión Americana, mis compadres de los municipios, la raza que anda en el volante, los taxistas, los de las rutas, la racita que anda ahí en el trafical, donde quiera que esté, yo lo acompaño hasta las 4 de la tarde con el buen ambiente, con la programación que ustedes arman en esta hora. ¿Nos vamos arrancando, DJ? Sobres, mijo, date de alta, pues. Ah, no, antes déjale comparto información de parte de Tube Riders, porque no se crea, no es de Tube Riders. Más adelante le digo de qué onda, dónde puede comprar sus boletos, la fecha y lo que va a vivir en ese espectacular. 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

0: 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Ahora sí, DJ, nos vamos con las primeras notas de audio que tenemos por acá de la raza de la people que anda bien despiertota, mijos. ¿Qué onda? Buenas tardes.
1: Hola, hola, hermosota. Buenas tardes. Oiga, póngase una bolita de los Gavilanes de la Sierra, cualquiera que sea.
0: La que sea.
1: Sobres.
0: Déjele teclar a ver qué tenemos a la mano. ¿La tienes? Ahora le... ¡Ay, qué rápido, mijo! Hasta que hace las cosas bien. ¡Nos arrancamos con los Gavilanes de la Sierra! ¡Vean nomás qué temazo!

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1: ¡Hello! Ya estoy de regreso, 3 de la tarde, 26 minutitos, 3:26. 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Así que mañana los esperamos a partir de las 2 de la tarde ahí en Boulevard Francisco Villa con nuestros amigos de Gili Durango. Así que no se lo pierde. Los Hijos del Maíz mañana también andan en las callezonas, mijos. Oye, nos vamos ahora sí al WhatsApp. ¿Qué onda? ¿Quién se anda reportando? ¿Quién sigue mandando el mensaje por este lado? ¿Qué onda? ¿Dónde vamos? Dice por acá, qué hermosa, muchas gracias. Dice, llámame. ¿Ya? ¿O cómo? ¿Yo le marco o se equivocó, mijo? Digo, si quiere que le llame, yo le marco. Por cierto, la línea está disponible al 813-8040, ¿eh? O si usted quiere, márqueme. Y el WhatsApp en cabina, 618-3965-965. Por acá también dice, mi bella chiquis, ¿qué onda? Y se equivocó, vea, mijo, ya vi. Ya le eliminó. No sea pobre, hombre, no pasa nada, mijo. Con razón, nunca le marcaban, vea. Y usted, bueno, pues, ¿qué está pasando? ¿Por qué no me marcan? Mijo, me lo mandó a mí, por eso. Dice, saludos desde Arkansas, mi bella chiquis, Light Rock, Arkansas. ¿A poco allá anda, mijo? ¿O allá vive? O nomás anda de paseo. Como siempre, mijo. Usted nomás dando la voltereta por allá por los United States, mijo. ¿Pero qué viene a visitarnos? Saludos a mi César Leiva. Le mandamos harto chiquibeso. Harto papacho también. Dice, saludos ya martes desde California. Muchas gracias, Fabián. Saluditos también para usted, mijo. Mil gracias. El Arturo, saludos para usted, mijo. ¿Qué onda? ¿Qué le mandamos? ¿Qué le ponemos? Por acá nos están pidiendo más mensajes. Tenemos otra nota de audio. ¿Qué onda? Buenas tardes.
2: Hola, ¿qué tal? Buenas tardes. A ver si me complace con la rola de los Huracanes del Norte. Mi desafío, mijo, dedicado para mi novia, la Chiquis. La más bonita de La Tremenda.
1: Mi desafío, los Huracanes. Sí, va, mi desafío, dijo. Los Huracanes del Norte. Sí, a ver, vuélvela a buscar de allí. Ah, sí, mi desafío. Búscatela de una, mijo, en cortinas guindas. Y arráncala si la tienes, ¿ya? Ay, ay, ay, ay, ay. ¡Que todos los días sean viernes! Le dejamos a los Huracanes del Norte. Son 3:29.

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1: Oye, por acá nos están solicitando la de Ahora que me acuerdo de la arrolladora Banda Limón, por favor, chiquis. Ahí está la complacencia en WhatsAppeando. Mándeme su mensaje 618-3965-965.

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2: Tremendo susto para Alejandra Guzmán. La cantante sufrió una luxación de cadera durante su concierto en Veracruz. Apenas comenzaba el show, sus bailarines tuvieron que auxiliarla y fue retirada en camilla para recibir atención médica. Horas después, confirmó que los médicos lograron acomodarle la cadera y aseguró estar bien. Le deseamos pronta recuperación a la rockera.
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1: Ya estamos de vuelta. 3:46 PM. Escuchamos a Banda Pequeños Musical Romántico Incurable. Ahí quedó Check y mi Fabián. Porque nos andaba pidiendo para acá la que sea de un pequeño musical. ¿Sí se puede poner una canción? Por supuesto que se puede, mijo. Aquí conmigo todo es posible. Gracias, de nada, mijo. Aquí andamos así con la raza, Dice, era en otro idioma, era un árbol que le dijo, ¿qué? ¿Cómo? O sea, un árbol es el que me dijo que le llamara. Me dijo, pues, ¿qué anda haciendo? Ya está, metió a los árboles aquí, hombre. Dice, sí le escuché. Ay, qué bueno, mijo, qué bueno, qué bueno. Dice, Namazota, ya que no quiere ir por las gordas, le invito una rica y sabrosa nieve, pero sin que me dé bola. ¿Yo?
2: ¡Perruita!
1: Ni nunca doy bola, mijo. 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No se le vaya a ir la fecha, Si quiere azul celeste, que le cueste sobres, como dijeron los tucanes. Oye, ¿nos vamos con música? ¿No nos vamos a la pausa? Órale, pues, DJ, nos vamos a la pausa. Y recuerde que mañana la tremenda y los hijos del maíz llegan a Jimmy Durango. Mañana nos esperamos a partir de las 2 de la tarde. Mientras tanto, vámonos a pausa. Regresando, le platico a qué horas y dónde exactamente.
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1: Oigan, ya nos vamos. Cuídense mucho, pórtense bonito. Se quedan en sintonía de la tremenda 96.5 y en compañía de Raúl, el Foz y Galván. Mañana los hijos del maíz te esperan en Gili Durango a partir de las 2 de la tarde. ¡Mua! Cuídense mucho, ¿eh? Bye, bye.

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5 detrás de ese micrófono. Te saluda Raúl El Fosi Albán. El Instagram está activo para ti. Oye, arroba El Fosi, punto tremendo. Muchas gracias, a la banda que ya mandó ahí el mensaje. Ya me dijo, oye, Fosi, ¿qué onda? ¿Qué huele, güey? Ya te sigo y todo el rollo. Gracias, mi José.

0: Porque el día de hoy le pregunto a la raza, objeto o cosa que tuviste. Y vamos a ver qué tan viejos son, muchachos, Vamos a ver qué tan viejos son. O si somos de la misma camada, mijo, la neta. Objeto o cosa que tuvieron. Vamos a ver qué tan viejos son, qué tan viejos la raza. En esa hora de la... Y dice por acá un Tetris, mijo. El Tetris sí me tocó a mí. El Tetris sí me tocó a mí, mijo. ¿El Tetris en juego o el Tetris el Tetris en juego o el Tetris en videojuego, güey? Que fueran dos cosas. Aquí, o sea, el Tetris de videojuego sí, también me tocó a mí. La neta. Oye, dice por acá, Fossi, el Atari. El Atari, güey. Ese sí, el Atari también es de viejo, güey. El Atari es de viejo. Voy a comentar usted también. 618-3965-965. ¡Mañana! Llegamos a Gili Durango, Boulevard Francisco Villa, 4004. Ahí en la colonia 20 de noviembre, en la ciudad industrial, muchachos. 2 de la tarde. Tenemos la cita. ¿Quién va a ir por su elote bien preparado? Porque los hijos del maíz ya traen Tokio, Japón, ya en China y Hong Kong. Buenas tardes, bienvenidos. Es marca registrada. Ay, Dios, esto es título del Audi. Regresamos, no tardamos. Son ya 4:12. 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
1: ¡Se encendió la polémica! Alex Intec volvió a estar en el ojo del huracán tras mencionar a la periodista Paola Rojas y a su ex esposo Sage durante una transmisión en vivo.
2: Sage la tiene bien. Alex Intec está loco. ¿Quién más? Paola Rojas es la culpable de lo que hizo Sage.
3: Un caso singular.
1: El cantante responsabilizó a la periodista por las acciones de su expareja y revivió el escándalo de 2018. Paola no se quedó callada y respondió tajante: "Conmigo no te metas, Alex".
4: Siempre lo he respetado, me parece que es un gran músico y por eso lamento lo que está pasando con él. Lo lamento también porque sé que tiene familia. Yo también tengo familia. Y precisamente por eso le pido a Alex Intec que conmigo no se meta y que no traiga de regreso a la memoria un episodio muy desafortunado que ya nos dañó lo suficiente como familia.
1: Ahora sus declaraciones han desatado una nueva ola de comentarios en redes sociales.
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1: 4:53, 4:53. ¡Saludate a mí, Fonsi! ¿Cómo anda?
2: Nunca me llegó, perro, ya te olvidaste de mí.
1: ¿Qué onda, mija? ¿Qué show? Oiga, usted más bien.
2: Que nunca me llegó, perro, ya te olvidaste de mí.
1: ¿Qué tranza? Ah, no, mijo, perdóname. ¿Qué onda, Ian? ¡No manches, Ian! ¡Qué show, mijo! No, me va a sacar una lágrima, carnal. Cada vez te escucho y me siento más viejo. Ve nomás el bozarrón que tiene ya mi compadre. Por favor.
2: Que nunca me llegó, perro, ya te olvidaste de mí.
1: Mira, no, que nunca amigo, me... ay, amigo, ya por favor, hombre, se va a hacer llorar bien gacho. ¡Qué onda, mía! ¡Te doy un abrazo, mijo! ¡Te andas al cienazo, desgraciado, eh! ¡Al cienazo! ¡Ya llega la Roxana! 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Ay, qué perro, mijo, Ya con esto yo me voy, me despido. Que tenga usted un excelente martes lluvioso. Maneje con precaución, Mañana nosotros regresamos en punto de las 9 de la mañana en el show del Diablirri. Así que nosotros despedimos deseándole a ustedes un excelente martesito.

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11 minutos. ¡Ale, ale, ale! ¡Viene un más! Se dijo venir el agüita. Se dejó venir el agüita. Son las 5 con 11 minutos. Y ya somos aquí en la cabina, completamente en vivo. Desde las 9.65, ustedes ya lo saben. De aquí hasta las 6 de la noche. Luego que voy a estar a lo que reza de su tardecita, ¿eh? De su tardecita de martes 22 de septiembre del 2026. Una tardecita más con buena música para alegrarle el día, la neta, ¿eh? Porque ahorita se nubló. Bueno, desde la mañana tiene nubladito. Desde la mañana está nubladito. Y yo dije, ¿qué onda? ¿Viene el agua o no viene el agua? ¿Qué onda? ¿Cae o no cae? ¿Y si cayó? ¿No macizo? ¿O dónde cayó macizón? Pero la neta, es una llovinita, pues sí. Una llovinita muy, muy... ¿Cómo llamarle? Muy amenazadora, por así decirlo, ¿eh? André, pues, mándeme su WhatsApp, 6833-965-965. Saludos para quien, dónde me sintoniza, dónde anda, qué anda haciendo, por qué anda haciendo eso. Usted dígamelo todo de una vez. Por mientras, vamos a ir con música, lo que me llegan sus mensajones. 6833-965-965. Y pues nos vamos con algo de Los Recoditos. ¿Quién se acuerda de esa rola? En resumen, y no más. Lo más chido dote de Los Recoditos, ¿eh? Yo opino que ya no fue lo mismo cuando se salió el Flaco. Usted haga su propio criterio. 5 con 2, sí, somos de Los Rencasos.

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Y no más, saludos para todas las Raqueles, ¿eh? Dice, se llama y se titula. Y dice, me llamo Raquel. De las 5:19 estamos en los 3 casos.

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0: ¡Ay, se ha pesado! ¡Y ya en corto! ¡Lo mando besito! ¡Que traen sus viejones! Son las 5:28 minutos. ¡Y no más! ¡Ándele, ándele! ¡A bailarla!
1: ¡Ya está!
0: ¡Oiga, son las 5:28 minutos! ¡Y estamos de regreso! ¡Estamos de nuevo en cuenta aquí! ¡Usted ya sabe! WhatsAppito 6839-65965. Línea telefónica 813-8040. Saludos y buenas tardes para todos, para todos nuestros amigos taxistas que andan detrás de ese volante. Todo mundo que anda detrás de ese volante, taxistas, ¿quién más? Saludos para todos los taxistas que conozco, hombre. El buen amigo Edgar, al Diablo, a Ramón, Tony Boy, a Santiago, al Pepe, no hombre, buenos amigos, salud para todos ustedes, a sus colegas y a los que no conozco también, salud para ustedes, para que no se van a agüitar, no me van a decir, Rox, que pues, no, salud para todos y cada uno de ustedes que me están sintonizando, a todos los trabajadores de Uber, a todos los trabajadores de Didi, échale ganotas, los que empiezan ahorita y terminan hasta más tardecito, los que apenas van terminando también, porque uno nos toca, siempre digo, uno nos toca entrar ahorita y terminar más tardecito, a lo mejor uno, ahorita unos ya se van, pero pues bueno, lo bueno es que chambita, ¿sí o no? Oigan, también saludos para todos que nos sintonizan por allá en Chalchihuites, Zacatecas, en especial al buen amigo Manuel, que por acá se carga buen verbo el Manuel, la verdad. Dice, me ausenté por cuestión de trabajo, ahí no había señal, pero ya volvimos, gracias a Dios. Ándele pues, Manuel, ándele pues. No, que le digo, que mientras sea chambita y si no hay señal, pues ni modérrimo. Ahí está la app. Pretexto no había, Manuel, Ya no se cree, Manuel, dice, mientras sigamos donde haya señal, a que sigamos con la tremenda. Ándele pues, saludos, mi buen amigo Manuel, y para toda la gente que nos sintoniza por ahí en Chalchihuites, Zacatecas, Juan Aldama, y bueno, tantas partes bonitas de Zacatecas. Vamos a ponerle aquí, municipios de Zacateconas. Vamos a ser más exacta, la verdad. A ver, a Jerez, Zacatecas también, a Fresnillo, ¿dónde más? A ver, déjeme le busco por aquí. Ah, también existe. Ah, también está Tenochtitlano. Ese, ¿quién más? ¿Quién más? Usted dígame, Manuel, siendo lo correcto o ando medio mal. Usted dígame. A ver, vamos viendo, porque no me quiero equivocar. ¿Jiménez? ¿Sí o no? Río Grande, Soinaldo, Miguel, Miguel Auza. Ah, sombrero de Zacatecas, ¿cómo dije no? Ah, ¿dónde más? Melchor Ocampo, Concepción de Oro. Usted dígame, no, hombre, ¿dónde me sintoniza? No, Nochitlán de Mejía. Sí, existe, sí, claro. No, hombre, qué maldísimo. Saludos para toda la gente allá de Zacatecas. Qué bonito, ¿eh? También es de los que nos interesan aquí en nuestro bello y precioso Durango. En los municipios también, ¿por qué no? En Canatlán, en Rodeo, en Santiago Papasquiaro, en Mapimí. No, hombre. Juchipila, hágale. Bueno, saludos para la Rosa y Juchipila. Oiga, póngase la sintonía, 6832-65965 en esta tardecita, con horario lluvia zona, Yo sé, o sea, entramos en el otoño, y ahora sí nos cae bien bonito el chocolatito, el champurrado y todo eso calientito. Vámonos con música, ¿o qué onda? Yo soy la Rox, y hasta las 6 de la tarde ando aquí con ustedes, y lo volvemos a las 7 de la tarde. Vámonos con algo de las grandes musicales. Si yo fuera tu amor... Ahí se la ven, que es las 5:32 minutos.

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2: Tremendo susto para Alejandra Guzmán. La cantante sufrió una luxación de cadera durante su concierto en Veracruz. Apenas comenzaba el show, sus bailarines tuvieron que auxiliarla y fue retirada en camilla para recibir atención médica. Horas después, confirmó que los médicos lograron acomodarle la cadera y aseguró estar bien. Le deseamos pronta recuperación a la rockera.
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0: llegamos a París y disfrutamos. A lo mejor no París, porque no hay dinero. Oigan, ¿qué onda pues? Son las 5:45 minutos, así como lo escucha, así como lo oye. Oiga, pero hacemos una pauta comercial para decirle, platicarle información que a ustedes, conductores, les interesa. 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La pauta comercial, ¿eh? Hoy ya son las 5:45, perdón. Es que usted sabe que yo digo todo al revés, ¿eh? Pero con toda la actitud, con todo el ánimo. Uy, corte, ahorita regresamos ya. 14 minutitos y nos dan las 6 de la tarde. Y en ese instante yo apago los micrófonos y me voy. Me voy, así que mándenme este WhatsAppito para saludarlo, para ver qué onda, qué rollo, qué ando haciendo, qué va a hacer o qué. Andrés, pues, ¿eh? Ahorita regresamos.
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Hoy que hace las 5:54, ya me voy, pero regreso en punto de las 7 de la tarde para que usted se quede, por supuesto, en la sintonía de la tremenda 965. Yo soy la Rox y se queda en el Convento Radio Show. 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Hay que ir a ver las motos acrobáticas. Hoy que vámonos con algo de los dos cadetes. Ya sabes, se queda en sintonía de la tremenda 965. Yo regreso a las 7 para que no le cambie. Para que no le cambie. Los escucho, los cacho y todo el rollo en punto de las 7 de la tarde. Vámonos pues, son los trancazones y nos despedimos con este trancazo. ¡Ay! ¡Ay! Y no más. Aquí el amor. Ahí se la dejo. 5:55. Bye, bye. A las 7 no va a pensar que ya me voy a la chiquis. Ándale pues.

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